0: centígrados. También llueve en otras partes de la República Mexicana. Tenga usted pues precaución a la hora de regresar a casa, ya sea si va manejando en el transporte público, hágalo con mucho cuidado para ya disfrutar de este fin de semana. Fin de semana de vacaciones, obviamente, y fin de semana de mundial. La final del mundial será el próximo domingo a la 1:00 p.m. entre España y Argentina. Así es que será un partidazo y un gran fin de semana. Pero antes déjeme felicitar a mi esposa, es su cumpleaños. Vero, te mandamos muchísimas felicidades, muchos abrazos, te adoro con todo el alma, Vero, que tengas un gran cumpleaños y se nos suman un fin de semana, así es que habrá muchos festejos por tu cumpleaños. Un fuerte abrazo y vamos pues a festejar. Ya son las 6:02 p.m, tiempo del centro de México, las 18:02 p.m, tiempo del centro de México, y ya está Juan Carlos ahí en la cabina y todo el equipo para llevarle los tres temas de reflexión en esta segunda emisión de Informativo NTR. El primero, el día de ayer el exgobernador de Baja California, Ernesto Rufo Apple, fue detenido acusado de guachicol fiscal y haber defraudado al país por más de 4,000 millones de pesos. Ernesto Rufo fue ingresado al penal de Almoloya, un hombre que ha sido un símbolo de la transición política en la historia mexicana. Fue el primer gobernador de oposición ahí en el sexenio de Carlos Salinas, lo que comenzó ya pues con el debilitamiento del régimen priista que duró más de 70 años. Un hombre que ya estaba pues de alguna manera retirado de la política, había salido ya del Partido Acción Nacional, había integrado pues como el consejo consultivo del partido Somos México, Somos MX, aunque no participaba de manera activa en este partido, y llamó la atención porque, insisto, una figura de oposición muy importante que comenzó la transición en México y que lamentablemente ha sido detenido y presentado como si fuera pues uno de los más grandes delincuentes de México. La fiscal general de la República, Ernestina Godoy, informó que la investigación en contra de Ernesto Rufo llevó un tiempo de 1 año y que se trataba de una organización que realizaba acciones de contrabando de hidrocarburo consistente en introducir combustible al país mediante declaraciones falsas o incompletas en las aduanas. Escuchemos a la fiscal.
1: La investigación nos permitió establecer que esta estructura comenzó a operar a través de una empresa vinculada con actividades de servicios portuarios, dragados y operación de puertos, fundada por Ernesto N., exgobernador de Baja California, quien fue aprehendido en Ensenada, Baja California, por elementos del Gabinete de Seguridad. Las empresas relacionadas con esta red se dedicaban formalmente a la importación de productos derivados del petróleo. Sin embargo, al momento de introducir la mercancía a México desde Estados Unidos, declaraban cantidades menores a las reales o registraban productos diferentes a los que efectivamente estaban.
0: La fiscal general de la República ubicó al primer gobernador de oposición en México como el dueño de varias empresas que se dedicaban a la importación de productos petroleros, cuando en verdad se dedicaban a la importación ilegal de combustible, un delito muy penado en México que recientemente pues ha elevado su pena y podría, de ser culpable, pues pasar ya gran parte de la vida que le resta en la cárcel a Ernesto Rufo. Escuchemos a la fiscal general de la República.
1: Sobre las acciones realizadas por la Fiscalía General de la República en coordinación con el Gabinete de Seguridad Nacional para proteger el patrimonio de la nación de quienes pretenden enriquecerse al margen de la ley. Hoy damos a conocer los resultados de una investigación de alta complejidad relacionada con operaciones irregulares de importación, distribución y comercialización de productos derivados del petróleo. Estas conductas delictivas generan una afectación económica directa para el país y al mismo tiempo constituyen una fuente de ingreso para organizaciones criminales. Nos referimos a un esquema de contrabando de hidrocarburo, el que consiste en introducir combustible al país mediante declaraciones falsas o incompletas en aduanas, es decir, que se reporta menos de lo que realmente se transporta o se declara como si fueran otros productos para evadir impuestos. Este tipo de operaciones requiere de estructuras empresariales, financieras, aduaneras y logísticas coordinadas, por lo que su investigación ha demandado un trabajo técnico y especializado.
0: El segundo tema de reflexión de esta tarde, la oposición reclamó a la Fiscalía General de la República la detención de Ernesto Rufo Appel, debido a que solo dijo, actúa contra la oposición y deja en la impunidad a los gobernadores de Morena, que son investigados por relaciones con el crimen organizado. El expresidente Felipe Calderón acusó al gobierno de Morena de aplicar una justicia discriminatoria y selectiva, ya que tienen enfrente una lista de funcionarios de su gobierno acusados de narcotráfico y alianzas criminales con sicarios y asesinos y no los tocan. Al contrario, los protegen, mientras que a los opositores, dijo Felipe Calderón, los detienen. Felipe Calderón había tenido serias diferencias con Ernesto Rufo Appel. De hecho, se habían acusado de haber tenido malos gobiernos, pero este día, en su cuenta de redes sociales, el expresidente mexicano le expresó su solidaridad a Ernesto Rufo Appel. El presidente nacional del PAN, Jorge Romero, dijo que la detención del exgobernador de Baja California es una distracción para que se deje de hablar de la corrupción de gobernadores de Morena. Escuchemos a Jorge Romero.
2: Respecto a la detención que hace unos momentos se diera de Ernesto Rufo, desde el PAN lo decimos claramente. Nosotros sabemos y confiamos en que Ernesto Rufo Appel sabrá explicar y sabrá defenderse de las imputaciones, las que sean, que se le están haciendo. Pero también nosotros confiamos en que se va a ejercer justicia con base en un Estado real de derecho. Y también lo decimos, no nos crean tan tontos. Sabemos perfectamente que esto es algo orquestado por el gobierno de la 4T como distractor, para que dejemos de hablar de las acusaciones delicadísimas que están sucediendo justamente en el estado de Baja California. Nosotros estaremos completamente atentos al desarrollo de los hechos y confiamos en que Ernesto Rufo sabrá explicar las imputaciones que se
0: hacen. En tanto, la gobernadora de Chihuahua, María Eugenia Campos, salió nuevamente a atacar al gobierno federal. Dijo que el gobierno protege a gobernadores de su partido que han cometido delitos, mientras que sigue la persecución en su contra. Maru Campos dijo que Marina del Pilar sí está cometiendo traición a la patria al ofrecer información de seguridad y las autoridades, dijo, no han hecho nada. Escuchemos a la gobernadora de Chihuahua.
3: La presidenta dijo que son casos distintos. Tiene razón, son tan distintos que hay que decirlo con todas sus letras. En Baja California, la gobernadora de Morena, Marina del Pilar, ofreció información de seguridad nacional a un gobierno extranjero para comprar su protección personal. Porque está siendo investigada, ya le habían retirado la visa hace tiempo y en los audios se habla incluso de extradición. Entregar la seguridad del país a cambio de impunidad tiene un solo nombre. Traición a la patria. Y no es una acusación mía, es una traición confesada, porque el propio gobierno estatal de Baja California reconoció la autenticidad de los audios. En Chihuahua, en cambio, hemos enfrentado al crimen con la ley en la mano. Yo no tengo nada que ocultar, ni tengo cargos en mi contra en Estados Unidos. Y aún así, Morena me señala a mí. Que nadie se equivoque. Los verdaderos traidores a México son quienes pactaron con el crimen y protegen a los señalados por la justicia estadounidense. Las pruebas se acumulan a la vista de todos y todos los días. Baja California, Sinaloa, el piloto del Mayo que tuvieron y dejaron ir, Rocha Moya, que sigue impune, los señalados siguen protegidos y el país sigue pagando la factura.
0: Y el tercer tema de reflexión de esta tarde, la presidenta Claudia Sheinbaum rechazó que la Fiscalía General de la República y su gobierno apliquen una justicia selectiva. Desde Quintana Roo, donde realiza una gira de trabajo, la mandataria dijo que la Fiscalía realizó una investigación de más de un año y se identificó a una empresa que había ingresado combustible ilegal, por lo que se procedió en contra de Rufo Apple, quien sale en el, pues en estas empresas como el socio mayoritario. Sheinbaum Pardo dijo que el combate contra el crimen organizado en su gobierno está comprometido con la legalidad, por lo que si Ernesto Rufo prueba su inocencia, entonces el sistema de justicia lo va a proteger. Escuchemos a la presidenta.
4: La empresa que es la que importa ese combustible, de esa empresa que importa ese combustible, es socio mayoritario el exgobernador. Es así de directa. Y de ahí se hacen una serie de investigaciones. Si el exgobernador tiene, obviamente en el marco de la ley, toda la documentación para demostrar que es inocente, pues actuará el sistema de justicia. Pero la red, de acuerdo con lo que presentó ayer la Fiscalía, pues eran agentes aduanales, la propia empresa que importa o que decía importar otra cosa que no era combustible, y la red de distribución de ese combustible en todo el país. Entonces, ayer hubo 8 detenciones, de acuerdo con lo que presentó la fiscal, y como bien dice el secretario de Seguridad, hay más personas que siguen bajo investigación, y un juez el que tiene que dar la orden de aprehensión. Este es el caso que se presentó el día de ayer. Y hay otros casos que tienen que ver con contrabando de combustible que sigue investigando la fiscal o la Fiscalía General de la República, y ahí donde encuentra algo la Secretaría de Marina, la Secretaría de la Defensa Nacional o la Secretaría de Seguridad, se presentan las denuncias y, de acuerdo con la ley, se coadyuva en las investigaciones por parte de las instituciones de seguridad del Estado mexicano.
0: La mandataria rechazó que su gobierno aplique una justicia selectiva, ya que se han detenido a alcaldes de todos los partidos políticos que se les han comprobado su participación con el crimen organizado. Escuchemos nuevamente a la presidenta.
4: Es falso que haya un asunto político aquí. Es derivado de una investigación que tiene un año, en donde, pues, se hacen todas las diligencias que tienen que hacerse para poder garantizar ante los jueces pues que se tienen pruebas suficientes para la emisión de una orden de aprehensión. Hay otros casos donde hemos actuado, como lo he dicho varias veces. Se ha actuado contra presidentes municipales en donde hay conocimiento de que están vinculados con alguna red delictiva o casos de corrupción. Son más de 25 casos. Y ahí hay detenidos presidentes municipales que llegaron por Morena, o que llegaron por el Partido Verde, o que llegaron por el PAN, o que llegaron por el PRI, o que llegaron por Movimiento Ciudadano. No hay ninguna visión de que a los que llegan por un partido no se les investiga y a los que llegan por otro partido sí se les investiga. De ninguna manera. De igual manera, la Fiscalía General de la República lleva varias investigaciones que ya tienen que ir pues planteando cuáles son las resoluciones respecto a estas investigaciones.
0: En tanto, el secretario de Seguridad y Protección Ciudadana, Omar García Harfuch, dijo que la investigación en contra de estas empresas de huachicol, que eran presentaban como socio mayoritario a Ernesto Rufo, pues siguen abiertas y todavía se esperan más detenciones, es lo que dijo Omar García Harfuch.
5: Es una investigación que parte de después del aseguramiento de los 33 ferrotanques, como ya lo dice el video. Ahí el análisis de la Fiscalía Especializada en Materia de Delincuencia Organizada, FEMDO, logra identificar esta red que es de las más grandes de contrabando de combustible. Es una investigación de más de un año. Ayer se cumplimentaron 8 órdenes de aprehensión, faltan otras por cumplimentar. Esta red, pues, era la mercancía era ingresada en territorio nacional y, como lo dice ahí, la red declaraba pues prácticamente solo el 10% de la capacidad real del ferrotanque. Es una investigación en curso, todavía no está terminada, pero es una investigación de más de un año de la Fiscalía General de la República.
0: Así, las tres reflexiones en esta segunda emisión de Informativo NTR.
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2: Y le agradezco muchísimo a la senadora del PRI, Claudia Anaya, que esté con nosotros. Senadora, qué gusto saludarla.
3: Hola, Alberto, qué gusto estar con ustedes.
2: Muchísimas gracias, senadora. Pues sorprendió el día de ayer la detención de Ernesto Rufo Appel, este hombre que ha sido, pues, en la historia el primer gobernador de oposición detenido por huachicol fiscal. Y llama la atención que, siendo exgobernador de Baja California, un lugar donde está en estos momentos la crítica hacia su gobernadora, que de manera confesa ha dicho que está negociando con los Estados Unidos por su visa, pero posiblemente entregando mucho más información, ahí no se hace nada, y de pronto sorprenden que el culpable en Baja California, pues, es un gobernador de, o exgobernador de oposición. Senadora, ¿qué opinión le da esta detención y que lo hayan, pues, presentado como si realmente fuera el gran capo del huachicol fiscal en México?
3: Sí, llama la atención la declaración de la fiscal el día de ayer, que dice que es como una la mega red de corrupción más grande de huachicol que se haya detectado. A ver, vamos yéndonos más para atrás. Lo cierto es que las primeras denuncias de huachicol que se empezaron a dar en este país fueron a finales de 2019, y que el entramado de las carpetas de averiguación, que por cierto se había filtrado de alguna u otra manera a los medios de comunicación, no hacían referencia directa a esta empresa en particular, sino que se iban directamente al entramado que tiene que ver con aduanas y con la Marina. No en balde están detenidos, uno en Argentina y otro en México, los dos sobrinos del secretario de Marina en tiempos de Andrés Manuel López Obrador, los dos, que por cierto, tuvieron un crecimiento como la espuma en ese sexenio, llegando uno a ser vicealmirante y el otro contraalmirante. Cuando la carrera en la Marina es una carrera larga, ellos crecieron como la espuma, y por cierto, el abogado defensor de estos marinos está pidiendo que el secretario de Marina, es decir, el almirante Ojeda, vaya a declarar como testigo importante para la defensa de los sobrinos, porque según señalan en el citatorio en el que le están pidiendo que se presente, señalan que él conocía de todo el entramado del huachicol derivado de la denuncia del contraalmirante Guerrero, que poco después de ir a avisarle al secretario de la Marina que había una red de huachicol desde la Marina, apareció muerto. Pero no solo eso, en el mismo citatorio en el que le están pidiendo al secretario de Marina, de Andrés Manuel López Obrador, que se presente a declarar, toman algunos extractos de la carpeta de averiguación en donde hacen referencia a la detención de un buque que traía gasolina con papeles de aditivo para no pagar los impuestos, y que cuando es detenido, uno de los testigos le dice: resuelvan esto porque el asunto es de Andy, entrecomillado. Esto es, todo el país sabemos quién es ese Andy, pero en la carpeta de averiguación del expediente del huachicol fiscal, ese particularmente, nunca se ha llamado a declarar ni al secretario de Marina de Andrés Manuel López Obrador, el almirante Ojeda, ni a ningún Andy, entendiendo que Andy es el hijo del expresidente Andrés Manuel López Obrador. Ahora, sí llama la atención que después de que se han hecho varios reportajes de distintos medios de comunicación, y que en la propia carpeta de investigación vienen involucradas autoridades de la Marina, de las aduanas, de la ASEA, de la Guardia Nacional, de Pemex, incluso una red de gasolineras y una red de transportistas, incluso un predio de un ex senador de Morena de apellido Novella en el propio estado de Baja California, y de repente el que aparece detenido es el exgobernador Rufo. Sí, sí llama la atención.
2: Sí, llama mucho la atención. El problema es que hay que ver las investigaciones, estas tendrán que correr, pero lo que creo que lastima más al país en estos momentos, senadora, es que la Fiscalía General de la República pues no goza de confianza debido a que su titular pues es una integrante de Morena, es senadora con licencia, fue fundadora de Morena, hace unos cuantos meses era consejera jurídica de la Presidencia de la República. Entonces, pues más allá de las investigaciones, que esas tendrán que dar pues su resultado, creo que estamos luchando contra eso, ¿no? Una fiscalía que posiblemente está actuando de manera política y no dándonos justicia a los mexicanos, que finalmente pues tendría que ser nuestra abogada, ¿no?
3: Totalmente, y es que no puede caber la incertidumbre ni la desconfianza en este entramado del huachicol, que es mucho más grande, ¿eh? Mucho más grande de lo que dice la fiscal respecto a esta red que detectaron el día, bueno, o que hicieron algunas detenciones el día de ayer, porque según los números de contraste del combustible importado de Estados Unidos y el reportado en México, esta red ha causado al erario, solo en evasión de IEPS, más de 600 mil millones de pesos, solo en evasión de red, más, pues, obviamente, todo lo que tiene que ver con el círculo del negocio, ¿no? Desde que lo pasas, lo vendes, haces competencia desleal a las gasolineras, en fin, esto es un negocio redondo que obviamente necesitaba de que en el gobierno se hicieran de la vista gorda, porque es más allá de un acto de corrupción de una empresa, hay demasiadas instituciones gubernamentales que están involucradas en el proceso de la compraventa de la gasolina y la importación, como para que hablemos de que este es un tema únicamente de corrupción por parte de particulares. Tiene necesariamente que haber servidores públicos involucrados, porque en este país todos los organismos reguladores son públicos.
2: Sí, efectivamente, senadora, y parece que se está descomponiendo el ambiente político de cara a lo que será una elección muy importante, que será la de 2027. 17 gubernaturas, entre ellas Baja California y Sinaloa, que son dos estados que actualmente sus gobernadores pues están bajo sospecha judicial ya, pero también se va a renovar la Cámara de Diputados, lo que le pues estaría garantizando o prohibiendo a la mayoría pues seguir haciendo estas reformas. ¿Qué tan mal estamos comenzando con campañas adelantadas también dentro de Morena? ¿Qué tan mal estamos comenzando con este ambiente pues tan de desconfianza cuando la justicia se está utilizando, parece, de manera selectiva?
3: Mira, Morena ya empezó con la campaña rumbo al 2027. Andan desbordados por todas las entidades federativas quienes pretenden ser candidatos a gobernadores o a diputados federales en el próximo año. Entonces, sí me llama la atención y espero que se esté actuando de manera correcta, pero esta detención particularmente, porque imagínate, esta empresa es de varios socios, pero particularmente uno de ellos es exgobernador, y a mí me parece que esta detención fue estratégica para la fiscalía desde la parte política, porque ¿quién habla de Johnson, que es el socio de Rufo? Nadie. Me parece que ellos eligieron muy bien sobre de quién iban en este momento, porque ellos lo que quieren es, vamos a decir, emparejar el marcador político. Ah, si hay señalamientos de políticos de Morena en el tema del huachicol fiscal, primero detengo a un político de la oposición que tiene negocios que tienen que ver con la importación de hidrocarburos y luego averiguamos. A mí me parece que es importante que también avancen las investigaciones del senador Novela de Morena, que en su predio se detectó que había almacenado este tipo de productos, como llamamos, que pasan como cualquier otro tipo de aditivo, pero que resultan ser gasolina y que son parte del entramado del huachicol fiscal. Ese tema no avanza, no avanza, como te decía, el citatorio de Andy. No avanza la extradición de el contraalmirante Farías, que está en Argentina. No avanza el citatorio del secretario de Marina, de Andrés Manuel. no avanza la investigación de todos los marinos asesinados por haber sido testigos en el entramado del huachicol fiscal. Todo eso no avanza, pero claro, en todas las primeras planas, la detención del opositor Rufo.
2: Dando así, lo van a estar, como se dice, plaseando por todos lados, y lo que quieren es que ya no se hable de Marina del Pilar, que ya no se hable de Rubén Rocha Moya, que pues tienen observaciones en los Estados Unidos con solicitudes, en el caso de Rubén Rocha Moya, de extradición, pero el gobierno no lo quiere entregar. Veremos, por lo pronto el PRI pensará hacer algo, ¿habrá alguna protesta en la comisión permanente por esta detención, senadora?
3: A ver, yo me he manifestado en favor de que se investigue a todos los políticos que puedan estar vinculados a cualquier red de delincuencia. Lo que sí es que no estaríamos a favor de justicia selectiva o de persecución política. Eso es algo que no podemos permitir en este país. Si hay algo sobre de esta empresa en particular, en donde Rufo es socio, tendrá que esclarecerse y tendrá que llegarse a la justicia y a las últimas consecuencias. Yo no doy por hecho que sucedió o que no sucedió. Lo que sí pido es que no exista justicia selectiva ni persecución política. Que todos quienes hayan cometido un acto fuera de la ley sean sancionados. Y los que hayan cometido actos fuera de la ley, que hayan sido también de carácter internacional y que estén siendo requeridos en otros países, sean entregados. La justicia tiene que llegar a este país sin distinción de colores partidarios.
2: Muy bien, senadora, pues vamos a estar muy pendientes. Esto será un tema que pues lo traerán durante varios días. En la próxima semana ya estaremos platicando con usted. Le agradezco por lo pronto, senadora Claudia Anaya, senadora del PRI. Muchísimas gracias por haber platicado con nosotros.
3: Gracias, que estés muy bien, Alberto.
2: Muchísimas gracias también para usted. Vamos a un corte y regresamos con más.
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4: Y le agradezco como todos los viernes que esté con nosotros Alfredo Cristalinas. Él es especialista en transparencia, rendición de cuenta, ley electoral. Y este día, Alfredo, te buscamos porque terminó el Mundial de Fútbol, lamentablemente. Bueno, el domingo es la final, pero pues ya terminó. Y sobre todo para los organizadores, en especial México. Y seguramente todos disfrutamos en mayor o menor medida de la fiesta deportiva. Pero durante más de un año, los habitantes de la Ciudad de México o de Guadalajara o de Monterrey vivimos cierre de calles, obras interminables, desvíos, afectaciones al transporte y una inversión multimillonaria que, según las autoridades, dejaría beneficios permanentes. Hoy vale la pena hacer una pausa y preguntar: ¿se cumplieron realmente esas promesas? ¿La derrama económica fue la esperada? ¿Las obras quedaron terminadas? ¿Dónde podemos revisar esto? Alfredo, te saludo con muchísimo gusto y ayúdanos a comprender como ciudadanos que debemos de exigir que nos den cuentas de estas obras. Te saludo con muchísimo gusto.
5: Saludo con afecto, querido Alberto, amigas, amigos. Y mira, exactamente esas preguntas que pones son muy importantes. Y es que uno de los grandes problemas de nuestro país es que, bueno, pues ya nos emocionamos con la inauguración, ya celebramos las victorias de México. Incluso creo yo que vale la pena reconocer que vimos un equipo mexicano que nos llenó de orgullo, ¿no? Ya comentamos los partidos, pero pocas veces, Alberto, y qué bueno que tú propicias este momento, regresamos tiempo después para preguntar algo muy sencillo. Oigan, ¿y se cumplió lo que nos prometieron? Porque el Mundial no solamente fue un espectáculo deportivo, fue una enorme política pública. Y toda política pública, como lo hemos dicho en este espacio, debe evaluarse. Antes del Mundial se anunciaron inversiones superiores a los 16 mil millones de pesos únicamente en la plataforma oficial de transparencia del gobierno, que ya lo analizamos aquí en semanas anteriores. Y estaban concentradas principalmente en movilidad, infraestructura urbana, pero además la autoridad nos dijo que las obras serían permanentes y que este evento iba a funcionar como un acelerador, ¿no?, de proyectos para toda la ciudad. Sin embargo, hoy encontramos una percepción ciudadana muy distinta que ha sido agudizada por las lluvias, Alberto. Muchas personas con las que yo he hablado me dicen: oye, es que no terminaron las obras. Algunas he leído que por ahí costaron más de lo que nos habían dicho. El tráfico, Alberto, continúa. Si no fuera porque ya entraron de vacaciones los niños en las escuelas, la ciudad, te tocó, lo comentamos, era un verdadero caos. Muchas vialidades hoy por hoy siguen deterioradas, ya no reencarpetan, ahora parchan por todos lados. El drenaje volvió a colapsar con las lluvias, no se prepararon. Y pues mientras se concentraban recursos en zonas mundialistas, sembrando, por cierto, cempasúchil, que en una temporada ya está todo marchito, otros problemas pues los fueron pateando para adelante, ¿verdad? Y no basta, Alberto, descalificar la percepción, porque luego la autoridad dice: no, bueno, pues es que no hay, la gente, todo lo que hagamos no lo van a criticar. No, pero tampoco pueden asumir que lo que hicieron estuvo bien, ¿no? Hay que contrastar todo esto con evidencia, y ahí, en la evidencia, debe entrar la fiscalización. En México tenemos mecanismos jurídicos e institucionales para verificar si efectivamente los objetivos se alcanzaron. Y hablando de objetivos, porque pues una cosa será lo financiero, pero hablando de objetivos, ahí es donde la auditoría del desempeño juega. Porque no pregunta únicamente cuánto dinero se gastó, sino ese dinero que se gastó, qué beneficios se cumplieron y si se cumplieron los fines. El segundo, pues son las auditorías financieras y de cumplimiento. Esas sí revisan los dineros que se gastaron y si hubo desviaciones a lo que se presupuestó. Y uno más, Alberto, son los informes, que esos son más puntuales, informes de algo que se llama informe programático presupuestal y también físico-financiero. Ahí las dependencias deben explicar el grado de cumplimiento de sus metas. Y uno, ya para finalizar, uno más importante para la ciudadanía, es este derecho.

0: de acceso a la información que primero debe cumplirse a través de la obligación de subir la información a los portales de transparencia, ¿no? ¿Y por qué? Pues porque nos permite ese derecho de acceso a la información hacer solicitudes más puntuales, por ejemplo, pedir los estudios de costo-beneficio, algún indicador de movilidad, cifras reales de la derrama económica, que hasta donde sé, pues estuvo contenida, ¿no? No llegó esa derrama que se esperaba, contratos, convenios modificatorios y otras justificaciones que eventualmente preparan para explicar las desviaciones presupuestarias. Miren, lo que quiero decir es que el Mundial ya terminó, pero la obligación de rendir cuentas apenas comienza. Y una obra pública no se evalúa por cuándo se inauguran, que ya también hemos visto que las inauguran y no las han terminado. Se evalúa en realidad cuando se demuestra que se resolvió el problema para el cual fue construido, si es tema de movilidad, bueno, pues que está desplazando personas. Y aquí hay un concepto fundamental, Alberto, la sostenibilidad de la inversión pública. O sea, una inversión es sostenible cuando sigue generando beneficios años después de haber sido concluida. No basta con construir una ciclovía que nadie utiliza. No basta con rehabilitar una avenida si 6 meses después vuelve a deteriorarse o está peor. No basta con modernizar un sistema de transporte poniéndole candelabros si los tiempos del traslado no disminuyen. El verdadero éxito de una inversión pública, Alberto, se mide por el valor público que genera. Ahora, yo creo y sugiero aquí que la ciudadanía debería hacerse al menos las siguientes preguntas, ¿no? La primera, ¿las obras se concluyeron en la fecha comprometida? Ahí la autoridad tendría que responder. La segunda, ¿costaron lo mismo que originalmente se anunció o hubo ampliaciones presupuestales? Ahí las presupuestales, las contralorías internas y la propia Auditoría Superior debería de darnos esas respuestas. Y estas que quizás son cuestiones que para algunos serán subjetivas, pero te aseguro que hay herramientas para hacerlo. Oigan, y los beneficios hoy son medibles. Acuérdense que en la metodología de marco lógico se dispone una matriz de indicadores de resultados donde precisamente se tienen que poner cuáles son los beneficios del presupuesto que se erogan. Por ejemplo, hablando de esos beneficios, podría ser, pues hay menor tiempo de traslado, hablábamos del tema del Metro en la Ciudad de México, mejoró el transporte público, disminuyeron los accidentes, se redujo la congestión vial. Y una cuarta pregunta sería, por ejemplo, ¿cuál fue la derrama económica real? Porque antes del Mundial escuchamos muchas proyecciones, ¿verdad? Ahora corresponde conocer cifras verificadas, ocupación hotelera, consumo, empleo temporal, recaudación fiscal, Alberto, y en su caso, retorno de la inversión pública. Y una quinta, ¿no? ¿Qué dejamos de hacer por priorizar estas obras? Es decir, es un tema que pocas veces se comenta. Cada decisión presupuestaria implica un costo de oportunidad. Acuérdate que tenemos el fenómeno de la cobija pequeña donde jalas descobijas. Si se destinaron miles de millones de pesos a un conjunto de proyectos, pues la ciudadanía tenemos derecho a preguntar, pues, ¿qué otras necesidades tuvieron que esperar en lo que se hacían estas? Las lluvias recientes pusieron, te decía, otra vez sobre la mesa problemas estructurales, ¿no? Drenajes insuficientes, inundaciones, pavimentos deteriorados y servicios urbanos que, pues, siguen requiriendo su atención. En todo caso, habría que decir que el Mundial no fue un error. O sea, no estoy diciendo que eso sea un error. La reflexión en realidad es que un megaevento de esta naturaleza no debe convertirse en un sustituto de la planeación urbana de largo plazo. En sí, sí, sí, coincido que es un acelerador, pero no puede ser un distractor de prioridades que permanecen en una ciudad, en un país, haya o no haya un Mundial. Por eso yo creo que la mejor herencia que nos puede dejar el Mundial no es un estadio lleno ni una ceremonia memorable. La mejor herencia es consolidar una cultura ciudadana donde aprendamos a exigir que cada peso invertido pues produzca beneficios y que los podamos verificar. El verdadero partido, Alberto, comienza cuando termine el espectáculo. Este partido al que me refiero, hoy por hoy, se llama rendición de cuentas.
1: Sí, porque sobre todo yo recuerdo mucho aquí en la Ciudad de México que ya muy cerquita del Mundial de la inauguración el pasado 11 de junio, le echaron toda la carne al asador. Vimos decenas de trabajadores de limpia, jardineros, obreros, bueno, todos trabajando para terminar unas obras que hoy estamos viendo no se terminaron, se mostraron en medios de comunicación, en redes sociales, pero realmente no son obras. ¿Cómo podemos revisar esas, esos, esos aumentos en los presupuestos, esos presupuestos que pudieron haber sido engrosados debido a la desesperación del gobierno de entregar esas obras, porque a lo mejor podemos ver bien el plan central de las obras, donde nos dicen, sí, se van a destinar 100 millones de pesos, pero como vimos todo ese despliegue de las autoridades, eso podría haber subido hasta 400 millones de pesos, por decir algún ejemplo. ¿Cómo lo podemos ver? ¿Se pueden hacer solicitudes de información o crees que este tipo de datos tendrían que ser reservados por parte de los gobiernos?
0: No, bueno, si lo reservan ya tenemos un problema, ¿no? Del que nos hemos preocupado desde la desaparición del INAI. Fíjate que en el caso de la Ciudad de México hay un micrositio que precisamente nos dice cuál era la proyección de inversión y la tendrán que actualizar cuál ha sido lo que verdaderamente erogado. Ahora, eso es para algo que yo le denomino una transparencia proactiva, es decir, están dándonos a conocer información, pero te decía que hay instrumentos oficiales, legales, que es la cuenta pública y las matrices de indicadores de resultados, antes se llamaban de desempeño, ahora son de resultados, y ahí tendrían que plasmarse no solamente los dineros, sino también las metas en términos de beneficios. Y ahí es donde creo que está la debilidad y ahí es donde creo que habrá que poner el énfasis hacia el cierre presupuestal del 2025, 26, perdóname, bueno, esto empezó 25-26. Porque como tú bien dices, aceleran todo a la mera hora y lo podremos revisar en la cuenta pública del 26, pero lamentablemente hasta el 27, donde entregarán los resultados hasta el 28. Sí, ya sé lo que están pensando, es laxa, es tardada, a veces inoperante, pero es lo que tenemos. Mientras, la ciudadanía sí debe y puede exigir que publiquen los contratos. Ahora, si lo reservan, Alberto, es una muy mala noticia. Tendríamos que hacer ejercicio de nuestro derecho de acceso a la información, pero bueno, pues ahí hay un ejercicio previo que podemos ver, al menos en el de la Ciudad de México. No he revisado si hay algo similar en los casos de Monterrey y Guadalajara, hablando de ciudades, y te puedo decir que es importante que la ciudadanía se entere, se informe y podamos, incluso en estos espacios, que tú has sido muy generoso, pues poder hablar de hacia adelante, si se materializaron los proyectos, si hubo un beneficio real. Y ahorita es prematuro, Alberto, pero al menos de bote pronto hemos visto que algunas obras, como por ejemplo esta calzada elevada, pues se concluyó igual muy a las carreras. Ya habían iniciado el mundial y no había sido terminada. Recién la inauguraron, la tuvieron que cerrar y es una historia que se repite. No nada más en este régimen, no nada más en este gobierno, pero pues pareciera ser que no hemos aprendido nada. Una ciudadanía más activa, una ciudadanía más informada y una ciudadanía mejor documentada, pues puede hacer la diferencia hacia adelante en los procesos electorales. En algo que Guillermo Dómez calificaba como una rendición de cuentas vertical, un poco más tardada que la horizontal, que es la que nos damos con las agencias del Estado, con la Auditoría Superior, pero que tarde que temprano llega, ya sea con un voto de castigo, ¿no? O con un voto de apoyo.
1: Claro que sí, y ahí es donde tenemos nosotros que estar bien atentos como ciudadanos. Por lo pronto, Alfredo, te agradezco, como todos los viernes, que estés con nosotros. Yo lo invito a que lo siga en su perfil de Spotify. Ahí lo encuentra y encuentra todos los comentarios que muy amablemente nos hace viernes a viernes. Muchísimas gracias, Alfredo. Te agradezco mucho tu participación.
0: Le agradezco, soy yo, querido Alberto. Pasen excelente fin de semana y nos escuchamos el próximo viernes.
1: Muchísimas gracias. Vamos a un corte y regresamos con más.
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1: Pues muy poco caso le hicieron las autoridades migratorias de los Estados Unidos al enojo presidencial y a la protesta que se hizo en contra del sistema migratorio denominado ICE por la muerte ya de 18 connacionales en operativos para detenerlos en los Estados Unidos. Y es que la semana que ya termina, la presidenta Claudia Sheinbaum informó que la Secretaría de Relaciones Exteriores había enviado cartas al gobierno de los Estados Unidos, principalmente al Departamento de Estado, para protestar por el trato inhumano y de manera criminal que se le está haciendo a los mexicanos radicados en los Estados Unidos sin documentación. La presidenta Claudia Sheinbaum dijo que también se acudirían a instancias internacionales como la Corte Internacional de los Derechos Humanos, inclusive al Alto Comisionado de los Derechos Humanos, para que tomaran cartas en este asunto, en el maltrato a mexicanos radicados en los Estados Unidos. Pues este día la Oficina de Asuntos del Hemisferio Occidental del Departamento de Estado norteamericano devolvió a México las cartas en las que solicitó una revisión de los protocolos para operativos migratorios. A través de una publicación en sus redes sociales, la dependencia reprochó que México pretenda dictar las acciones que se llevan a cabo en territorio estadounidense. El funcionario COSAC devolvió a México las cartas que pretendían dictar las acciones del personal del gobierno de los Estados Unidos que opera en territorio soberano estadounidense. Asimismo, recomendó a México transmitir sus inquietudes a través de los canales diplomáticos, tal y como es costumbre, dijo Oficina de Asuntos del Hemisferio Occidental del Departamento de Estado norteamericano en sus cuentas de redes sociales. La devolución se realizó durante un encuentro celebrado este día entre el subsecretario de Estado para Asuntos del Hemisferio Occidental, Michael Cossack, y el embajador de México en los Estados Unidos, Roberto Lasseri. Desde inicio de esta semana, el embajador ha participado en una serie de reuniones con distintos funcionarios en los Estados Unidos en búsqueda de fortalecer la protección de los connacionales que se encuentran en ese país. Hay que recordar que hace pocos días Lorenzo Salgado, un mexicano, pues fue muerto a manos de un agente del ICE cuando le disparó. De acuerdo con el portal de la Oficina de Asuntos del Hemisferio Occidental, entre sus atribuciones se encuentra coordinar estrategias para la reducción de la migración ilegal. Así es que, pues poco caso le hicieron las autoridades migratorias a la protesta de México que le pedía redimensionar o cambiar su estrategia de detención a mexicanos radicados en los Estados Unidos. Hay que recordar que el gobierno mexicano ha criticado y rechazado la forma en que se han criminalizado a nuestros connacionales, que por cierto llevan años trabajando en los Estados Unidos, cumpliendo con la ley, y lamentablemente han sufrido pues toda esta política migratoria que es criminal en contra de quienes no tienen documentos en los Estados Unidos. Así es que veremos si México decide acudir a través de las vías diplomáticas, que significa que la Secretaría de Relaciones Exteriores tendría que dirigir estas cartas de protesta al Departamento de Estado y no a los servicios migratorios en los Estados Unidos. Y veremos si finalmente el Alto Comisionado de los Derechos Humanos de la ONU pues se pronuncia, ya que se le solicitaron medidas cautelares para proteger a todos los mexicanos en los Estados Unidos y evitar que sean víctimas de estos, de esta política migratoria criminal. Hay que recordar que hasta el momento 18 mexicanos han lamentablemente muerto desde que Donald Trump llegó a la Casa Blanca con esta política migratoria de detención y de deportación inmediata de aquellas personas que no tienen documentos, pues son enviadas directamente a sus países, y entre ellos está la comunidad mexicana, que es una comunidad muy, pero muy grande allá en los Estados Unidos. Y el próximo domingo, ya en 2 días, termina ya definitivamente el Mundial de Fútbol. La final será entre España y Argentina, una final inédita. No se habían enfrentado en un partido de final del Mundial estas dos selecciones muy exitosas en los últimos tiempos. Argentina va por su cuarto Mundial, por su cuarta Copa, mientras que España busca 2 copas. Por cierto, si gana Argentina sería bicampeona. Sería algo extraordinario. Pero no solamente ese será el atractivo, no solo será el partido de fútbol, sino también será un espectáculo al medio tiempo. Y es que participarán artistas de primer nivel como Madonna, Shakira, Justin Bieber, BTS y otros. Según se informó por parte de la FIFA, el espectáculo de medio tiempo tendrá una duración de 17 minutos. Mucho más tiempo de lo que duran los medio tiempos de descanso en los partidos. Generalmente son 15 minutos los que se dan de descanso para los equipos. Ahora será de 17 minutos. Y será obviamente un atractivo para esta final de mundial. Se quiere equiparar mucho al Super Bowl, que también tiene un espectáculo de medio tiempo. Será extraordinario lo que va a acontecer allá en New Jersey y en el estadio de los Yankees allá en Nueva York, y será extraordinario, pues esta final será a la 1:00 p.m. el próximo domingo. No se lo pierda. Y precisamente vamos a la cápsula de lo que tienes que saber del mundial con nuestro especialista en mundiales, Leonardo García Ramírez. Adelante, Leo, te escuchamos. Muy buenas tardes.
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4: ¿Qué tal, Alberto? Muy buenas tardes. Un saludo para ti y para todos los que están sintonizados. El mundial ya está en la recta final después de 102 partidos disputados. La final de la Copa del Mundo 2026 ya tiene definido a sus principales protagonistas. Y antes del partido más importante del torneo, repasemos las historias que marcaron el camino a esta gran final. Primero, España continúa construyendo una campaña histórica. La selección dirigida por Luis de la Fuente acumuló 650 minutos sin recibir gol, una racha que terminó cuando Bélgica empató el encuentro en los cuartos de final. Aún así, la Roja mantiene un impresionante invicto de 37 partidos sin conocer la derrota. En el otro lado del cuadro, también hubo sorpresas. Noruega alcanzó por primera vez en su historia los cuartos de final, mientras que Inglaterra regresó a unas semifinales mundialistas por primera vez desde Rusia 2018. En lo individual, Jude Bellingham escribió su nombre entre los grandes. Con 6 anotaciones, ya es el tercer máximo goleador histórico de Inglaterra en Copas del Mundo. El segundo más joven en alcanzar esa cifra e igualó al colombiano James Rodríguez como el mediocampista con más goles en una sola edición mundialista. Pero no todas fueron buenas noticias. El fútbol sudafricano está de luto tras confirmarse el fallecimiento de Jayden Adams, mundialista con su selección y a los 25 años de edad. Una noticia que recuerda que el deporte también vive momentos de profundo dolor. Por otro lado, Francia, por su parte, vio terminar un sueño tras caer en semifinales frente a España. La eliminación también dejó un dato inesperado. Kylian Mbappé cerró una temporada sin títulos por primera vez desde la campaña 2016-2017, poniendo fin a una racha de 9 años conquistando al menos un trofeo con el PSG y la selección francesa. Además, volvió a cumplirse una de las curiosidades más llamativas del fútbol. Ningún vigente ganador del Balón de Oro ha logrado proclamarse campeón del mundo. En esta ocasión, la llamada maldición alcanzó a Ousmane Dembélé. Este mundial también dejó un dato para los libros de historia. Por tercera ocasión, los 4 semifinalistas fueron selecciones que ya habían conquistado una Copa del Mundo, algo que no ocurría desde México 1970 e Italia 1990. Y ahora sí, todo está listo para el gran desenlace. España disputará apenas la segunda final mundialista de su historia. Tras conquistar el título en Sudáfrica 2010, buscará levantar su segunda estrella. Del otro lado estará Argentina, que jugará su segunda final consecutiva después de coronarse en Qatar 2022 y que alcanzará la séptima final de su historia. será un duelo inédito. Por primera vez, una final de la Copa del Mundo enfrentará al campeón de América contra el campeón de Europa. Además, el Mundial también innovará el primer espectáculo de medio tiempo en una final, aparte de una ceremonia de clausura que comenzará a las 11:30 de la mañana, con la participación del actor Tom Cruise y la cantante Laura Pausini. Y antes de conocer al nuevo campeón, Francia e Inglaterra disputarán el partido por el tercer lugar el sábado 18 de julio a las 3 de la tarde en el Hard Rock Stadium de Miami. Todo está listo, 90 minutos o quizás más, separan a España y Argentina de la gloria eterna. Una buscará volver a conquistar el mundo, la otra defender su corona. El escenario está preparado para escribir un nuevo capítulo en la historia del fútbol. Yo soy Leonardo García Ramírez y volvemos al estudio con Alberto García Sarubi.
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5: ¡Ole!
6: Buenas tardes, ¿cómo están? Bienvenidos. Bienvenidos.
5: Sobre todo, qué gusto verte otra vez, esta quita precioso.
6: Sin duda, casi no hemos platicado tú y yo.
5: Desde las 3 de la tarde, que
6: es correcto.
5: La corneta, no habíamos podido platicar tú y yo, ya, se me hizo eterno.
6: Es terrible.
5: Son larguísimo.
6: ¿No? ¿Lo sentiste largo, este periodo sin hablar conmigo? Bueno.
5: Finalmente aquí estás, mira, estamos todos chuecos.
6: Oiga, estamos todos chuecos, pero les tenemos una sorpresa el día de hoy. Ya saben ustedes que este programa lo compartimos con el magistral Félix Fernández, que el día de hoy decidió modificar su cuerpo de manera permanente. Félix,
5: ando a preguntar,
6: ¿qué estás haciendo?
5: Por Félix, güey.
6: Yo también.
5: Me voy a preocupar, no sé si necesitamos más que la persona que está de invitada, un psiquiatra.
6: Sí, yo creo que sí necesita tratamiento. Trajimos, más bien trajo Félix una silla de tatuaje completa con una tatuadora. Muy buenas tardes, señorita tatuadora. Y lo va a estar tatuando durante el programa. Félix, ¿qué onda contigo?
5: ¿Qué está pasando, Félix?
7: Buenas, jóvenes, ¿cómo están?
6: Bien, ¿y tú?
5: Bien, señor, gracias.
7: Bien, aquí ¿y usted con qué? Mi amiga Marta, la artista, exactamente. Vamos a dejar una marca imborrable.
6: ¿Y qué te vas a tatuar, Félix?
7: Estábamos
5: en la cara de Arturo Elías Ayú.
7: El logo de La Delantera con todo y sus bubucelas.
6: Ajá.
7: Y el logo de la Copa del Mundo de Estados Unidos 94. Lo tiramos a la suerte.
6: Ajá.
7: 50 y 50 y ganó el logo de Estados Unidos 94.
5: Ajá, sí, sí.
6: Oye, a ver,
5: Félix, yo no hubiese volado, que se tiene que repetir.
6: Tú habías dicho que te ibas a tatuar a Arturo Elías en toda la espalda, en un diván, comiendo uvas, vestido de dios griego. ¿Qué eso pasó con bien. Eso?
7: Y en la espalda.
6: En la espalda.
7: Lo que pasa es que se iba a ser un poco incómodo para Marta y
6: ya.
7: Pues para las cámaras y sobre todo para radio.
6: Claro.
7: Hacerlo durante el programa.
6: Bueno, si escuchan un zumbido extraño, es el tatuaje que se le está haciendo.
7: Muy.
6: ¿Ah, no se oye? Muy bien.
5: Lo único que oiremos es a Félix gimotear y chillotear por el dolor. ¿Duele mucho ahí en la pantorrilla?
6: No mucho, dice. ¿Podrías microfonear a la señorita tatuadora?
8: No, es bastante soportable.
6: Es bastante soportable. ¿Félix? Félix, sí, yo estoy de acuerdo.
7: ¿Y a ustedes dónde los han picoteado?
6: Fíjate que no, yo tengo nada más un tatuaje. Yo tengo un tatuaje
7: mucho
6: en el tobillo.
5: No, mira, ¿quieres que te enseñe?
6: Ahí está Eduardo enseñando su tatuaje.
7: ¿Qué son?
9: En México.
7: ¿Eso dice?
6: Sí, es el sello.
7: Las huellitas como de gato aquí a la distancia.
6: Es el sello de exportación, pero bueno.
5: Lo recorté de una caja de pizza y cuando vivía en Inglaterra, que extrañaba yo muchísimo a México, me dio por tatuarme el trasero con el águila de exportación.
7: Ah, mira, ¿y tú dónde traes el tuyo?
6: Los dos, de hecho, traemos también en las nalgas, una dice Emilio Azcárraga, la otra dice de todas las
5: Olegario.
6: Empresas donde hemos trabajado. Exacto.
7: El yin y el yang no lo traigo. El
5: ingeniero Slim.
6: Yin y el yang, no, yo lo tengo en el tobillo, pero yo creo que no es necesario enseñarlo. Vamos a disfrutar mucho de tu
7: aquí
6: tatuaje,
7: está,
6: mi querido Félix. Pero bueno, tendremos de todo el día de hoy aquí en La Delantera. Tenemos, por ejemplo, al Dibu Martínez. Vamos a saber si es hombre de palabra o no. Checo Pérez evita meterse en broncas y rebasa por la izquierda. Y además, una predicción de la final del domingo.
5: Alcaldes alados, figuras magníficas, memos Ochoas extranjeros, gente que duda de su sexualidad aquí en cabina y la garantía de Félix.
6: Pero primero. Circunnaveguemos el vasto mundo del saber a bordo del navío del conocimiento capitaneado por el audaz, valeroso y suculento comandante en jefe del juego del hombre, Alberto Lati. Eres secreto de amor. Ahora te llamarás Gloria.
5: Ok.
6: Eres secreto de amor. Suculento Gloria. Lati. Eres secreto de amor.
10: Suculento. Lento sí.
6: Ajá.
10: Lento me habían dicho, suculento nunca.
5: Es que faltaba sucu.
10: Segundo.
6: Pero la verdad
10: segundo.
6: Es que eres una delicia, la
10: de
6: suculencia.
10: De hoyos, de libertad, pues ser yo, Gloria, está bien. Tercero, ajá. ¿Por qué no Félix, aprovechando que está la señorita Marta, se tatúa el perfil de Eduardo en un pectoral y mi perfil en el otro, las dos narices encontrándose?
6: Correcto.
10: Este, ¿no?
6: Correcto.
10: Podría ser épico.
5: Qué sexy, Beto.
7: En los pectorales, la verdad es que no.
10: Maravilloso, ¿no?
7: No, porque ya se me cayeron
10: aquí
7: me un poco.
10: Una pelota de fútbol, no sé por qué.
6: Ok. Una pelota de fútbol.
7: Domínala, Lati, domínala.
6: Muy bien, Lati.
10: Sí, no, no sé por qué. De medio programa me echaron un balón.
5: Es que eres un imán de fútbol.
10: Sus ventajas.
6: Exacto.
10: Sí.
5: Oye, ¿cómo se ve Nueva
10: yo
5: York?
10: Yo dejo esa opción de mi nariz hacia un lado, la nariz de Videgaray para el otro, encontrándose en el esternón.
6: Me gusta.
7: ¿Y la pelona del estaca en medio?
5: ¿Por qué no? ¿Por qué no? Y el esternón puede ser.
10: Yo doy opciones.
5: Hay otras opciones.
6: Oye, señor Lati, una pregunta antes de que empecemos a disfrutar de lo que también haces en cada uno de estos programas. ¿Cómo está el aire en Nueva York? Está todo el mundo preocupado. Sí. ¿Cómo va la calidad del aire?
10: Mejora muy importante. A ver, hoy en la mañana amanecimos peor. Hoy en la mañana intentaba estar al aire. De hecho, estuve con Félix. He estado con Félix hoy al aire como 6 veces. Pero la primera de ellas, de verdad me costaba hablar, ¿eh? O sea, la tos emergía aunque uno no quisiera, se te cerraba la garganta, te veías al espejo los ojos verdaderamente rojos. Cambió mucho. Hubo mucho viento hoy. También contribuye que en el sureste de Canadá se controlaron los incendios forestales. Y en este momento me voy a mover, querido Jair García, con la cámara, para que puedan ver la vista a través del Hudson. ¿Cómo ya tenemos? Pues la panorámica, el skyline tradicional de Manhattan, al menos en ese punto entrando por la zona de Chelsea, ya es algo muy diferente y se espera para mañana que haya fuertes lluvias, lo cual propiciaría que termine de limpiarse o contribuya a limpiarse. Y hoy en la mañana que amanecimos con el nivel con el que van contabilizando lo tóxico del aire, incluso peor que ayer, empecé a decir, ¿y cómo demonios va a haber una final el domingo? En este momento, que en la mañana el índice era 162, en este momento el índice lo marcan por ahí de 65. Es decir, ha mejorado muy importantemente y también eso permite que ya tengamos a mucha gente, como es habitual en las noches de verano, en estos muelles, jugando en dinámicas como el niño que muy amablemente me echó el balón y demás. Así que esta quita, yo sé que estaba preocupada la gente porque las imágenes de ayer eran para eso. Mejoró mucho, no sé en tu Chicago si mejoró también tanto como acá, pero sí es otro mundo, ¿eh?
6: Fíjate que no tanto por allá, allá no ha llovido.
0: ¿Y en
6: no,
0: tu Culiacán?
6: En mi Culiacán querido, ahí sí, ahí hay vientos que resoplan terriblemente, pero en mi Chicago no, ahí sigue la cosa medio difícil, por eso es justamente que te preguntaba. Pero bueno, adelante, oh Dios de la sabiduría futbolística, da la introducción a este programa.
10: Con todo gusto. Y el tema tiene que ir hacia el duelo por el tercer y cuarto lugar, el partido 103 de 104 de este certamen. Dice la sabiduría popular que lo único peor que morir es vivir penando o como alma en pena, y eso es el partido por el tercer y cuarto lugar. El futbolista prefiere, una vez que es eliminado, ya regresarse a su casa, ya irse de vacaciones, ya estar con su familia, ya ver otras caras, que eso. Sin embargo, es lo que toca. Un ritual que muchos han querido colocar como consecuencia de los tiempos en los que no existía la Copa del Mundo de Fútbol y el certamen olímpico de fútbol era considerado precisamente la disputa del título mundial. Así fue durante los inicios del siglo XX, todavía en el 1924 en París, 1928 en Ámsterdam, las dos, por cierto, ganadas las medallas de oro por Uruguay. Sin embargo, tan no es cierto que podamos atribuir a ese legado olímpico el duelo por el tercer lugar, que en la primera copa, la de 1930, inmediatamente posterior a esas ediciones olímpicas, no hubo ese partido. Se atribuyó el tercer lugar a la selección semifinalista que había tenido mejor balance de goles, en ese caso, Estados Unidos por encima de la extinta Yugoslavia, o en ese momento el Reino de Yugoslavia. Así que no viene por ahí. 34-38 se hizo. Para el 50 otra vez no se realizó, entendiendo que ahí no hubo final como tal. Hubo un round robin entre los cuatro ganadores de grupos, Brasil, Uruguay, España y Suecia. Entonces tampoco hubo duelo por el tercer y cuarto lugar. Desde 54 siempre ha existido un partido tan laxo o tan poco relevante que su promedio goleador nos enseña casi 4 goles por partido disputado, una brutalidad si se le compara con las cifras que suelen encontrarse en los partidos definitivos. Fue en un duelo por el tercer lugar en 1958 que apareció Just Fontaine para hacer 4 goles y dejar su marca en 13, un récord que en algún momento de este certamen Messi y Mbappé parecían amenazar, pero es muy difícil llegar a esa cifra y más en 6 partidos. Fue en un duelo así que Eusebio en el 66 incrementó su cosecha para ser campeón de goleo. Otto Toschilacci, el italiano, en el 90 contra Inglaterra. O Davor Zucker en el 98 contra Croacia. O Müller en 2014 la selección en 2010, perdón, la selección alemana, ganando aquel partido. En esos juegos por el tercer lugar que permiten ciertas libertades. Sin embargo, ni siquiera los campeones de goleo lo quieren jugar. Las declaraciones que tuvimos de futbolistas, tanto de Francia como de Inglaterra, era de: no nos interesa, ya nos queremos ir, nos llevan a la fuerza. Si sus federaciones lo disfrutan por un motivo. Hay diferencia entre tener premio por participar de 29 millones de dólares al tercer lugar y 27 para el cuarto. Pero el jugador francamente no quiere nada de eso. La FIFA sí, porque permite generar un paquete más completo de venta de partidos y rellenar un vacío, el que pasa entre las semifinales y la final. Hubo un tiempo en el que incluso se planteaba hacer el partido el mismo día de la final, cual teloneros o la banda que abre o la banda que tiene que prender al público y ambientarlo antes de que emerja, pues el grupo principal de la velada o de la noche. Queda un día antes y queda como un absurdo y queda para mí como algo así, si lo ganas, como una victoria pírrica. Aquel rey Pirro, que al derrotar a los romanos, un rey heleno, dijo que ganando así era como si hubiera perdido por tantas bajas. Y es que yo les puedo asegurar que si Inglaterra o Francia pensaran que ganar eso les da algo, no encuentran argumento. Es perder, perder. Es simplemente un martirio. Es preferible morir que andar penando. Y es lo que van a hacer estos países deprimidos y desilusionados tras la derrota en semifinales. Está aquí Eduardo Tatuado Félix.
6: Quiero llorar por estos contrincantes, de verdad, me parece terrible lo que acabas de describir.
5: A mí me pareció interesantísimo lo que dijo Alberto Lati.
6: No, sin duda.
5: Está lleno de morbo el partido, no me lo pierdo. De por sí.
6: Pero no sentiste feo.
7: Pero están de acuerdo.
5: Pero verlo sufriendo y penando en la cancha.
6: No sentí feo.
7: Es un llorar, llorar, un perder, perder.
5: Pero fíjate que también lo dijo Alberto, que incluso a los campeones, a los grandes goleadores... hay dos de ellos en la cancha mañana, no les interesa. Yo ahí no estoy en total, más bien estoy en desacuerdo. No,
10: ya que están ahí, les interesa incrementar la cosecha.
5: Claro.
10: Pero el partido como tal es un pesar. Les voy a dar ejemplos. Sí. La Eurocopa de Naciones no lo tiene. La Champions League no lo tiene. La gloriosa Liga MX no lo tiene. Voy a otros deportes. ¿Se imaginan un torneo de Grand Slam que aparezcan los perdedores de las semifinales para jugar por el tercer lugar? ¿Se imaginan que los que pierden las finales pues de conferencia de la NFL se enfrenten en el tercer lugar antes del Super Bowl? ¿O antes de la Serie Mundial de Béisbol, los que perdieron respectivamente las series de campeonato, que se enfrenten? Simplemente es impensable en otros deportes, en el fútbol, pero pues aquí esto da lo que da, ¿no?
6: Yo sí siento que es equiparable a echarle sal a la herida. O sea, además de que eres un perdedor, ahora tienes que exhibirte como que recogiendo las migajas que se caen de la mesa del campeón y subcampeón. Me parece un tanto cuanto cruel, como bien lo dijiste, Alberto.
5: Pero ahí está Kylian Mbappé, que está empatado con Messi en el liderato de goleo de este torneo. Podría superarlo.
6: Eso garantiza, claro, Félix, que sí salga Kylian Mbappé, que muchos
7: queremos. Es un muy buen aliciente para Mbappé, pero por supuesto que lo es. Claro, Harry Kane, el tipo no tiene ninguna carga muscular, no tiene ninguna lesión. Claro que es un gran aliciente, pero la verdad que ustedes lo dramatizan demasiado. Beto Lati le lleva al extremo.
10: Escucha como Beti Lato
7: lo lleva al extremo.
10: Las declaraciones.
7: Pero, o sea,
10: con Conate hoy decía: no queremos ir, no nos interesa, estamos enojados. Lo dijo hoy Conate. Tuchel lo dijo ayer: no quieren ir. Y cada mundial se repite, Félix, con una salvedad que estarás de acuerdo conmigo. Sí, los que buscan el título de goleo o algo así, o una selección que perdiendo en semifinales no se siente derrotada. Marruecos el torneo pasado, Turquía en 2002, que para ellos evidentemente estar ahí es un premio, ¿no?
7: Ok, pero está dentro del reglamento, Beto. Es como si dicen: no, ahora te toca ir de Miami hacia... no quiero. Pero ya está el calendario, ya está establecido. Yo nada más juego en Denver. Si no. Pues claro que no. O está acá como si te... Parece como si después de una fiesta, una francachela con el burro Bernanke, después te tienes que quedar a limpiar.
6: Es terrible.
7: Es así de doloroso.
6: Eso es lo que siento, que es doloroso y un tanto cuanto humillante. Pero hablando de cosas dolorosas, Alberto Lati, tú a lo mejor no puedes ver a Félix, pero está haciendo un esfuerzo sobrehumano por no quejarse del dolor del tatuaje que le están haciendo.
5: Quiere llorar.
6: Nada más veo que hace muecas. Nada más veo que hace muecas. La gente que nos sigue en radio, que a lo mejor no puede verlo, están tatuando en vivo a Félix Fernández. Se está haciendo un tatuaje en la pierna y de verdad... admiro tu, tu fuerza.
7: Sí, me interesa. Podemos preguntarles también, si quieren, a Marta, la duda que tenía ayer Beto Lati.
6: A ver.
7: ¿Dónde es el lugar, Marta?
5: ¿Se puede tatuar el pene?
7: Más oculto donde hayas hecho un tatuaje.
8: Yo, pues más oculto yo creo no que tuve esa duda. Pompis, la verdad, pero otras.
7: ¿Dónde, perdón?
8: En las pompis, en los glúteos. No, está bastante.
6: ¿Se puede tatuar el pene?
8: Sí, pero tiene como sus condiciones. La verdad, sí es un poquito.
5: ¿Tiene que estar en erección?
8: Sí, completa.
6: ¿Ah, sí?
7: ¿Neta?
6: Sí,
5: y si lo estás picoteando, ¿cómo se mantiene en erección?
8: Pues tienen que tomarse un Viagra o algo.
6: ¡Ok! Félix, aquí tenemos el plan perfecto. ¿Tú qué has estado pidiendo?
7: Pero,
6: o sea, también,
7: pero sí.
6: No, espérame. Tú has pedido el tratamiento para tu disfunción eréctil y ahora tienes una tatuadora. Yo creo que es el momento. Hay que aprovecharlo.
7: Pero se nos olvida algo. Para que funcione el sildenafil, tiene que haber estímulo. No, estos picotazos no son estímulo.
6: A ver, cámara 2. ¿Quién? No.
5: Ayúdenme a Félix, necesita estímulo.
6: ¿Cómo se llama Carlos, el de la cámara 2? Necesita estímulo. Sí,
5: oye,
6: sí, sí.
5: Félix, yo pensé que sería una buena idea aprovechar que ya está ahí al lado de tu tatuaje del Atlante para taparlo por completo.
6: ¡Correcto! Poner algo decente. Pero bueno, está bien. Vamos a seguir con lo del tatuaje en unos momentos más, pero regresando al fútbol, Alberto Lati, ¿qué esperamos para el día de mañana? ¿Quién crees tú que sea el menos perdedor de los perdedores?
10: A ver, la lógica es que Francia lo gane, ¿no? Pero también tiene mucho que ver con el estado de ánimo con el que salten y que decidan alinear, porque es muy común, ahora recuerdo que Francia lo disputó 82-86 y en ninguna alineó a Michel Platini, que era su gran estrella. Es habitual que le den una vuelta al plantel, que jueguen los que no han jugado para, pues, darle un poquito de rotación al asunto. Y también tiene mucho que ver el estado de ánimo en el que lleguen. Hubo un caso, Félix, te vas a acordar perfecto. Uh-huh. Brasil, luego del mineirazo en 2014, que Alemania le mete 7,
7: sí, claro,
10: tiene que ir al tercer lugar, y Países Bajos le mete 3. O sea, sí, tuvo 2 goleadas Brasil en su país en pleno mundial en un lapso de 3 días.
7: No, claro, estaban completamente abatidos, ¿no? Después de que les metieron, sí, claro, les metió 7 a Alemania, ahí sí te creo, lo que menos querían era jugar, y en su propio país, hombre, por el tercer lugar, no, salieron ya derrotados desde antes de empezar el juego.
5: Pues mira, yo estoy en total desacuerdo con ustedes una vez más. Mañana hay un partidazo de fútbol. Me refiero obviamente al Pumas Pachuca, que se va a jugar más o menos a la misma hora. Entonces podemos prescindir, por lo que escucho, del tercer y cuarto lugar, que es Francia. Sí, ay, Francia e Inglaterra.
7: Si se va a tiempos extras, el Francia e Inglaterra se encima con los Pumas y ahí pierde todo el rating.
5: Todo el increíble rating. Oye, que va a tener el Pumas Pachuca de mañana. O sea, jornada doble.
7: Todo el rating, el tercer y cuarto lugar.
6: ¿Qué pasó, Alberto Lati?
7: Claro.
10: Aquí estoy checando algo interesante. Lo que cuestan los boletos en reventa para el partido del tercer y cuarto lugar. Y vas a ver cómo la percepción popular, pues, es parecida a lo que yo te decía. Están en $500. Yo sé que es demasiado dinero para el mundo normal de boletos, pero para la locura que ha sido esta copa, teniendo en la cancha a equipos como Francia e Inglaterra, esa es la respuesta del interés que suscita, ¿no? Están en $500, contrapuesto a la final, rápidamente te digo, Eduardo, por si todavía está acá, quiere invitar a los cuates y...
5: Está increíble. Acá no, vamos.
6: Ajá.
10: Sería un detallazo, ¿no? De estaquita.
6: Detallazo.
7: Los más baratos como en $5,000 estaban hace unas...
5: 10 veces.
7: Como en $5,000 el más barato y es allá en Gallola, ¿eh?
10: 9,600.
7: Anda.
10: Hasta arriba.
5: Más pinchurriento.
7: 9,600.
6: Y de Gallola.
7: Peanut Gallery.
10: Sí, o sea, sí.
6: Qué bárbaro.
10: Si hasta aquí te invitara, digamos, a Eduardo, a Félix, a Patty y a Marta, que lo está tatuando, digo, para que tampoco nos quede tan mal el tatuaje como el anterior. Entonces, pues esta quita sí sería cuestión de gastarte, pues, ¿qué te gusta? Unos $50,000.
6: Cualquier cosa, hombre.
10: Pesos para llevar a la banda.
6: Hay semanas que no los gano. $50,000.
5: Yo sé lo que ganas, güey, ¿de qué hablas?
6: ¡Wow! ¡Qué barbaridad! Pero yo no sé quién paga estos boletos, pero me imagino,
7: claro, que,
6: pues responde el mercado. O sea, los precios responden al mercado, ¿no?
7: Los entonces, argentinos, claro, pueden empeñar su casa con tal de ir a estar ahí.
6: Sí vimos, ¿no? Sí. Que ya han vendido el coche de su mamá.
7: Pero por supuesto.
5: Y no algunos habrán empeñado hasta su mamá, ¿no?
6: ¿Entera? ¿Completa?
10: ¿Hay campers?
5: Es Argentina en una final, güey.
7: ¿Y su mamá la permiso?
6: ¿Hay campers? ¿Cómo que sí hay campers? ¿Cómo
5: que sí hay campers?
6: ¿Para llevar a las mamás o qué? ¿De qué hablas?
7: ¿Que si su mamá da permiso de que peñe la casa?
6: Sí, sí, la mamá da licencia a veces para que los hijos gasten el dinero así. Está bien.
5: Bueno, pues yo estoy entusiasmado con el partido de mañana.
10: Antes de hablar de todo lo que otorga la señora madre, les hablaba de... pero otra vez ya venía el balón para acá, discúlpenme, todavía medio partido. Levántalo. Les hablaba de que... No, no, Félix, espérame, no me distraigas. Les hablaba de que hay argentinos en su camper que salieron con una cantidad de panes y de carne y de salchicha y van vendiendo en su camper alimentos al paso para poder fondear la estadía. Y así van sobreviviendo día a día y una vez llegado el partido hacen lo posible con estas ventas para acceder a un boleto y lo rifan entre todos los que van en el camper para que al menos uno pueda, porque sí son cifras que vendiendo panes está muy difícil alcanzar, ¿no? Vendiendo panes o vendiendo lo que sea.
5: Sí. Wow, entonces van allá y trabajan de manera ilegal. ¿Cómo se atreven? Eso es lo que hacemos los mexicanos.
6: ¡Exacto! Bueno, pero ofrecen su delicioso chorizo argentino. Está bien, o sea, es un producto exótico para Estados Unidos.
7: Pero es una muy buena pregunta, destaca. Beto, si tienen autorización de llegar a los parques y tal cual.
5: Pues no, obviamente
7: poner los chorizos ahí, obviamente no. Los embutidos.
5: Se sacan el chorizo, lo ponen en la mesa y el que quiera se los compra.
7: Sin necesidad de autorización de las autoridades.
6: No, pues es que yo creo que son tantos que no está regulado el asunto. Nada más se vería un poco mal que vayan y los atrapen y los encarcelen.
10: En 2014 en Brasil era habitual ver a los argentinos, a muchos que cruzaron la frontera como se pudo en su coche, durmiendo en las playas de Copacabana o de Ipanema. Era común, es la pasión y evidentemente el hotel era complicado y el clima carioca pues también lo permite, ¿no? Entonces ahí van durmiendo y como se podían sobreviviendo para poder ser parte de eso. O sea, pero sabes que entender el grado
6: lo realmente impresionante. Sí, es religioso, pero es impresionante además de todo porque el chorizo lo llevan desde Argentina, al parecer lo contrabandean dentro de sus petacas, las retacan de chorizo y así se van hasta allá aguantando además. O sea,
5: llegan
6: de todo,
5: a Estados Unidos retacados de chorizo.
6: Sí, sudando incluso porque tienen tanto chorizo en las petacas que es difícil incluso caminar.
10: Nunca lo has hecho.
6: Es terrible. Chorizo en las petacas, fíjate que hasta ahorita no, pero un día de estos me cae que sí lo voy a hacer.
5: Nada más para no ponerte con la curiosidad, ¿no?
10: Está acá, vender bocadillos.
6: Ya, es que no me quería morir sin probar, no me voy a morir sin probar todo lo que se me antoje.
5: Oigan, hay una cosa que a mí me tiene muy perturbado de este torneo, es que a diferencia de los otros, no ha habido una novia del Mundial.
6: Es correcto. ¿Dónde está la novia del Mundial en este Mundial?
5: El Mundial pasado una croata guapísima.
7: Tiene toda la razón.
5: Sí. Otra, en el anterior una paraguaya.
7: En algún momento una mexicana también.
5: La chiquete.
7: No, después de eso, 2014.
6: Yo voto, Félix, porque la novia de este Mundial sea Alberto Lati. Creo yo que merece el título, es una belleza, es realmente todo lo que uno necesita para ser feliz, información, cultura.
5: Primera finalista es Alberto Lati, sí. Le daría el honor a Patti Cantú.
6: Ah, bueno, Patti Cantú puede ser la diosa del Mundial.
10: Gracias.
6: Me gusta. Sí. Fuiste relevada de la responsabilidad, princesa Lati, por la reina Patti Cantú.
5: Gloria.
10: No me sentía capacitado para eso, no, la verdad no.
7: A ver,
10: complicado.
7: Pero fuera modestia, Lati, tienes hileras de gente que se quiere tomar una foto contigo de toda Latinoamérica.
5: Es una super celebridad este güey.
7: No, bueno, pero compártelo.
10: Pero no. ¿Qué comparto? ¿Qué quieres que comparta?
5: Tu cuerpo.
7: Que la gente se amontona para sacarse una contigo.
6: ¿Sabes qué? La gente quiere saber, no. Félix. La gente se pregunta si Félix va a lograr su cometido en este Mundial, que es acercarse mucho más y más íntimamente a Alberto Lati. Pero bueno, todo eso lo vamos a seguir discutiendo en unos momentos más aquí en La Delantera, porque al parecer tenemos que hacer una pausa, pero regresamos con más. Pausa de hidratación y volvemos aquí a La Delantera. No se muevan.
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1: Tú también juegas en la delantera. Regresamos.
2: Estamos de regreso en su delantera de todos los días hasta el domingo.
1: La delantera de su gusto, la delantera que tanto disfruta, la delantera que le servimos cada noche con tanto gusto.
2: Esta ya está por terminar, qué duro.
1: Ya casi. Estamos a nada, pero la verdad es que ha sido una justa veraniega de waterpolo sin alberca, realmente emocionante.
2: Sí, le hemos pasado bomba. Y eres un verdadero experto en fútbol. Yo estoy impresionado de lo que te has convertido.
1: Pues mira, el asunto
2: Pep Guardiola te viene guango.
1: No es neurocirugía, es de lo que me he dado cuenta. Entonces está bien.
2: O sea, estás peluceando a Félix y a
1: Alberto Lati. En ningún momento. Siempre he hablado con mucho gusto de todo lo que he aprendido del maestro Félix Fernández, que ahorita está haciendo muecas porque le duele el tatuaje y hace cara de interesante. Para los que no sepan, una vez más, lo están tatuando en vivo al señor.
2: Y está en la posición más incómoda del planeta, sentado en una banca con una pierna levantada.
1: Y nos dijo algo abajo que no queríamos saber.
2: ¿Vas a estar 2 horas en esa posición?
3: No hay problema.
2: ¿Para español?
3: Eso uno estira antes.
1: ¿Te estuviste estirando antes de esto? Claro. ¿Pensando en el gozo?
3: Mira, que duele más que te la meta por el medio de las piernas, en la portería, un gol, pues.
1: Duele más un túnel que un tatuaje.
3: Sí, okay. Un golecito de túnel.
1: Hasta la pobre tatuadora se incomodó con tu chiste, pero bueno, está bien. Ni modo.
3: Ella sabe que se refiere al balón.
1: Ok.
2: Alberto Lati tiene ganas de hablar, mira, lo veo.
1: Señor Lati.
4: Estoy pensando que sería ideal si a Félix se le puede tatuar en la parte interna de la pierna izquierda e interna de la derecha, el balón como pasando en túnel.
1: Me gusta.
4: O sea, que así cuando vaya caminando Félix, se vea como que el balón está emergiendo entre las piernas. Sería algo muy representativo de la vida de un portero, ¿no?
3: Andas muy creativo, oye, Lati.
1: Me gusta el concepto.
4: No, bueno, yo propongo.

0: Alejandro, eso sí es importante. Bueno,
1: damas y caballeros, hay promesas que se hacen para sacar un beneficio propio y luego hay promesas como esta del gran portero argentino, el Dibu Martínez, que hace esta propuesta para beneficiar a los demás. Bueno, quizá no todo el mundo esté muy contento. Escuche lo que el portero argentino prometió si gana esta segunda copa con su selección. Adelante, Dibu.
2: Hay una selección que ganó dos Copas del Mundo seguidas.
3: Sí, campeón.
2: Ahí me retiro, te lo prometo que hoy te diga que me retiro. Te lo digo hoy, entre todos. Me retiro después de ese Mundial.
4: Ya está viejo, Dibu, ¿qué querés?
2: Claro, recién cumplí entre ti, a mí voy a tener este interés en el Mundial. Un pendejo, empecé a jugar a los 30 años, ¿qué querés? Me retiro a 33.
0: Perdón, ¿le dijo?
1: Dijo que cuando empezó a jugar era un pendejo.
0: Le dijo que era un pendejo.
5: Chamaco.
0: Sí.
5: Niño.
0: Un pendejo. Es que eso es muy bonito en Argentina. No lo sabíamos una vez que fuimos a trabajar allá. Y era muy divertido llamar pendejos a todo mundo.
1: A todos, sí. A los jóvenes, ¿no?
5: Alguna vez mi hijo se ofendió porque un argentino le dijo, se ve que tiene hambre el pendejito. Y mi hijo dijo, no, a mí no me gusta que me digan así, sí tengo hambre, pero pues no son maneras, ¿no?
0: ¡Qué feo!
5: Sí, pobre, sucedió. No, es
0: pobre
5: una
0: niño.
5: Historia de mi familia que estaba muy ofendido mi hijo. Dijo,
1: terrible.
5: A mí no me gusta que me digan así, o sea, sí tengo hambre, sí es cierto.
0: Pues sí. Fíjate que teníamos una amiga...
5: Y en Argentina no lo dicen por mal.
0: No, tenemos una amiga que era cubana y aquí ya ves que un pingo pues es un pequeño, un demonio, ¿no? Pequeñito. Y le decían a la niña, ¡ay, qué cara de pinga tienes! Y en Cuba es otra cosa. Ya se refiere al miembro masculino. Entonces, ¿cómo que tengo cara de ver? O sea, ¿de veras?
1: ¡Qué bárbaro! ¡Qué cara de ver tiene! Pues,
0: esta niña tiene cara de pito. O sea, pues no.
1: La niña confundidísima.
5: No.
0: Horrible. Pero bueno, a ver, regresando a lo del Dibu, que dice que se va a retirar después del Mundial. Gane quien gane. Nosotros prometemos ya retirarnos aquí en la delantera el domingo.
1: Sí,
0: ¡nos
1: sí,
0: vamos! Ya. ¡Se acabó! Sí. ¡Se terminó!
5: Ya no hay
0: abucheos por parte del público, gracias.
1: Aunque a diferencia del Dibu, sí seguimos siendo unos pendejos, esa es la verdad.
0: Oye,
1: me refiero al Estaca y a mí, por
0: yo
1: supuesto.
0: Quisiera nada más agradecer a toda la gente que está acá afuera, que nos ha acompañado durante estos días de transmisión. Está llena la escalera aquí abajo del Museo Soumaya y de verdad les agradecemos que se hayan dado la vuelta. Gracias por acompañarnos en estas transmisiones, ha estado chingón.
1: Ya, güey, ya sé que ya se va a acabar el programa, pero...
0: ¿Qué?
1: Esto es una cantina, güey.
5: Una persona me decía en Central Park, bueno, al menos eches una semanita más, ya una semana más. O sea, yo agradezco mucho y sí lo digo sinceramente, que se haya generado ese nivel de vínculo tan emotivo con la gente, pero bueno, una semanita más ya no se puede, es la realidad, porque...
1: Empieza la Liga MX, no Beto. Podríamos hablar, o sea, de la Liga MX una semana entera.
6: Claro, imagínate. Por eso mismo se pegaron la Liga MX.
1: Oye, se volvió a preguntarte, ¿cómo quedó el Atlante ayer?
0: ¿Cómo quedó el Atlante? Yo...
5: No.
6: Pero fíjate lo que es la maldición. La maldición de la delantera.
0: Ajá.
6: Iba todo muy bien. Cuando se acabó la delantera, empezó el tiempo agregado del partido del Atlante. Iba ganando 1-0 Atlante. Perdió 2-1.
1: ¡Wow!
6: No. Pero lo robaron, Lati, ¿eh? Un penal inexistente.
0: Oye,
6: para seguir con la tradición del Mundial.
0: Félix, fue tan deseable la camiseta que me regalaste ayer. Fui a un restaurante a cenar y
1: te la perdió.
0: No, fíjate, entregué mi chamarra y la caja con la camiseta. Refresco. Y me guarda esto, por favor. Y al final me entregaron solo mi chamarra. Ya cuando iba yo de camino a la casa, pero espérame, la mandé rescatar. Mandé a un chofer a que me trajera la camiseta. La tengo ya. Pero se la
6: habían
0: volar.
6: Hecho perdediza en
0: la habían hecho perdediza, tan bonita
1: ya
0: está.
1: La tenían de jerga en el restaurante.
0: Exacto.
6: ¿Qué hicieron con los chiles que les regalaron el otro día?
0: Nos los comimos.
1: Nos los metimos todos. ¿Sí?
0: Exacto, nos los metimos enteritos, güey. Igual que el tuyo.
6: Es que si de repente nos traen. Sí, Nati, de repente traen unos regalos que se agradecen mucho, muy originales también. Y el otro día trajeron chiles.
0: Chiles en nogada.
1: Ayer me regalaron como 4 pasteles, de verdad. Muchísimas gracias a la gente.
0: Y tú hoy...
1: Los tragué todos.
0: ¿Tú preparaste uno hoy en la mañana después de tanto...?
1: No, una delicia el pastel que me eché en la
0: qué
1: mañana.
0: ¡Qué ricura!
1: No les quiero yo dar...
0: Wow. Bueno, dejemos eso de lado y vayamos a hablar del defensa lateral de la selección española, Marc Cucurella.
1: ¡Cucurella!
0: ¡Cucurella! ¡Se mete una botella! Y eso es muy bonito.
1: En el Cucurella.
0: Pero bueno... Ya sabe qué va a hacer cuando termine el torneo.
1: ¿Qué?
0: Se va a comer un asado, pero no piensa hacerlo solo. Ya tiene en mente con quién le gustaría comerse un cabrito. Ahí les va, Cucurella.
7: Tres tipos que te comerías un asado. Saca el fútbol, saca todo.

0: Vos me podés decir un futbolista, pero...
1: Vale. Le metería por el mítico John Cena.
0: John Cena, buenísimo.
1: Siempre me ha gustado.
0: La mezcla que vas a armar.
1: Es que te metería hasta un Pokémon, pero bueno, los Pokémon no hablan. Pero me gustaría que los Pokémon existiesen.
0: Bien.
1: Te metería un Blastoise fácilmente, ahí la cena. Y le metería por algún mítico de deporte. Un Rafa Nadal le metería.
0: Rafa Nadal.
1: Para que le meta como serenidad al grupo, ¿sabes?
0: Claro. Y vos, que vos serenidad no le vas a meter nunca. Excelente.
2: Ay.
3: Ok. O sea, ¿pero le metería qué a quién?
2: Serenidad y paciencia.
3: Una botella en el Cucurella, pero bueno.
4: Es como el hermano del Cigala, ¿no?
3: Ay. Un poquito, sí. Pero entonces la canción nos miente. Cucurella no se come una paella ni se toma una estrella. O sea,
2: no,
3: realmente quiere un Pokémon.
2: Una botella.
3: Y ya, nada más. Curioso, ¿no?
5: Ni tiembla Haaland cuando viene Cucurella.
3: Correcto.
2: No, ya no. Haaland ya no está temblando. Pero
5: eso
2: qué curioso,
5: fue polémica,
2: ¿no? ¿Qué?
5: Porque cuando en un partido Cucurella le pidió el uniforme a Haaland, Haaland le dijo, pero tú estabas cantando que yo tiemblo contigo. Si a Haaland no le gustó mucho que lo mencionara en la canción, era chascarrillo. Es muy ligero este muchacho Cucu.
2: ¿Pero sí se la dio o no?
5: Ya no sé si se la dio. Eso
2: o
5: sí.
2: A la camiseta.
3: Pero, ¿por qué yo decía, ¿quién? ¿En qué momento llegó una mujer a la conversación? ¿Quién es ella? ¡Cucurella! Yo pensaba que lo que le gustaba era otra cosa, pero bueno.
2: Qué curioso, Cucurella. Le metió de todo al entrevistador.
3: ¿De todo?
2: Sí, todo tipo de personajes,
3: Pokémon.
2: Menos la carnita.
3: Pero la carnita asada no.
2: Okay. Qué curioso que en España son los Pokémon, ¿no?
3: Exacto. Oye, pero Cucurella.
5: Los Pokémon.
3: Esto que dijo Cucurella es como un sueño provocado por cenar tacos de tripa a las 3 de la mañana.
2: No, güey, cenar con Rafa Nadal.
3: Qué rico.
2: ¿Has entrevistado a Nadal?
4: Mi querido Lati? Seguro sí.
2: Seguro sí.
5: Tipazo. Sí, un tipo de primera. Sí. Ideas muy claras.
4: Claro.
2: ¿Ya eso es todo? Después de todo lo que me dijiste un día de Roger Federer, eso es lo poquito que vas a decir.
4: Cristiano Ronaldo, ¿y quién fue el que le encantó ayer?
5: No, bueno, ¿a mí?
4: Sí, dijiste. De alguien que habías entrevistado y te dejó.
2: Cristiano Nadal. Ronaldo, sí.
4: Además de.
5: No, bueno, de Nadal, ya que lo preguntan, elaboro. Pensé que eran solamente un concepto muy corto. Más allá de que es sumamente educado, es muy frontal. Y cuando estás preguntando, es muy común en este medio, y seguramente ustedes también con los músicos les pasa, que ya traen un copy-paste, una grabación para ponerle play, ¿no? Decir lo mismo.
2: Claro.
5: Nadal, sí. ¿Te estás dando cuenta cómo te está poniendo atención a tu pregunta? Y cómo cuando terminas de preguntar se queda en silencio un par de segundos, incluso alguna vena por ahí sale porque está concentrado.
4: Sí.
5: Y sí saca ideas diferentes. O sea, sí es un tipo que se atreve y que confronta, y que si no le parece algo te lo dice. La verdad es una gran experiencia hablar con él.
3: Sí, aparte, se involucra en la entrevista.
2: Lo que yo no sabía es que tiene la cabeza venuda.
3: ¿Perdón?
2: No, se le bota una vena aquí.
5: Es un decir.
4: Así lo dijo.
5: Te da atención. Ay. Cuando alguien te da la atención, pues sí. También se puede...
3: Alguien te da la atención, se le bota la vena de la cabeza.
2: Atención, por favor, Félix.
4: Con el que se te caía la baba la tierra con David Beckham. Lo dijiste ayer, lo confesaste.
2: O sea, es que ¿a quién no?
5: Expliqué que el tipo se comporta espléndidamente. Luego de repente pareciera que la voz no corresponde al personaje, porque la voz es un poquito más aguda de lo que uno podría llegar a inferir. Pero ese es otro tema, ¿no?
2: Y habla inglés británico, pero quien entiende bien y conoce el acento británico, sabe que David Beckham habla como si estuvieras hablando en inglés con Cuauhtémoc Blanco.
3: O sea, habla ñerón.
2: Ñerísimo.
3: Ñerísimo.
2: Ñerísimo.
4: O sea, él no dice septiembre.
2: No dice así septiembre. Oh, no el inglés de la reina.
3: ¡September! ¡September, güey!
2: ¡September!
5: Viene de East End, una zona de tradición profundamente obrera, el este de Londres, de Leyton, es una zona muy marginal originalmente. Oye. Por eso en su documental había tanta risa diciendo que cuando dice Victoria nos entendimos porque los dos veníamos de clase trabajadora, y él sale por la puerta y le dice, tú no, tú venías en un Rolls Royce, pero Beckham tiene ese origen y es un tipo que sabe comportarse muy bien.
3: Oye, me llama la atención eso que acaba de decir Alberto Lati. ¿Dónde está el este de Londres? El este, o sea, no sé. Y si lo querrían visitar, en todo caso, ir a conocer el este de Londres.
2: El este de Londres.
3: Siéntate a disfrutarlo.
2: Es famosísimo.
5: Está para que bien. Veas la amenaza, Sweeney Todd, el barbero asesino, estaba en el este de Londres.
3: Es correcto.
5: Para que sepas a lo que te expones.
3: Es correcto.
5: Jack el Destripador estaba en el este de Londres.
3: No me digas. ¿Es el que vendía tacos de tripa re bien tostada? ¿Jack el Destripador?
2: El Destripador, ese mero.
3: Ese mero.
5: Del este.
3: Del este.
2: Bueno, ya que estamos hablando de distintos deportes y se metió el tenis y demás, vamos a meter el automovilismo. El piloto mexicano Sergio Checo Pérez, el gran viejo sabroso, se animó a dar una respuesta cuando le preguntaron quién era el favorito para ganar esta final que se va a llevar a cabo el domingo. ¿España o Argentina? Adelante, Checo.
6: Un muy buen ganador. Los dos merecen estar en la final. Creo que vamos a ver el mejor partido del Mundial y creo que es lo más interesante del fin de semana.
7: Vale, gracias.
8: Muy volante, ¿eh?
9: No me metas ahí un pedo con los argentinos.
2: No me metas ahí en pedos con los argentinos, dice Checo antes de irse.
3: Pues mira, Checo Pérez es como un buen vino, sabroso pero sobrio y equilibrado. Y queda bien, pues con todos, mira, ¿no? Ya vieron, no se compromete. ¿Qué pasó a ti?
5: Ha vivido muchas etapas de su vida en Madrid. Entonces podemos entender, incluso le gustaba mucho el Real Madrid, podemos entender que a lo mejor Checo hacia el lado de España puede ser. Tiene una relación muy buena con Colapinto. De hecho, Colapinto siempre ha dicho que sus inspiraciones ha sido Checo. Checo, a su vez, con los hispanoparlantes de la parrilla, con Carlos Sainz, con Fernando Alonso, también tiene una cercanía muy especial. Entonces, yo pienso que hacia España, aunque no se va a meter en enredos, ¿no?
2: Pero dijo, vamos a ver el mejor partido. Yo no sabía que iban a repetir el México-Inglaterra el domingo.
3: Pues sabes que esa respuesta es buena, la que dio Checo. Es como cuando te pregunta tu novia si su mejor amiga está guapa y dices, yo creo que está interesante, es un buen partido, sin duda, o sea, va a estar bien, así sin meterte en
2: esas
3: mucha bronca.
2: Esas preguntas, ¿no? son una trampa, ¿eh? Hay que tener mucho cuidado con la respuesta.
3: O sea, me veo gorda con este vestido. Usted quédese quieto, no diga absolutamente nada, no conteste, no se necesita. En ningún
2: y
3: momento.
2: Mucho menos diga con este y con todos. Eso es la peor.
3: Nunca, jamás. A menos de que quiera ya dinamitar la relación, ¿no? Está bien.
5: Sí. Bueno. Oye, bueno, dice si Checo Félix Pérez que. Si pregunta por su tatuaje del Atlante, ¿qué se le contesta?
3: No. Félix dice, me quedó bonito
5: ¿qué
3: mi,
5: tal
3: tatuaje?
5: Mi tatuaje del Atlante.
3: Se dice Lati, está padrísimo.
5: Muy bien por Marta, Lati. No por Félix. Pero exacto. El Atlante no quedó bien.
3: No.
2: Pero Marta está haciendo un
4: trabajo espectacular y tuvo tres retoques. Ya quisieras. Lo de que dice Checo Pérez, que el evento más importante del fin de semana es la final de la Copa del Mundo, pues seguramente está mucho más concentrado en eso, porque en las pruebas de calificación del Gran Premio quedó en lugar 19 y en el 20, digo con todo respeto, ¿no?
3: Okay, pues sí.
4: O sea, en el
5: hace
4: penúltimo
5: una temporada muy
4: y
5: complicada
4: el
5: para el equipo debutante. Era esperable una temporada tan complicada, es una transición muy difícil gestar un equipo nuevo, ya que estamos en el tema. Y cuando pudo meterse a los puntos la única vez, terminó teniendo una penalización que le privó de esos puntos que hubieran sido históricos. Pero cuando ves que Checo y Bottas andan parecido, pues es señal de que el coche es de momento lo que está permitiendo, ¿no? Ya que tomamos el paréntesis con Checo, disculpen.
4: Sí.
2: Y está debutando el equipo, ¿no? En este momento.
4: Está debutando, exactamente.
5: Sí, claro.
2: Podemos esperar el mismo resultado del Atlante.
3: Oye, ¿es el mismo que sale con Dora la Exploradora? ¿El ¿Botas? Chango Bottas. ¿Es el mismo, el piloto y el chango?
2: ¿Bottas son, el chango?
3: Son la misma persona. La pregunta es, Félix, ¿es Bottas el chango o el no, chango Bottas?
2: Valtteri Bottas, el finlandés.
3: El chango.
2: Que no es Bottas el chango.
3: Valtteri Bottas el chango, ahí está, güey, ni modo.
2: No entendí por qué había albures en Dora la Exploradora.
3: Yo tampoco.
2: Dora,
3: no la pone Dora.
2: Taran, Dora y su mamá Dora.
3: No, porque así se llamaba ¿qué? Su mamá, era Doña Dora.
2: Doña Dora.
3: Era Doña Dora la mamá Dora. De Dora. Mamá Dora la Exploradora.
5: O sea, mamá Bocinha.
3: Exacto.
4: Mamá bien, Lati.
2: ¿Tenemos alguna novedad de Bocinha?
5: De aprendizaje, pero...
2: ¿Tenemos alguna novedad?
4: ¿Ya agarró equipo, sí, Lati?
2: ¿Ya tiene equipo?
5: Está aquí en Nueva York. Está aquí
3: ¿ah,
5: en
3: sí?
5: Nueva York y ha sido las grandes atracciones. Ha habido mucha celebridad en Nueva York en eventos. Hoy en específico, ya que me preguntan, aprovecho el centro para contarles. Juntaron, más allá de la conferencia que impartieron los entrenadores, estuvo el Dibu, y también de España, De La Fuente y Rodri. Hubo un evento en el que juntaron a Djokovic, juntaron a, evidentemente, Lionel Messi, a Tom Brady y varios personajes más. Pero en el evento yo no sabía que Tom Brady traía una bronca con Logan Paul, que es el hermano del boxeador Jake Paul. Son estos influencers. Logan Paul es el que tuvo el escándalo aquella vez de Japón, que se metió a un bosque, que había personas que se habían suicidado y que osó hacer bromas en sus grabaciones. Tuvo esa distinción y ahora incursionando en la lucha. Y yo no sé qué problema traen, que Tom Brady le dio un golpe ahí en el escenario. O sea, es la nota aquí en Nueva York, no es la final, ni que se juntaron tantas glorias del deporte como Djokovic, Messi y Brady en escena. sino este episodio de en pleno escenario de Brady con este personaje. Jake Paul, su hermano, ha sido más famoso por el
2: box. ¿No será que están preparando una pelea de box y están calentando la pelea?
3: Porque esos
2: están...
3: hermanos Paul no dan pasos sin guarache. No dan pasos sin guarache, la verdad.
5: No me imagino a Brady metiéndose a una cosa de estas. No me lo imagino.
2: Tienes
5: ¿no?
2: razón. Sí,
4: ¿quién
2: sí.
4: sabe?
5: No me
4: Oye,
5: lo imagino.
4: Pero fue un golpe como el que le dio Bellingham a Ezequiel Barco, al argentino.
5: Fue como una cachetada. De hecho,
4: se echa similar,
5: una
4: ¿no?
5: rápida. Van a ver por qué. Sí, con una cachetada, pero bien puesta. Y un basquetbolista de los Knicks, ya no recuerdo quién era, es el que se encarga de separarlos, de los Knicks campeones.
4: Ok.
2: Ándale. Lati está en todo. Chisme deportivo en Nueva York.
3: Está bien, está bien.
2: Impresionante. Bueno, pues Argentina ha llegado a su segunda final de manera consecutiva, pero no todos están de acuerdo con la forma en que este gran equipo argentino llegó a estas instancias. Por ejemplo, este mexicano y su amigo extranjero que compara a Argentina con el Nido de Coapa.
3: ¿El Nido? ¿El mismísimo?
2: Odiame más, boludo.
7: ¿Dónde son o qué pedo?
10: ¿Tú de dónde eres?
7: De aquí.
11: Yo de Francia.
10: Francia. ¿Qué opinan ustedes de la polémica de Argentina y la FIFA?
7: No, pues Messi es un buen jugador, no necesita ayuda, ¿no? Pero es como la gente que le va a la América, ¿no? Siempre justificando la ratería.
11: No me sorprende de nada. Desde 2018 ya creo que ya empezaron con sus mamás, entonces...
7: Es francés, mi amigo.
10: Oui. ¿Enseñaste bien?
7: Es correcto.
10: ¿Y cómo se conocieron? Platíquenme.
7: Nos conocimos aquí en el Zócalo.
10: Ah, no manches.
7: Haciendo amigas, ¿verdad, hermano?
11: Sí, claro. Ah. Y pues, sí, claro, pues así se hacen las amistades aquí, ¿no?
3: Ok, qué bonito.
2: Es francés como de Iztapalapa, ¿no?
3: Nosotros.
2: Esas son mamadas.
3: Me gusta esta nueva amistad. De hecho, eran amigos hasta que se les ocurrió pelearse por el mismo pastel. Ahí valió madre todo. ¡Oh! Fue horrible, se armó una guerra.
2: Por eso la Liga MX ya empezó, ¿no? Para que la América le quite el foco a la selección argentina.
3: Es correcto. ¿Pero tú crees que estos dos estén este?
5: Me recordó a una célebre frase cuando despidieron Edson Álvarez yéndose a Europa, la de échale machín, ¿o cómo era? Una frase muy célebre en aquel momento de vamos, mi machín.
2: Ajá, con ese el perro rabioso.
5: La frase. Sí, sí, ¿te acuerdas?
2: Sí, el de vale ver.
3: ¡Es suerte, mi machín!
5: Ese. No, yo sabía que el nuevo no podía fallar.
2: Bien, nunca falla. Era para Raúl Jiménez cuando se fue a Europa, ¿no?
5: Era para no, Edson Álvarez, le dicen el machín.
4: Era para Edson, sí, era para el
2: para Edson. Ah, para Edson Álvarez.
4: Lo que queda para la posteridad es como los americanistas justificando la ratería.
3: Qué feo que se expresen de esa manera.
4: La
3: del
4: fama
3: más
4: que
3: grande,
4: se han ganado ustedes.
3: El más grande y el mejor, Félix. Ayer, creo que ahorita no estás en posición de burlarte de ningún otro equipo después de la lamentable, lamentable actuación de tu equipete la noche de ayer.
4: 2-1 contra el Necaxa.
3: O sea, de hecho, me iba a poner la camiseta. No pude. Después de ver la cochinada de juego que vimos,
5: o sea,
3: ayer,
5: la repasaste
4: lo que había sucedido.
5: La dejaste.
4: No la dejé, la restaurante.
3: Ya voy a ser franco.
5: Y
3: lo dejé ahí.
5: Y te mandaron diciendo, señor,
3: sí,
5: llévese
3: que no
5: esto.
3: La querían. No
2: Por
3: la
2: favor,
3: querían.
2: No dejé esto aquí.
3: Que de hecho limpiaron los parabrisas del coche con ella y los ensució. Así, Félix. No, no es cierto, no es cierto, no es cierto. No me veas así, porque además de todo, voy a decirle a la tatuadora que le duela más, por favor. Si es tan amable, métale con más ahínco.
4: No, Marta, tú y yo somos equipo, no.
5: El potro
4: Marta,
5: va a levantar y se acuerdan de mí.
3: Una lana
2: el potro
3: extra.
2: Va a levantar. El
4: quién sabe cuántos hierro. Años, pero sí, gracias por tus buenos deseos.
2: Algún día será verdad lo que dice Beto
4: Lati. ¿Viste, Lati, que ya viene un portero claro. mundialista para el Atlante?
2: ¿Quién?
4: Suéltala tú.
5: No, tú. No la sé, échala.
3: ¿No? Ay, tú.
2: No, suéltala tú.
4: Aparentemente es un portero colombiano, histórico.
5: Ah, ¿quién? Ospina.
4: Okay. Es como si saben.
5: Sí, sí, la leí. Discúlpame. Ahí está. Ya no sé ni qué leo.
2: Órale.
3: Bueno, hablemos ahora de una nueva profecía en el mundo, y no es sobre el fin del mismo o el siguiente desastre natural o pandemia. Sí, o sea, es... ¿sobre cuándo se acabará la vida en este planeta? Ah, no, tampoco es de eso. Es sobre algo mucho más importante. Y viene de una fuente única, de un libro infantil que predice, chequen ustedes esto, el marcador de la final del torneo internacional de waterpolo en seco. Es un libro que se escribió hace algunos años y que describe perfectamente el resultado de esta justa veraniega. Adelante.
12: ¿Cómo que estamos en Estados Unidos y nos hemos encontrado un libro? Entramos al libro. ¿Vale? ¿Vale?
2: Es un libro que predice la final, hay dibujitos.
3: España-Argentina.
12: Lamine Yamal.
2: ¿Cuándo está Lamine Yamal, Cucurella?
12: 0-0 en el minuto 15.
3: 0-0 al minuto 15. Ok.
12: Golazo.
2: Golazo de Argentina.
3: Uy.
12: En el minuto 88.
2: Empata España, 1-1.
12: Y luego marca España.
2: En tiempo extra, marca España.
12: Gana España. Echan 2-1.
3: ¿Y quién gana? ¿Quién gana?
2: Pues España 2-1, ¿no? Según lo que fue narrado.
3: Marcador 2-1 al final en el libro. Ok, pues es un libro para que los niños aprendan a apostar desde chiquitos. Se llama La Pequeña Ludopatía Ilustrada. Creo que es de Patti Cantú el libro. Incluso lo hizo Patti Cantú.
2: Esa es la versión infantil, pero para la versión hecha específicamente para adolescentes llega Gianni Infantino, se roba el trofeo y se casa con Messi.
3: No me digas.
2: Al final, sí.
3: ¿Y tienen hijos?
2: Sí.
3: Ok. Oye, pues la verdad hay
2: son los ingleses sus
3: hijos. Hay que ser muy ingenuos, para creer que un libro predice el futuro. Obviamente le hace falta el sello de Moni Vidente, que lo firme con su pluma.
2: ¿Estás diciendo que el apocalipsis no tiene nada de verdad?
3: Pues
2: porque predice el futuro.
3: ¿Lo escribió Moni Vidente?
2: No.
3: Entonces no. Ahí está.
2: Perdón, ¿de veras?
3: Moni Vidente debió de haber escrito.
2: ¿Por qué le das tanta credibilidad a Moni Vidente?
3: Pues tiene una antena especial con la cual percibe el asunto. La conoces, ¿no? Es una antena.
2: La antena no la conozco.
3: Es
2: conozco
3: tecnología cruda.
2: A Moni, a ella sí le mando un saludo, pero la antena no.
3: A la antena le mandan unos besos aquí de cabina y creo que también nos van a mandar a un corte, por lo visto. Así que usted no se mueva porque continúa la delantera. ¿Cómo va el tatuaje, Félix? ¿Bien?
13: Vamos, ahí vamos.
3: ¿Te está doliendo?
13: Cada vez duele más el piquete.
3: Ya le di una lana para que te castigue más con la aguja.
13: Te están haciendo caso, ¿eh? Qué rápido te olvidaste del brujo de Ghana.
3: Ni modo, ni modo.
13: Del brujo mayor.
3: Y del brujo mayor.
2: Bueno, eso fue hace un año, ¿eh?
13: Cuaque. Lo del brujo mayor.
3: Cuaque, el brujo Cuaque, en efecto, Lati. La memoria fotográfica
2: ¿cómo
3: de Lati.
2: ¿Cómo se acuerda, Lati, no sé, del brujo?
3: Era pues Cuaque, lo que pasa, ¿no? Que Cuaque, sí.
2: Ok, cabina, vamos a un corte y regresamos. ¡A madre! Joroban.
14: Ya está bien, ya me callo, ya.
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1: Buenas noches. Al sur de la Ciudad de México se registra una temperatura de 19 grados. Ha trascendido que la presidenta Claudia Sheinbaum asistirá a la final de la Copa del Mundo 2026. La mandataria fue invitada por el presidente Donald Trump, quien también estará presente en el estadio de Nueva York para ver el partido que disputarán las selecciones de España y Argentina. La presidenta Claudia Sheinbaum destacó que gracias a la coordinación del Gabinete de Seguridad y el Gobierno del Estado, Quintana Roo es una de las entidades con mayor disminución de homicidios. Y es que de acuerdo con cifras presentadas por Marcela Figueroa, titular del Secretariado Ejecutivo del Sistema Nacional de Seguridad Pública, desde el inicio del actual gobierno, los homicidios en ese estado han bajado 85%.
2: Desde el inicio de la administración de la doctora Claudia Sheinbaum Pardo, presidenta de México, hay una disminución del 85% en el promedio diario de los homicidios dolosos, ya que pasó Quintana Roo de tener 2 homicidios dolosos en promedio diario en septiembre de 2024 a 0.3 en este mes de junio.
1: En temas de la Ciudad de México, la jefa de gobierno Clara Brugada presentó el balance económico del Mundial 2026 y afirmó que la capital metió 3 grandes goles: derrama económica, creación de 100.000 empleos formales y la visita de 4 millones de turistas.
3: Primero, tuvimos una gran derrama económica de entre 44.000 y 66.000 millones de pesos. Segundo, tuvimos el junio con mayor creación de empleo formal de acuerdo al registro del Seguro Social. Y tercero, logramos un gran aumento del número de turistas. Esos fueron los 3 grandes goles que la Ciudad de México metió en este Mundial.
1: Soy Carla Santillán, seguimos escuchando La Delantera.
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4: En Nueva York. Nueva York tiene un alcalde muy peculiar. Por primera vez en la historia, Nueva York es gobernada por un hombre musulmán.
5: De izquierda,
4: demócrata. Y la pesadilla de Donald Trump.
5: Le estorba muchísimo el presidente Trump, que ya ven que es pues bastante, ¿cómo les diré? Cognitivamente...
4: ¿Cuestionable?
5: Cuestionable. Porque complejo. Es medio güey, la verdad, pero bueno.
4: Yo creo que güey no es. Yo creo
5: no,
4: que
5: sí es, ya se le están yendo las cabras al monte.
4: Eso sí lo creo.
5: Pero
4: sí lo
5: Zohran... Y el que está tonto es Trump, ¿eh?
4: Zohran Mamdani.
5: Ese es Zohran Mamdani. Bueno, se declaró en neutralidad absoluta para la final, dice que no le va a nadie. No por diplomático, pero confesó que tiene un poder de salación tan grande, que equipo que apoya, equipo que pierde.
4: No me digas, o sea que es como el Samuelón de Nuevo León de Correcto. Nueva York, que todos los equipos que apoya pierden.
5: Pues Samuelón es como el coyote del Correcaminos, ¿no? Todo lo explota en la cara, pero bueno.
4: Todo le sale mal.
6: Todo lo que hago y todo.
5: Exacto. Saludos a Lora.
4: Bueno, vamos a escuchar a quién le va el salador neoyorquino, su alcalde, Zohran Mamdani.
7: En el partido España contra Argentina, ¿a quién vas a apoyar y por qué? Todos los que he apoyado han perdido. Entonces, en este punto, siento que cualquiera que diga va a perder.
4: El humo. Se llenó de humo como está llena Nueva York.
5: No, Mamdani.
4: ¿Qué?
5: O sea, que ya apoya a uno, al que sea, ¿no? O sea,
4: Pues que aplique la nuestra, ¿no? Si gana, pues tomamos.
5: ¿Y si pierden?
4: También.
5: Muy bien. Ya. Ahora, no se diga más. Es momento de que empiece ya a apoyar a Donald Trump para las elecciones intermedias.
4: ¡Me encanta!
5: ¡Es el momento!
4: Al Partido Republicano.
5: ¡Correcto!
4: Ahorita yo apostaría más en Nueva York por los purificadores de aire, ¿no?
5: Pero bueno, ya nos dijo Alberto Lati que la cosa va para mejor, que al parecer el panorama en cuanto al humo ya se está disipando un poco.
4: Y les tengo una muy mala noticia, me informan en cabina que se molestó muchísimo Alberto Lati por algo que dijo Félix y se fue.
5: ¿Se fue?
4: Abandonó la transmisión.
5: ¿No? ¿Cortó la comunicación?
4: ¡Ah, no, ya regresó!
8: ¡Apareciste!
9: ¿Qué pasó? No, es que se cortó la comunicación. Y precisamente para que no me mandaran, preferí hacerme un costado en lo que se restablecía la sofisticada comunicación. Pero aquí estamos. ¿Qué quieres decir, Félix?
8: No, que nos hablaras de Mamdani, por favor.
5: y su, ah, y su no, salación.
9: Ha sido muy polémico.
5: Sí.
4: ¿Por qué?
9: Es que no escuché lo que dijo, ¿a quién le va?
5: Que dice que no se puede, que tiene un poder de salación gigante y que no quiere decir a quién le va porque los va a hacer perder.
4: Porque todos los que apoya pierden.
5: Es el Samuelón de Nuevo León, de Nueva York.
9: Pues mira, pero Samuel nunca se contuvo, ¿no? O sea, Samuel por lo visto siguió adelante, incluso ahora con el estadio, claro, el estadio de Tigres.
5: Anuncia cosas que nunca van a suceder, y pues todo le sale mal al pobre señor, ni modo, al Gober ideal estándar.
4: ¿Pero nos puedes contar algo de Mamdani?
9: Sí, hay mucha polarización en torno a él. De hecho, caminas por la zona cercana a Central Park con establecimientos muy turísticos y hay mucho merchandising con imágenes de él ridiculizándolo algunas y en otras lo contrario, en otras contrapuesto a Trump, porque se ha sido todo un cisma la llegada de este personaje tan diferente a la esfera política y a la alcaldía de Nueva York, pero sí acapara demasiado de la venta, tanto de gente a favor como en contra, de lo que me encontré en los recorridos que hice hoy.
5: Muchas de sus políticas tienen que ver, por ejemplo, con las rentas, que son altísimas en Nueva York, y cosas...
4: Prometió
5: que,
4: congelarlas.
5: Donald Trump, acuérdense que inició su carrera como una persona que trabajaba en las bienes raíces y excluía a ciertas poblaciones, a las poblaciones de color, o sea, era como una especie de mafioso de las bienes raíces Donald Trump, y Mamdani vino a darle la vuelta a muchas de las políticas que él alentó en Nueva York. Entonces, por eso es que muchos lo quieren, pero muchos otros también se oponen a lo que él propone.
4: Y tuvo mucho auge y ganó porque prometió muchísimas cosas, muchas cosas gratis, y no le está alcanzando el presupuesto para cumplirle a sus votantes.
6: ¿Dónde hemos escuchado eso?
9: Incluso él quería poner un supermercado de abasto gratis, es lo que pretendía hacer. Era parte de las propuestas y evidentemente pues no ha caminado nada así. Y la otra es que hubo amenazas de algunas empresas o algunos grupos corporativos importantes con dejar Nueva York e irse a otro lugar en el que sí hubiera alguna facilidad de trabajo sin que terminaran siendo gravados o impuestos tan elevados como los que él quería decretar, que de momento no han terminado por pasar, ¿no? Simplemente ha sido la amenaza de mucho de lo que planteaba cuando iba a llegar al campo.
6: Si lo ves por ahí, Lati, dale la idea de una superfarmacia. Probablemente solo funcione allá en Nueva York. De hecho, el cascarón se lo podemos regalar.
5: Oye, o trenes mágicos que no se descarrilan, que nada más se mueven un poquito los vagones.
4: Ya, no se descarriló el tren interoceánico.
5: Ya dijo.
6: ¿Qué le pasó? ¿Perdió la vía?
4: Nada más perdió la vía.
5: Se movió un poquito y nada más. Y acuérdense, ustedes no vieron lo que vieron, espérense a que les diga la presidenta.
4: Como cuando el metro se inundó, estaban equivocados, no se inundó, solo se metió agua del exterior.
5: Correcto. Y lo de Marina del Pilar no es traición a la patria, para nada. Pero bueno, aquí estamos para hablar de fútbol, ¿no?
4: Pero
5: no de
4: estás política. Hablando.
9: Acuérdate, señor, que el fútbol te permite entenderlo. No es lo mismo la mano fue al balón que el balón fue a la mano, y con esa ya lo terminan por justificar y ya, ¿no?
5: Te la
9: ya
5: sacas. Está. Exacto.
4: Muy bien.
6: Ya, no es lo mismo, Anita, súbete a la mano.
9: Disculpe, Eduardo, ibas a decir algo más importante.
4: No, iba a decir una estupidez, seguramente, no. Me acuerdo. Pero me están informando que vamos a ver cómo va el tatuaje de Félix.
5: ¿Cómo estamos? ¿Cómo vamos, Félix?
6: ¿Cómo vamos, Marta?
4: En cabina, ¿cómo va?
8: Ya terminamos.
5: ¿Ya terminamos, Marta?
8: Ya terminamos.
5: Ok.
4: Ahí lo tenemos. Ahí lo tenemos a cámara, el tatuaje de Félix.
5: ¡Oh! ¡Ahí está!
6: ¡Ese no es!
5: Dice siempre tuya en una nalga.
4: Con doble L.
5: Exacto.
6: Yo no uso encaje.
4: ¿Así lo pediste?
6: Yo no uso encaje.
4: Si usas encaje celeste, ¿no?
5: Sí, cómo no. Pues quedó muy bonito, ¿eh? Siempre tuya con doble L. Muy bien, y así lo pidió Félix, o sea, no es que Marta...
6: Pues es que Videgaray se tatuó la nalga, ¿por qué yo no?
4: Siempre entonces... potra del Atlante. Y es con las potras, ¿no?
5: ¿Por qué no te tatúas en las...
6: Tranquitas.
4: O tranquitas.
5: Tatúate en las nalgas, potra, y que se vaya haciendo así,
6: no,
5: como...
6: No, tranquitas, pero ya...
4: Ándale, en espiral hasta terminar profundo.
5: Hasta que termine, muy bien.
4: Ya bueno, si usted piensa que atrae la mala suerte, le tenemos una buena noticia. Ya encontramos a la persona más salada de México... Más que Mamdani, más que Samuel García y más que el Estaca. Este aficionado, quien ha apoyado a tres selecciones distintas, solamente para que las tres fueran eliminadas. Adelante.
10: Sí, venía a apoyar a Inglaterra. Sé que aunque perdimos junto con ellos, que nos eliminaron, antes le agarré un odio, pero luego después me fui a Francia en ese momento. Estaba en mi mente Francia, y ayer fue eliminado contra ¿quién era? Contra España. Y pues dije, el amar, ni modo, me tocó ir para Inglaterra. Nos eliminaron, pero bueno, es lo único que me queda. Y pues estaba, vamos Inglaterra, vamos. Y luego me salen con 2-1.
4: ¿Ahora qué vas a apoyar?
10: A España, literalmente, vamos.
5: ¡No,
10: los tíos,
5: no, no,
10: vamos,
5: no, no!
10: Apoyamos
4: a México, eliminado.
5: Apoyamos
4: a Francia, eliminado.
10: Exacto, así, cambiaba. Como chica, cambiaba de chico, sí. ¡Miau!
4: qué España? Ya valió todo, ya valió gorro.
5: No. A ver, ¿cómo vamos con los pronósticos, mi querido Félix, para esta final?
4: ¿Qué dicen las casas de apuesta?
6: Final, yo creo que gana España por el enorme desgaste que ha tenido Argentina.
5: Oje,
6: con todo y
5: con todo y todo, y Messi.
6: Con todo y que tienen un par, como dijimos, un par de amígdalas. Sí, ese sí, equipo, sí, que no, sí, se, que no se rinde jamás. Yo creo que ya en esta final no les alcanza. Y puede ser que haya alargue, como te gusta.
5: Ok, Lati, ¿tú qué opinas? Gracias, Félix, de verdad. Y me encanta, ¿eh? Hay que decirlo.
9: Si el partido entrara en una dinámica de caos, de ida y vuelta, Argentina lleva las de ganar. Si el partido logra mantenerse como le gusta a España, y España ha logrado que se mantengan todos sus partidos en el torneo, lo veo muy complicado para Argentina, porque Argentina sin balón no es peligroso. Lo que hizo Inglaterra fue darle el balón, y fue lo que aprovechó de manera espléndida con el gran talento que tiene, empezando por Messi, pero varios jugadores más. Si España hace su partido de posesión, veo muy complicado que Argentina logre entrar como quiere entrar a este juego, y yo creo que España tiene los elementos para lograrlo. No sobradamente, por eso lo veo ajustado, pero creo que España.
4: Okay. Pues las casas de apuestas están totalmente de acuerdo con Beto Lati. Le dan 43% a que gana España, 31% que hay un empate en tiempo regular, y solamente entre 27 y 29% a que gana Argentina. O sea, es fuerte favorito.
6: Entonces también están de acuerdo con un servidor, ¿no? No nada más con Beto Lati.
5: No, con los dos expertos de este programa, mi querido y tatuado amigo. No hay problema, para ti también.
4: Ofrezco una disculpa a mi gran mentor y tata deportivo, don Félix.
6: Ya no es tu cumpleaños. No te vamos a consentir tanto como ayer.
9: Entendió muy bien a Félix por ahí del cuarto programa cuando me dijo: Félix es como la esposa que llega a protestar, ¿y por qué no me presentaste?
4: ¡Sí, correcto, es cierto, Lati, volvió a hacerlo!
5: ¡Correcto!
9: Me lo dijo Eduardo.
4: Ay, ¿sí? ¿Por qué le dices a Lati?
9: ¿Y por qué a mí no me insultan? Yo también quería.
5: Es horrible.
4: Bueno, continuamos con la americanización.
9: Pero lo queremos.
5: Sin duda.
6: A mí me gusta el piso parejo.
4: Sí, ya entendí, ya perdóname.
5: El día que caíste parejito, plano, güey. Amor, o sea, plano.
4: Perdóname, no vuelve a pasar, corazón, ya. Cariño.
5: Bueno, pero íbamos a otra cosa, tío. ¿No? ¿Cariño?
4: Sí, sí, ya te pusiste celoso tú también.
5: No, es que, güey, no le han diciendo cariño así, es que nada
4: nunca
5: más.
4: Nunca te digo a ti así.
5: Así nada más.
4: Perdóname,
5: güey,
4: tienes toda la razón. Una disculpa, está qué bárbaro. Un jarrito de Tlaquepaque. Pero bueno, la americanización, la fútbol americanización del balompié ya es oficial. La federación confirmó que los campeones del mundo van a recibir un anillo, pues para el dedo, ¿no? Lleno de diamantes, como es la tradición de la NFL. Estamos viendo las imágenes, está naquísimo, ¿sí? Grotesco, pero se ve súper caro. Van a llevar anillos al estilo NFL por primera vez en la historia.
5: Bueno, y les tenemos noticias. Si gana Argentina, por alguna razón extraña, Infantino pues le va a poner el anillo a Messi, finalmente. Sí, es con lo que...
4: ¿Le va a dar el anillo?
5: A ver, hablemos en plata. He estado soñando con ponerle el anillo a Messi. Es su más caro anhelo. Y yo creo que pues, si ganase, lo va a hacer con mucho gusto.
4: ¿Pero estamos hablando del anillo o del anhelo?
5: El anhelo de Infantino es dar el anillo a Messi. Ese es su anhelo.
4: ¿Y tiene que ser de diamantes o le pueden poner un opalito al anillo?
5: ¿Un opalito al anillo en medio? Así como una piedra.
4: Un ópalo.
5: Preciosa. La piedra preciosa. Ópalo. Muy bien. O sea, mira, la verdad, el anillo tiene una función muy especial. Cada vez que vas a meter gol, te vibra el anillo.
4: No me digas.
5: Sí, de la emoción. ¿Tú has sentido esa emoción de cuando, no sé, cuando...
6: ¿Vibra el anillo?
5: Justo cuando te la van a meter, que dices, ya no la voy a poder parar, ¿te vibra un poco? O sea, ¿sientes la vibra de que viene el gol?
6: No, realmente.
5: ¿No?
4: Hasta que lo sientes dentro.
6: Pero la verdad es que me aflojo, yo ya ante la
5: y ahorita que te hicieron el tatuaje, Marta, que lo hizo muy bien, ¿también sentiste cierta vibración?
6: En el anillo.
5: No, en el tatuaje.
4: Oye, Marta, ¿ya acabaste? Pero, ¿y entonces por qué sigue el señor sentado como si fuera la maja desnuda de
5: además,
4: polla?
5: Ya le gustó estar ahí.
6: Porque me van a poner el parche, güey.
5: Ah, le falta el parche.
6: Ajá.
5: Ya. Hay que dejarlo que le dé el aire.
9: ¿Quién?
5: No.
4: ¿Qué hemos hecho con Lali?
5: La señorita tatuadora va a desinfectar el área y le va a aplicar un vendolete, vamos a decirlo así.
9: Ahí está. Primero dicen que está como la maja desnuda. Exacto. Y luego dice, él es que quiero, estoy como maja desnuda porque espero el parche.
4: Estoy esperando mi parche.
5: Pues por eso está en esa pose tan sugerente.
9: De capacitación extrema.
5: Correcto. Pero bueno, vámonos a otras cosas. Nadie mejor para trazar la cartografía que un auténtico trotamundos, Alberto Lati, que eres el maestro de la crónica, nos va a desmenuzar en este momento la historia, el mito y el legado del hombre que cambió el fútbol para siempre, Lionel Messi. ¿Qué nos vas a contar el día de hoy acerca de este gran jugador, Alberto Lati?
9: Es que el inicio de la historia de Messi es muy bonito porque todo parte de la abuela Celia, que lo llevaba a los partidos de los primitos, de los hermanos. De hecho, uno de sus primos jugaría luego en el equipo de Cruz Azul, llegaría a ser carrera del Cruz Azul, y no lo metían porque era el más pequeñito, pero además de ser el más pequeñito, se veía todavía más pequeño porque era de estatura muy reducida. Y una vez faltó un niño y estaban incompletos y el entrenador no quería meter a Messi, y la abuela Celia le dijo al entrenador: mételo por favor. Y finalmente, cuando vio que el niño lloraba para que lo metieran, lo puso y le dijo: nada más va a jugar del lado que esté la abuela, para que si llora, que lo cargues. El primer balón que le echaron se le escurrió entre las piernas. Al segundo burló a todos y metió gol. Como la abuela Celia no llegaría a verlo jugar fútbol, él festeja los goles con el dedo hacia arriba en dedicatoria permanente a la primera persona que propició que jugara un partido, esta abuela. A partir de eso, lo que cuentan los primos es que en los partiditos en la casa en Rosario no podían terminar hasta que él no fuera ganando. Y se iba perdiendo por uno y seguían jugando porque el gen y el don competitivo que tenía era tremendo. No era solamente la calidad. Cuando entra un equipo que le decían el equipo la maquinita del 87, porque eran nacidos en el 87, y porque era una máquina, porque el equipo iba metiéndole de 10 y 14 goles a todos los rivales, con Lionel, por supuesto, por delante. El nombre Lionel, vale la pena decirlo, viene por Lionel Richie, el cantante ochentero, tan importante de Lionel. Así como,
4: o sea,
9: lo
4: que
9: de Cristiano
4: es Lionel
9: Ronaldo,
4: Messi.
9: Exactamente, Cristiano Ronaldo viene por Ronald Reagan, lo de Ronaldo, también por otro personaje de los años 80,
5: ¿meta?,
9: de la Unión Americana. Sí, claro.
4: Órale.
9: Pero Messi, al paso del tiempo, empieza a estancar en su crecimiento y es necesario ir a un tratamiento con hormona de crecimiento para que pueda ganar algunos centímetros. Tratamiento que buscan y que de repente la familia ya no puede pagar porque viene la crisis muy severa que tuvo Argentina por ahí del año 2000-2002, que fue una crisis brutal. ¿Se acuerdan las imágenes de la gente saqueando los cajeros automáticos? Exacto, los sartenes, ¿te acuerdas todo lo que pasaba? Las cacerolas, con estas manifestaciones. Lo llevan a River y en River pasa la prueba, pero River Plate se niega en Buenos Aires a pagar las inyecciones. En esas están cuando surge una opción en Barcelona y se van a Barcelona. En cuanto lo ven en Barcelona, se impresiona tanto el representante Josep Minguella que le hace un contrato, una servilleta. La servilleta, de hecho, es una reliquia auténtica del fútbol. Y ahí se queda en el Barcelona, ahí sigue ese tratamiento, ahí debuta y ahí desarrolla su carrera, y ya el resto es historia de todo lo que pasaría. La parte de cómo le costó triunfar con Argentina la relaté en la editorial ayer, explicando cómo él llegó a pensar que no era para él. Aquí mismo en Nueva Jersey, él llega a retirarse de la selección nacional cuando pierde la Copa América Centenario, tercer verano perdiendo una final consecutiva, 2014 Mundial en Brasil, 2015 Copa América en Santiago de Chile, 2016 Copa América Centenario, y finalmente regresa a la selección y la historia en 10 años lo trae de regreso a este mismo lugar, a Nueva Jersey, junto a este río Hudson, asomado a la isla de Manhattan, a que pueda ganar aquí su segunda Copa del Mundo. Está aquí, Eduardo.
5: No puedo más que admirarme de tu habilidad, Lati, para recordar estos datos y además estructurar de esa manera un relato, improvisándolo, porque es lo que estás haciendo. Hay que reconocerlo.
4: Lo sacó de su cerebro en este momento.
5: Estas son de las cosas que voy a extrañar de este programa, observar a un profesional.
4: Me encantó lo de Lionel Richie, güey. Eso no tiene.
6: Además, nunca había escuchado lo de Lionel Richie.
5: Está buenísimo.
4: Es Lionel Messi y el otro es Ronaldo por Ronald Reagan. Y Luis Donaldo Colosio es el mismo caso por el Pato Donald.
5: ¿Te cae? Bueno. Está bien. Me imagino. El Pato Merlín, güey.
9: Edson Álvarez es Edson por Pelé. Edson okay. Álvarez.
5: Ese sí.
9: Sí, hay casos así.
5: Ok, hay varios casos.
9: Félix, oye, porque eres Félix.
4: Por el gato, ¿no?
5: Por el gato, sí.
6: Por,
5: ¿no?,
6: María Félix.
5: ¡Ah, no me digas! ¡Ah!
4: Ajá. ¿En serio?
5: ¡Claro! María Félix nunca se haría un tatuaje.
6: Mis papás se veían todas las películas de María Félix.
5: María Félix jamás se hubiera hecho un tatuaje del equipo.
4: No. O sea que en realidad eres María Félix Fernández.
6: Sí.
5: ¡Wow!
6: María Félix de Jesús.
5: No me digas, Fernández. Félix. Sí. ¿A poco?
6: Félix, sí. Félix de Jesús por un sacerdote.
5: Ah, ok.
6: Ya. No estuve yo muy de acuerdo.
5: Un sacerdote.
6: El María Félix.
5: Que te bueno. ¿Qué? Vamos a hacer chistes de
6: Oye,
5: sacerdotes. Pero...
6: Pregunta para los tres. ¿Messi tiene algo que demostrar el domingo en la final?
5: Sí.
4: Sí.
5: Sí, claro.
6: Todavía tiene algo que demostrar.
5: Claro.
4: Ahí ya no habría duda.
5: Sí.
4: Si gana esta copa, ayer lo dijo Antier, lo dijo Beto Lati, ¿sí? Estaría por encima ya de Edson Arantes, Don Nacimiento, ¿no? Pelé.
5: Y si no, pues gana España, no, y eso es lo que va a plantearse.
9: Para mí no, pero podría plantearse. O sea, ya el debate es completamente válido. A ver, cuando los 39 años, en el último minuto de un partido tan complicado contra Inglaterra, pones un centro como el que puso,
5: sí,
9: con la pierna que no es la que es tu especialidad, con la derecha, es una declaración tremenda de lo que ha representado Lionel Messi, ¿no?
5: Es un fuera de serie, es un superdotado, es un dios del balón, o sea, de verdad, pocos en la historia del fútbol, yo creo, como Lionel Messi, pero sí, Félix, sí tendría que demostrar que ahora sí es el más grande y el mejor, así como el América.
6: Puede parecer una pregunta burda, pero...
5: No, ahí está.
6: Divide muchísimo.
4: ¿Podría llegar a otro mundial?
5: No, ¿sí? ¿A poco?
6: Mira, él dice que va día con día. Y así llegó esta Copa del Mundo. Pero yo, la verdad es que
4: acabando, no lo ve
6: a un nivel.
4: No lo ves.
6: Si gana la final, no tengas la menor duda que le van a dar el Balón de Oro. O sea, el Balón de Oro del Mundial, claro, y el Balón de Oro de la FIFA, ¿eh?
9: Sí, sí.
6: Se lo van a dar. Jugando en un equipo de la MLS.
5: Bueno, le deberían de chapar de oro sus propios balones, la verdad. O sea, es un héroe de dimensiones increíbles. Sí.
6: Bañarlo
5: en oro, exacto. Sí, como la película de Goldmember, así
4: pobre,
5: igual.
4: Pobre Lionel, güey.
5: Pobre Lionel.
9: Pensé en la carne de Salt Bay, no sé por qué.
5: ¡Correcto! ¡Correcto! No ¡correcto, Lati! ¿Y sabes qué? Yo le daría la misma carne a los hijos de políticos, la que le van a chapar en oro a este brother.
4: A mí me parece el mejor de todos los tiempos, no tengo dudas, soy... fan.
6: Pase lo que pase el domingo.
4: Pase lo que pase el domingo, creo que ya demostró quién es.
6: A ver, perdón, ¿se acuerdan cómo se retira Zidane, no? Ya lo hemos platicado aquí.
4: Con el cabezazo a Maradona.
6: Sí, sí, sí. ¿Eso le disminuyó la grandeza a Zidane?
5: No, yo creo que es una nota nada más amarga, pero no le disminuyó la grandeza.
6: O sea, tu última acción como futbolista fue un cabezazo con el que te expulsaron una final de Copa del Mundo y perdió tu selección.
5: Pero Félix, después de un cabezazo es natural que te disminuya la grandeza, duele. Entonces es normal que se te achique la grandeza que alguna vez tuviste.
6: Pero depende qué tan fuerte sea, ¿no?
5: Ese es el
4: problema. Este estuvo fuerte.
5: Cabezazo. Sí.
4: Pero bueno, hemos visto a Lionel Messi evadir a los defensas, a la prensa y soportar la presión de todo el mundo, pero nunca se vio tan acorralado como un día en que un entrevistador llamado Pablo Giralt se puso a llorar desconsoladamente frente a él. Vean y escuchen los 20 segundos más incómodos y largos en la historia de las entrevistas deportivas. Adelante.
11: Tengo una profunda admiración por vos.
4: Se puso a llorar. El entrevistador. Messi hablar. No sabe ni qué pedo.
5: Messi sonríe incómodamente, el otro está llorando.
4: Se suelven los mocos.
5: Sí. Messi se ríe, incomodísimo, se echa hacia atrás, no sabe qué hacer.
11: Gracias.
4: Y toca al periodista, le pone la mano y el otro llora y se enjuaga los ojos.
5: Soy un pibe, le dice, soy como un niño llorando. Y Messi, a ver, el lenguaje corporal...
4: Messi se ríe.
5: Para quienes nos están siguiendo en radio, el lenguaje corporal es claro. Alza los brazos, se echa para atrás. Yo creo que dice, pues ya llégale, ¿no? O
4: sea, sí, yo también pensé lo mismo.
5: O sea, ya termina la labor, güey. O sea, como que sí, pero, sí, ¿no?
9: Está quita, Félix Eduardo.
6: Sí.
9: No me gusta la superioridad moral. Pero yo creo que el trabajo de un periodista es sustraerse de lo que sientes como persona, aunque a veces es muy complicado ante personalidades que te suponen una inspiración muy importante, ¿sí? Y hacer preguntas, ¿no? No, me parece que... No sé si estoy exagerando.
5: Es
9: incluso
5: poco profesional.
9: Gente que ha entrevistado a personas con las que puede tener otro vínculo, un Dalai Lama, su santidad el Papa. O sea, puede haber algo muy fuerte allí, muy intenso de parte, pero el trabajo del periodista es hacer preguntas, ¿no? Estoy...
6: No, no, claro.
5: Sí, sí, correcto.
4: No, hacer preguntas, no hacer el ridículo.
5: Eso se llama fanear, o sea, está mal, es poco profesional.
6: Pero, bueno, preguntémosle a Lati, capaz que se le ha hecho agua algún ojito cuando estoy dando entrevistó a alguien.
5: ¿Algo? ¿A quién ha sido la persona que has entrevistado, mi querido Alberto? Porque has entrevistado a muchísimas grandes luminarias del deporte y de otras líderes también. La persona que más te ha impuesto o impresionado, así que digas, qué bruto, voy a entrevistar a
4: más
5: tal
4: nervioso te haya puesto.
5: Ajá.
9: A ver, el Dalai Lama fue una experiencia muy increíble, pero en cuanto empieza la entrevista ya es una persona a la que tratas con el respeto que amerita, porque la entrevista es muy complicado conseguirla y hay que sacarle el partido, ¿no? En términos de la música, Peter Gabriel impone mucho, igual ustedes también lo conocieron, Madonna impone claro. muchísimo, o Bono imponen wow. mucho. En términos de política, en el evento de Telmex Telcel el año pasado, Bill Clinton, un personaje que además tiene una agilidad mental avasallante. Pero en cuanto empieza la entrevista, creo que tienes que acordarte de que tu trabajo es...
4: Sí, no eres Mónica Lewinsky.
9: Una entrevista de ese calibre.
5: Oye, y cuando entrevistaste al Dalai Lama, nomás me imagino que no desperdiciaste la oportunidad de hacer la gran pregunta de a qué sabe el huevo en el Tíbet, a qué saben los huevos en el Tíbet según los lamas. Félix, ¿tú sabes? Sí, bueno. Parece que saben igual que acá en México.
6: Pregúntale al Lati,
5: pues, pero son estuvo, tibetanos.
6: Él estuvo ahí presente.
5: Son tibetanos.
6: El cuerpo presente.
5: Pues sí, ni modo. Bueno, ver, en lo que vemos a qué sabe ese tipo de productos en el Tíbet, vamos a una pausa aquí en la delantera y volvemos. No se muevan, por favor. Regresamos.
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0: te saca una sonrisa. Regresamos. Este programa tiene primicias.
1: Así es, la delantera primicias. Siempre a la vanguardia. Tenemos un cable de último minuto. Sí. La presidenta de México, Claudia Sheinbaum, asistirá a la final de la Copa, invitada ni más ni menos que por el presidente de los Estados Unidos, Donald Trump.
0: Sucedió hace muy poco que Donald Trump, en efecto, invitó a Claudia Sheinbaum a que vea la final. Dudo mucho que la presidenta de México, para como están las cosas, vaya a ir a la final.
1: Yo dudo mucho que se niegue a ir. Vamos a escuchar a la presidenta de México. Adelante.
2: Pues es una invitación directa del presidente de los Estados Unidos. Va a estar también el primer ministro Carney. Y mañana voy a grabar un mensaje con más detalle para todos y todos. Pero es una... mañana en la tarde.
0: A ver, acaba de organizar Donald Trump en Estados Unidos una cosa que es un movimiento para erradicar a las izquierdas en Latinoamérica.
1: A las izquierdas extremas.
0: Bueno, y Claudia Sheinbaum dice que pues evidentemente le parece eso que atañe directamente al gobierno mexicano, porque toda la presión que hemos visto por parte de Estados Unidos a México, yo creo que tiene mucho que ver con eso, con debilitar precisamente la presencia de las izquierdas, porque Morena es disque izquierda.
1: Pero escuchaste lo que dijo la presidenta, que también va a ir Carney, el primer ministro canadiense.
0: Y también dijo que va a dar un mensaje, a ver si va. Yo creo que no va a ir. Porque además de todo, aquí no quiso ir la presidenta a los partidos porque se iba a llevar una rechifla espantosa.
1: Pero es una invitación directa del presidente de los Estados Unidos.
0: Ah, y entonces que ya le ordena el presidente de Estados Unidos lo que tiene que hacer.
1: ¿Cuándo ha sido diferente?
0: Cuando habla de la gran soberanía mexicana. Es lo que yo quiero ver mañana, cómo va a reaccionar en realidad el gobierno mexicano y la presidenta del gobierno mexicano ante esta invitación de Trump

0: ¿Cuántas sí?
1: Miles.
2: Taquita.
0: Señor.
2: Es pertinente dar contexto de las finales de Copa del Mundo, la presencia de mandatarios. La última vez que no acudió el mandatario de un país a entregar la copa en la final del torneo fue el 94 en Estados Unidos. En ese momento no le importaba tanto este país. Bill Clinton no acudió. El que entregó la copa fue Al Gore, que era su vicepresidente, y que luego perdiera la elección como presidente tiempo después con Bush hijo, ¿no? Pero Al Gore fue el que entregó la copa en el 94. En el 86, por ejemplo, Miguel de la Madrid sí entregó el trofeo, en ese caso a Diego Armando Maradona. Ha sido habitual. En 2002 hubo un momento de distanciamiento profundo entre Corea del Sur y Japón por unos libros de texto japoneses que no especificaban el tema de las fechorías hechas por el ejército imperial japonés en tiempos de la ocupación de la península de Corea en los primeros 30 años del siglo XX, cosa así. Y por eso hubo un distanciamiento. Finalmente, el emperador de Japón en ese momento era Akihito. Sí termina yendo a Corea para la inauguración y se devuelve la cortesía para la final, que fue en Yokohama, en Japón. Es decir, si es habitual, y el único antecedente es 2002, porque es el único torneo que había habido antes de este, en más de un país, ¿no? Entonces, solo para dar el contexto de cómo suele manejarse estas ceremonias de final de Copa del Mundo, no tiene precedente que el presidente, valga la expresión, valga la cacofonía, que el presidente se quede en el centro de la celebración como hizo Trump el año pasado, cuando el Chelsea se coronó el Mundial de
0: Clubes.
2: Bueno,
0: ya habrá aprendido,
2: y como,
0: ¿no?
2: Trump amenaza con repetirlo este domingo, ¿no?
0: A mí en Qatar hubo algo también raro. ¿Quién entregó el trofeo en Qatar, Beto?
2: Lo entregó el Emir, pero en ese caso se adueñó de la ceremonia porque le colocó a Messi el Bish, la prenda ceremonial de los Emires, que pues mucha gente no le gustó que pues un momento así no apareciera con el uniforme de su selección, ¿no? Sino de esa manera, Vladimir Putin en 2018 apareció, de hecho había una lluvia torrencial, iban los guardaespaldas de Putin con los paraguas encima de él en ese momento en Moscú, mientras que aparecía Kolinda, me parece que era el nombre de la presidenta de Croacia, ella iba completamente a la lluvia, también estaba Emmanuel Macron en ese momento, la final fue Francia-Croacia, pero sí es habitual que aparezca el mandatario en estos momentos.
3: A mí para eso me va a parecer
4: tres países organizando la copa.
3: Sí.
4: Canadá, México y Estados Unidos.
3: A mí por eso
4: yo creo
3: me va
4: que
3: parecer,
4: sí va a ir Sheinbaum.
3: Me va a parecer delicioso que gane España y que el presidente Trump le tenga que entregar la copa al equipo español después de cómo ha maltratado
4: al gobierno
3: la
4: español.
3: Relación con el gobierno español. Y yo no sé, pero tengo mis dudas, mis muy serias dudas de que vaya Claudia
4: ¿También
3: Sheinbaum.
4: ¿También detestas al gobierno de Pedro Sánchez?
3: ¿Por qué
4: es
3: no?
4: Izquierda?
3: Me parece que Pedro Sánchez no lo ha hecho bien, pero mira, al margen de eso, ¿por qué no llevan a Marina del Pilar a recibir la copa? ¡Eso estaría padre, presidenta!
0: ¡No puede!
4: ¡No tiene visa!
0: ¡No puede entrar!
3: ¿Qué no dice que tiene que hablar con el FBI para que le devuelvan la visa? Pues de una vez que hable allá, ya, de una vez, es momento. O manden a Rochamoya, total.
0: ¿Él sí puede entrar?
3: Pues lo
0: salir.
3: Sí puede entrar, pero salir ya no. Es como cuando.
4: Puede entrar,
3: es como la cárcel, lo pueden meter, pero no creo que salga.
0: Cuando quiera, pásele, gobernador.
3: Bueno, hablando de otras cosas,
4: es importante que se reúnan el primer ministro canadiense, la presidenta y el presidente de los Estados Unidos.
3: Sería importante. El presidente de los Estados Unidos.
4: Pues si es la presidenta aquí, no es.
3: Donald Trump. El Trump.
2: Antes decían que eran los tres amigos, ¿no? Una época que se reunían. En ese momento Biden, Trudeau y todavía López Obrador decían la reunión de los tres amigos.
3: Oye, ¿se acuerdan de las imágenes cuando iba Peña Nieto que
4: con
3: estaban,
4: Obama?
3: Que les llegaba como la cintura a los dos y como que no lo veían y se perdía acá. No, a ver, perdón, mi Obama, estoy aquí abajo.
4: Enrique con las manos, ¿no? Sí. No sabía quién darle la
3: mano. Denme la mano los dos, mira, hacemos un triángulo amoroso.
4: Ay,
3: aquí.
4: Enrique Peña
3: Nieto, de tres.
4: Lo extraño.
0: Es que ¿cómo está, no? Pero si entrega el trofeo también la presidenta de México, pues puede aprovechar, si gana España, para que de una vez, pues ahí...
3: Ah, para seguir pidiendo
0: disculpas y todo eso.
3: La ridícula propuesta, años. Ok.
0: Pues una vez.
4: Se gana Argentina para limar asperezas con Milei también.
0: Ah,
4: lo veo
0: pues
4: muy
0: mira
4: complicado.
0: Por donde le veas.
3: Evidentemente Trump le irá a Argentina, ¿no? Porque él querría tener sobre el escenario
2: sí
3: a Javier Milei.
2: A la premiación los mandatarios de las elecciones, ¿eh? Sí, o sea, di el precedente del 98, ahora que me acordé de Macron y la presidenta de Croacia. Porque si es habitual que bajen todos y hay un momento, se caigan bien, mal, pésimo, regular, pues hay un momento ahí de encuentro o desencuentro, ¿no?
0: De diplomacia.
4: Y con Pedro Sánchez la lleva muy bien Claudia Sheinbaum, con Milei, fatal.
3: Fatal.
4: Entonces bueno, sería interesante.
3: De cualquier manera se antoja un espectáculo delicioso, si va o no va, se va a poner divertido el asunto.
4: Ojalá sí vaya. Pero bueno, pensábamos que Messi era un extraterrestre que no sentía cansancio, pero ha salido a la luz su lado más humano. Adelante con esto, por favor.
5: Posición para hacer pipí.
4: Para hacer pipí.

0: ¿Qué me has Luis? Sentado?
1: Sí, también.
2: Luis Suárez balconea a Messi, Messi se sienta para mear.
3: Pero está bien, o sea, a ver.
2: Él lo reconoció, él lo dijo.
3: Los médicos recomiendan que los hombres utilicemos el retrete para hacer pipí sentados. Es bueno, por cuestiones prostáticas.
2: ¿De veras?
3: La salud de la próstata, de verdad, es en serio.
2: A nuestra edad es un tema relevante.
4: ¿Tú no usas los mijitorios?
3: No, yo no dije que yo lo hago, pero lo recomiendan los médicos.
2: ¿Sentarte en el mijitorio?
3: ¿Tú te has sentado en el mijitorio del Azteca alguna vez? No sabes de lo que te pierdes, ¿o no? ¿Es cierto?
4: En el de Ciudad de los Deportes.
3: Ahí sí.
4: Casi.
3: Ahí sí, por ejemplo.
4: Mira, si el de los vestidores.
3: Ajá.
4: Uno hace de aguilita.
3: Pero
4: en los de la tribuna.
3: Es lo que recomiendan. Pero a ver, o sea, el señor hace pipí sentado, pero luego mete la mano y salpica el asiento, pues para hacer la simulación, ¿no?
2: ¡No!
3: Así, para que no sospechen, ¿no?
2: Messi, ¿por qué me has abandonado?
3: ¡Sentado! Bueno, a ver, lo que pasa es que ya apunta muchas porterías el señor Messi. Apuntar a la taza, pues ya es pretensión. Oiga, ¿qué mirás, bobo? ¿Qué mirás, el bobo del reflejo? ¡Toma esto! ¿No?
2: Pero tiene una ventaja. Que Antonella nunca le va a reclamar por dejar la tapa arriba o por salpicar.
3: Correcto. Pero bueno, la verdad es que tiene que hacerlo sentado. Porque hasta para hacer pipí tiene chanfle. Se va de lado. Es horrible. ¿Qué mirás, bobo? Le dice el reflejo.
2: Lo que pasa es que Messi es un santo y no se la agarra ni para hacer pipí.
3: ¡No me digas! ¡Así de pulcro!
5: ¿Se puede suponer que la precisión que tiene con la zurda también la tenga para poder dirigir lo que tenga que...
3: Bueno,
5: que
3: ¿sabes
5: qué?
3: Lati,
5: ¿no?
3: En su baño tiene las mismas porterías que hay en los baños del aeropuerto. Entonces ahí está jugando
2: con
3: solito,
2: con el baloncito colgado que lo empujas. Es muy divertido. Ustedes, mujeres, nunca lo van a poder disfrutar. Pero en los mijitores hay un
4: ¿Cómo sabes portería? Que en los sanitarios de las mujeres no hay porterías?
3: ¿Porquerías, dijiste? No hay
4: y
3: porquerías.
4: Redes y baloncito colgado. ¿Cómo sabes?
3: Sí hay porquerías,
2: gran pregunta,
3: Félix. Es un baño.
2: Tienes toda la razón. Lo asumí y es un error asumir.
3: Pero ¿sabes qué? Antes en las cantinas finas ponían hielo y
2: todavía,
3: podías hacer esculturas.
2: Todavía,
3: ¡oh, podías hacer más. Esculturas! Puedes hacer esculturas en ellos. Claro. Ahora le voy a terminar los
4: le
3: ojitos.
4: Le pones limones también.
3: Otra cerveza limones. Y le hago la boquita.
2: Y un montón de hielo. Entonces tú le das un hielo y con el calor se va derritiendo y de repente hay derrumbes en el hielo.
3: ¡Sí! ¡Es muy divertido! ¡Es muy divertido! Sí. No saben de lo que
5: es
3: se pierde.
5: El hielo de un glaciar.
3: ¡Correcto!
2: ¿Y saben por qué lo hacen? Porque se dieron cuenta que los hombres, sobre todo los borrachos, son bien ineptos y se hacen para todos lados.
3: Exacto.
2: Entonces le ponen una abejita a veces o le ponen la portería.
3: Para que le atines.
2: Para que el borracho le atine y no empuerque todo el baño. Es increíble.
3: Y la abejita
2: como niños.
3: Es una genialidad porque nunca se va a borrar. O sea, está ahí y ahí se va a quedar.
2: En los baños de Radiópolis hay una abejita.
3: Yo llevo años tratando de borrar la abejita y no se borra.
2: No se borra. Está en la porcelana ahí.
3: Exacto. Bueno, si usted es hombre, sabe de lo que estamos hablando. La diversión nunca termina. Así porque es. Somos unos idiotas todos, pero bueno.
2: Bueno, cuando eres el mejor jugador como Messi y tienes 8 balones de oro, básicamente puedes hacer lo que te dé la gana, incluyendo contar el chiste más malo de la historia y que la gente pues no le quede otra más que reírse. Adelante, Lionel Messi.
6: Famoso jugador de fútbol.
7: Sí.
6: Cuyo apellido es una oveja que afirma.
7: Espere, déjame pensar.
6: Una oveja. Con este te maté. Ni en pedo lo sacá.
7: Famoso jugador de fútbol cuyo apellido es una oveja que afirma. ¿Cómo se llama?
6: Messi.
3: Wow.
2: Ay, Messi.
3: Bueno, es
2: la oveja que afirma.
3: Messi así le dijo, me siento comediante. Qué mal chiste, qué mamo, qué bruto.
2: Pero todo se rió, todo. Y aparte trae una peluca güera, Lionel Messi, unos lentes oscuros.
3: Bueno, pero a ver, o sea, si Cuauhtémoc Blanco. No, perdón, si Cuauhtémoc significa águila que defeca, águila que defeca. Sí, eso quiere decir.
2: Águila que defeca. No sé si Lati habla en náhuatl también y nos pueda corroborar esta información.
3: ¿Por qué no Messi puede significar?
5: ¿Águila que cae?
3: ¿Águila que cae? ¿Qué?
2: Que cae.
3: ¡Ah!
5: ¡Que cae!
3: ¡Ya!
2: Eso es contemo. Águila que cae.
5: Águila, güey. Está equivocado.
2: No,
5: estás
2: en lo correcto.
3: A lo mejor Messi quiere decir oveja que hace bolitas. Yo qué sé, güey. No tengo la menor idea. No sé. Pero bueno.
2: Yo no conocía.
5: Te va a gustar el nombre del bisabuelo de Messi.
3: Ajá.
5: Que salió de Racanati, la ciudad de la poesía en Italia. Aniceto.
3: ¡No me digas!
2: ¿Cómo?
3: ¡Qué bonito!
5: Da para muchas posibilidades.
4: ¿Aniceto Messi o
5: ¿Cómo,
4: tenía otro
5: ¿cómo ves? ¿Cómo ves?
3: ¡Exacto! ¡Exacto, ya. Beto! ¡Ahí está! Ya. ¡Ahí está!
4: Travieso, es el.
3: ¿Cómo ven al señor Lati?
4: ¡Está Lati!
5: Es que así. En los sumos. Así empecé el capítulo de Messi en mi libro, porque ya estaba tan dicha su historia que le empecé con el bisabuelo cuando deja la ciudad de la poesía Racanati en Italia. Ajá. Para emigrar a Argentina. A partir de ahí empecé la historia. Por eso me acuerdo del nombre del caballero. Anichetto. Okay.
3: Muy bien,
2: Anichetto. Anichetto. Yo no conocía las ovejas que afirman.
5: Podría ser un buen nombre para un hijo de estaquita, imagínate.
3: Imagínate nada más.
5: Aniceto San Cristóbal.
3: Pobre niño, ya tengo uno.
2: ¿Le pondrías el Aniceto?
3: No le pondría, la verdad. No le pondría a ser un niño. Imagínate la molestia. ¿Cuál chiquito? Ok, bueno. Vamos a otras cosas. Guillermo Ochoa, sin duda, es un patrimonio deportivo de la humanidad y su figura es tan grande que todos los países quisieran tener un Paco Memo para ellos. Por eso, aquí les hacemos su deseo realidad y les presentamos al portero mexicano convertido a diferentes nacionalidades. Chequen esto.
0: Guillermo Ochoa, mexicano. Will Ochoa. Guillermo Ochoa. Guillermo Ochoa. Guillermo Ochoa. Guillermo Ochoa. Guillermo Ochoa. Guillermo Ochoa. Guillermo Ochoa. Guillermo Ochoa.
3: Bueno, ahí lo tienen en diferentes idiomas. Pero
2: y caracterizado según los países, ¿no?
5: Will 8-8. Me gustó, me sonó Will.
3: Está bonito, ¿no? Pero ¿sabes qué? En todos estos idiomas y países descendió a la segunda división, curiosamente. No sé por qué. No sé por qué.
5: No.
3: Bueno, es un chiste. Además, yo no lo escribí, son los escribas que son unos ojeros.
2: Y creo que tiene varias nacionalidades, está por aquí, ¿eh? Paco Memo. ¿Está en Nueva York?
4: Sí, claro, está cascareando.
5: Sí, apareció por acá, estuvo en eventos con las leyendas.
2: O sea, estuvo contigo.
5: No, con leyendas mayores, pero gracias, Eduardo.
3: Oye, querido. Hablando de gente que se aparece, te manda un abrazo fuerte Claudia Quijas, de otro programa deportivo, pero no importa, te manda, mi querido Lati, un abrazo.
5: Abrazo enorme, Klaus.
2: Bueno, Paco Memo tiene varias nacionalidades, según yo, ¿no? Porque ha vivido en muchos países, pero declaró que prefiere ser ecuatoriano antes que jugar otra vez en el América.
3: No me digas. El chiste dice antes de ser de Pumas, no te hagas güey, lo leíste mal. El chiste, ahí está la imagen y ahí dice.
2: Ahora el chiste y no lo decías.
3: Pumas, ahí dice Pumas.
2: Pumas, ¿cómo voy a hacer ese?
3: Pues lee el chiste, es tu trabajo, léelo. Ok, está bien. Tenemos otras cosas, ¿no?
2: Y vamos con la gusto.
5: ¿Puedo contar algo?
2: Sí.
5: Aunque Europa. ¿Corazones?
3: Venga.
5: Hubo un momento hace un año. En el verano pasado, cuando Memo se desvincula del Aves de Portugal, que no había todavía la opción de la El de Chipre, en el que Pumas necesitaba portero, antes de lo de Keylor. Félix, ¿estás de acuerdo que fue una posibilidad que se llegó a tantear que Memo fuera a Pumas? Memo no aceptó. ¿Estoy sí, correcto, Félix? ¿La tienes igual que yo?
4: Totalmente de primera mano te lo puedo decir.
2: ¿La justamente tienes igual que Lati?
4: No, él me dijo que le habían ofrecido.
5: ¡De información!
4: Que tuvo una oferta de Pumas, exactamente, porque tu equipo no tenía portero. ¿Te acuerdas? Yo he estado bien. Aquel.
2: Pero Keylor está mejor.
4: Bueno, sí, pero llegó Keylor después de lo que sucedió con el chamaquito de 17 años, ¿te acuerdas?
2: Sí,
4: que
2: pobre. Fueron muy, ¿no?, crueles con
4: sí,
2: él.
4: Le sí, le destrozaron la carrera. Bueno, sí tuvo una oferta, pero dijo, no hay manera. O sea, yo no duraría 2 días en los Pumas.
2: Está complicado. Es que al pasarte de América. O sea,
4: si ahorita tienen a un examericanista que no se le acaba, que es Córdoba. Perdón,
5: Lati. Se había ido el torneo anterior Julio González, que lo había hecho espléndidamente. Y también se había ido Gil Alcalá. Que eran dos porteros de garantías, hubo una discusión entre los dos, decide Lema correr a los dos, estoy correcto, fue con Lema todavía.
4: Sí, los corrió.
5: Y entonces en el caos que ahí se desata, Pumas se queda sin portero y lo de Memo fue una opción y como dijeron ahorita, Memo no quiso, Memo entendió que la rivalidad no permitía que él jugara en Pumas, entonces se va a Chipre.
4: Muy sabio.
2: Pobre Memo, lo siento por él, de lo que se perdió. Pero vamos ahora con la gustada sección Delanteando.
3: A ver, Aldo de Nigris.
2: Delanteando. No sé cómo va la música.
3: Aldo de Nigris, el nuevo de Nigris, el de Nigris du jour, ha cometido una gran indiscreción. La más grande posible. Le preguntó a su abuela, Doña Alegría, si encontraba atractivo a algún jugador y la respuesta no le gustó en absoluto. Adelante, Doña Alegría.
1: Imagínate que tú ahorita tienes 20 años, ¿con quién del mundo te gustaría andar?
8: Pues con un futbolista.
1: Ah, oh, los futbolistas son bien pirujos.
8: Con Ronaldo, ¿no? Con Ronaldo.
1: Ah, con Cristiano Ronaldo, sí andarías. No, pues hasta yo, güey.
9: No está nada para eso. Yo también, güey, no mames.
8: Messi no me gusta.
1: Ah, ¿no andarías con Messi?
8: Está bien feo.
1: ¿Cómo no vas a andar con Messi? ¿No es feo? Uh-uh. ¿Messi no es feo?
8: Es feo.
9: Pues no es guapo, pero no es feo.
1: Ajá, no es guapo, pero no es feo.
8: Ronaldo se me hace espectacular y más que respeta a su madre y que la cuida mucho.
1: ¿Te gusta
8: la
1: su defiende? Mentalidad?
3: A ver, no entiendo, señora.
2: Gusta su mentalidad.
3: ¿Por qué le gusta que respete? ¿Usted quiere que la respeten o que le falten al respeto? No entendí, no entendí nada. A ver, abuela, el perro otra vez.
5: Es un buen hijo y eso da puntos a un partido. Es muy bueno.
3: Correcto.
5: Con la mamá.
3: Es cierto, es cierto.
5: Con Dolores Aveiro.
3: Bueno, pues
5: Dolores Aveiro.
3: Aquí
2: la
3: mamá.
2: ¿Le gusta su mentalidad?
3: Sí, le gusta su mentalidad.
2: Mira, el perro se está chupando la mentalidad, ¿ya viste?
3: Oye, pero Messi no es feo. Señora, disculpe. Además, tiene muy buena nalga.
2: ¿Sí?
3: Ah, no, no es la cartera. Perdón, es que vi mal la imagen. No tiene buena nalga. Lo siento.
2: Y Aldo tenía que ser su nieto. Por esas mismas razones, Aldo se quedó con Abelito.
3: Abuelita, soy tu nieto.
2: Ahora, ahí les va algo terrible. La cantante argentina Cazzu, creo que se excedió, abusó del cariño de su público mexicano y ya envalentonada con las victorias de la selección argentina, se le ocurrió burlarse en pleno concierto de los mexicanos que ya fueron eliminados.
3: No.
2: Y la respuesta del público es la que usted se imagina. Adelante.
10: Están tristes porque perdieron, ¿no?
2: Están tristes porque perdieron.
3: La buche.
11: ¡Sí, que se largue!
3: Pues creo que no es buena idea, ¿eh?
2: No, que no se vaya.
3: No es buena idea.
2: Estamos
5: haciendo
2: tristes.
5: Amigos.
2: Haciendo amigos. Estamos tristes porque perdimos, pero contentos porque Cristian Nodal eligió bien.
3: Pero la verdad, ese comentario ni al caso, querida. La regaste toditita. Estuvo terrible, realmente terrible.
2: ¿Cómo se toma la gente a pecho estas cosas, no? O sea, de verdad, hay gente que está todavía destrozada por la derrota de la selección. Si pierde Argentina, no me quiero ni imaginar lo que va a pasar en Buenos Aires o en Madrid si pierde España.
4: No, será mucho más dramático en Argentina, ¿no?
2: Yo te veo destruido a ti porque perdió Atlante anoche.
4: No, fíjate que no.
3: ¿Estás contento? ¿Estás tranquilo?
2: ¿Estás llorando por el dolor en la pantorrilla, no, por el tatuaje que te hiciste?
3: No. Bueno.
4: Oye, una derrota digna.
3: Vamos a aprovechar para enseñar tu tatuaje, ¿no? Ya que lo terminamos.
4: Ya para que nos haga la entrega.
3: El trabajo de Marta, que hizo el tatuaje el día de hoy.
4: Allá en la mesa de honor.
3: Ahí, mero, nomás enséñalo, ahí.
4: ¿Mismo?
3: Sí, sí, sí. Ahí está muy bonito, si pueden hacer la acercamiento. Eso, se acuesta como maja desnuda, ahí está. Quedó muy bonito.
2: Félix Fernández, estás loco.
3: Oye.
4: Los op.
3: Muchas felicidades, Marta.
4: ¿Me vas a poner el parche?
2: Es
12: quirúrgico.
2: A ver, espérame, déjame verlo bien. Es como la bandera norteamericana, el emblema de la Copa del Mundo Estados Unidos 94, ¿cierto?
3: Muy bonito. A ver, pues mientras le pones el vendoleto, nomás dinos si alguien se quiere hacer un tatuaje, ¿dónde te buscan? Rápido.
12: Me pueden encontrar en Instagram o en Facebook o en TikTok como Marta Ortiz o Marta-Wow.
3: Muy bien, ahí está la información.
2: Está espectacularmente bien.
3: Te quedó increíble, muchas gracias.
4: ¿Quieres dar un retoque? ¿Está acá aprovechando?
3: Estoy bien, gracias.
2: Pero muy bien hecho.
3: Sí.
4: El tuyo quedó espantoso.
3: ¿Es Félix en general o el tatuaje?
4: Pero es que...
2: Me refería al tatuaje del Atlante, claramente.
4: Pero tu tatuaje fue en una...
3: Borrachera. Mi tatuaje estuvo muy feo, la verdad. Está todo infecto y feo, pero ya tengo cita con Marta para que me lo arregle.
4: Eso, bien. Me van a poner el parchecito y ya acabamos, ¿eh?
3: Y ya, muy bien.
2: Bueno, pues mañana tenemos este gran encuentro que mucha gente dice que es el premio de consolación. Yo por eso mismo lo voy a ver, para ver los jugadores arrastrándose como zombies, todos frustrados, y a ver si Kylian Mbappé le logra quitar el título de goleo a Lionel Messi, y a ver si Harry Kane logra sumar y darles batalla, porque está a dos goles nada más.
3: ¿Crees que alineen estos dos? Que alineen estos dos, mi querido Alberto, sí. Lati, tanto Kane como Mbappé.
5: Seguramente sí. Y Kylian, además de que está empatado con Messi en los 8 goles, buscará desde esta Copa quedarse con la marca de más goles en la historia de los mundiales, que de momento Messi está un gol por delante de Kylian en este momento. Uno por delante, ¿no, Félix? ¿Estoy correcto?
2: No, tal como llegaron a este mundial, ¿no?
5: Tal como salió... No, Llevan 8 cada cual.
4: Por
5: llegó
4: eso sí.
5: Kylian
4: sí,
5: a este con 12.
2: Ah, ya llegó te entendí.
5: Messi con 13. 21-20.
4: Ah, okay. Ah, ya, ya, en ese sentido, sí. En el total, sí. Un último tema rapidísimo, sí. Beto Lati, muy polémico el árbitro también del domingo, ¿no? Estuvo inmiscuido en una sí. En una fiestecita por ahí.
3: ¿Una fiestecita?
4: ¡Uy, te cuente!
2: ¿Con el Chicharito?
4: ¿Dónde la vas a acabar?
5: Es muy emotiva la imagen en la que Pierluigi Collina, quien encabeza los árbitros en la FIFA, anuncia que es este esloveno, fue el que pitó el México-Ecuador en el Azteca en 16avos. El antecedente es el siguiente. Hace unos años lo encuentra una fiesta en la que hubo prostitución, en la que hubo cocaína, en la que había muchísimo dinero en efectivo, y se hace una redada y lo terminan por llevar entre los interrogados, pero finalmente él pudo confirmar, y también vale la pena la presunción de la inocencia, que él no tenía nada que ver ahí, que él estaba solamente de paso y le tocó esta fiesta de estas características, que fue muy extrema, evidentemente. Entonces, fue una mancha, pero no llegó a tener antecedentes penales porque inmediato él pudo comprobar que él no había sido parte de esta emotiva
2: me
5: fiesta.
2: Me ha pasado, he estado emotiva. En fiestas así, yo exacto. Nada más fui invitado, no tengo nada que ver.
4: Pasaba por ahí. Más,
5: estabas bueno, en el elevador.
3: Nos dicen en cabina que ya va a empezar la fiesta con cocaína y prostitución en unos momentos, así que nos tenemos que ir.
2: Esta fiesta llamada La Delantera se acabó.
3: Gracias, Beto Lati.
2: Gracias, Félix más, Fernández.
5: Dos delanteras más.
3: Dos fiestas gracias. Más. Vámonos. Venga.
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8: Hola, soy Jorge Sánchez y esto es Leyendas y Mundiales. Con 22 años como profesional, Lionel Messi vivirá en Norteamérica el sexto mundial en su historia.
4: Tras cuatro participaciones previas,
8: la Copa del Mundo de Qatar se convirtió en el torneo más importante para la Pulga, pues marcó 7 goles, 2 de ellos en la final, con lo que logró romper una sequía y poner su nombre en lo más alto del fútbol. Messi es uno de los pocos jugadores que lo ha ganado todo, pues en su palmarés encontramos, además del mundial pasado, 2 Copas América, 4 Champions League, 10 Ligas Españolas y 3 mundiales de clubes. En cuanto a premios individuales, Messi puede presumir 8 balones de oro, siendo el líder en solitario en ese rubro.
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7: Soy Daniela Anguiano y esto es Música W. Desde Bélgica, Solwax estrenó su nuevo disco, All Systems Are Lying. I wanna run free with the David y Stephen son dos hermanos que llevan revolucionando el sonido electrónico durante 30 años. Son los reyes del remix y han mezclado canciones de grandes artistas como Daft Punk, Gorillaz, Tame Impala o Rosalía. 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

0: técnica sutil al exceso de información y la manipulación digital. Y de alguna forma es un experimento que lo llaman rock sin guitarras.
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0: Escucha a Solwax en tu plataforma favorita y sígueme en @daniela.anguiano para más recomendaciones musicales.
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7: Hola, soy Jesús Humberto López y estas son las curiosidades mundialistas. Luego de ser resguardado en una caja de zapatos durante la Segunda Guerra Mundial, el trofeo Jules Rimet sufrió un robo en Inglaterra a 4 meses del arranque de la Copa del Mundo en 1966.
8: Los captores incluso pidieron a la Football Federation de Inglaterra un monto para recuperarla.
7: Sin embargo, desistieron y terminaron por abandonar el trofeo en un jardín en las calles de Londres. Quien encontró el trofeo abandonado fue un héroe inesperado, un perro de raza Border Collie llamado Pickles. Este lo encontró cuando era paseado por su dueño de nombre David Covert, por lo que para el Mundial pudo ser entregado a los ingleses, que se coronarían al final de esa Copa del Mundo.
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Claudia Sheinbaum niega que la captura de Ernesto Rufo sea con fines políticos. Marina del Pilar tiene que dar una explicación sobre nuevos audios, pide la presidenta. El PAN formaliza denuncia penal contra Bobby López Beltrán y la Secretaría de Marina por descarrilamientos del tren interoceánico. China rechaza la acusación de Donald Trump de interferencia en el sistema electoral de Estados Unidos. Por invitación de Trump, la presidenta Sheinbaum asistirá a la final de la Copa 2026 el domingo en Nueva York.

0: Hola, ¿qué tal? Muy buenas noches. Gusto en saludarles. La presidenta Claudia Sheinbaum negó que haya una motivación política, eso dice ella, en la detención de presuntos integrantes de una red de contrabando de combustible, entre ellos Ernesto Rufo, exgobernador de Baja California. En la mañanera la presidenta dijo que se trata de una investigación que se realizó a lo largo de un año. Angélica Guerrero tiene más información.
1: La presidenta Claudia Sheinbaum negó que la detención del exgobernador de Baja California, Ernesto Rufo, pretenda ser un distractor ante la revelación de audios de la actual gobernadora morenista Marina del Pilar, a quien presuntamente se le escucha negociar con agentes estadounidenses.
2: No tiene nada que ver porque es un son investigaciones que hace la fiscalía. Es socio mayoritario el exgobernador. Es así de directa. Si el exgobernador tiene, obviamente en el marco de la ley, toda la documentación para demostrar que es inocente, pues actuará el sistema de justicia.
1: Esto luego de que ayer la Fiscalía General de la República informara que logró identificar una red de huachicol fiscal que trabajaba como una estructura empresarial vinculada al exgobernador panista Ernesto Rufo y otras 24 personas, quienes causaron un daño a la hacienda pública por más de 4,000 millones de pesos. La mandataria negó que se trate de un asunto político luego de que el expresidente Felipe Calderón acusara al gobierno federal y a la fiscalía de aplicar justicia selectiva por investigar a panistas y proteger a morenistas.
2: Es falso que haya un asunto político aquí. Es derivado de una investigación que tiene un año, en donde pues se hacen todas las diligencias que tienen que hacerse para poder garantizar ante los jueces pues que se tienen pruebas suficientes para la emisión de una orden de aprehensión.
1: El secretario de Seguridad y Protección Ciudadana, Omar García Harfuch, informó que habrá más detenciones relacionadas con esta red de huachicol fiscal.
3: Ahí el análisis de la Fiscalía Especializada en Materia de Delincuencia Organizada, FEMDO, logra identificar esta red que es de las más grandes de contrabando de combustible. Ayer se cumplimentaron 8 órdenes de aprehensión, faltan otras por cumplimentar.
1: La presidenta Claudia Sheinbaum recalcó que la Fiscalía deberá actuar de manera imparcial en todos los casos. Con Ortega a las 10, Angélica Guerrero.
0: Ernesto Rufo compareció ante una jueza de control adscrita al penal del Altiplano en el Estado de México. La audiencia inicial se realiza de manera privada mediante videoconferencia desde las instalaciones de la Fiscalía Especializada en materia de delincuencia organizada, donde Ernesto Rufo permanece desde esta madrugada. De forma paralela a la audiencia, un secretario en funciones de juez con sede en Ensenada otorgó al exgobernador de Baja California una suspensión de plano. La medida busca garantizar su integridad física y evitar cualquier acto de incomunicación o tortura mientras se desarrolla el proceso judicial. Maru Campos, gobernadora de Chihuahua, acusó a Marina del Pilar Ávila, gobernadora de Baja California, de haber cometido traición a la patria, luego de los audios que se dieron a conocer, en los que tiene conversaciones con supuestos intermediarios de autoridades estadounidenses para tratar el tema de la cancelación de su visa. Ella ofrece información a cambio de inmunidad. Alberto García Sarubi tiene más información.
4: La presidenta Claudia Sheinbaum pidió a la gobernadora de Baja California, Marina del Pilar, explicar la nueva grabación que se dio a conocer, en la que acuerda reunirse con supuestos agentes de Estados Unidos en Panamá. La mandataria evitó pronunciarse sobre este tercer audio y dijo que hasta el momento no ha tenido comunicación con la mandataria estatal.
2: No me he comunicado con ella, no nos hemos comunicado, y ella tiene que dar pues una explicación de este tema.
4: Aunque la presidenta prefirió guardar silencio sobre esos audios, la gobernadora de Chihuahua, María Eugenia Campos, afirmó que esas grabaciones prueban que Marina del Pilar fue la que cometió traición a la patria al ofrecer información que pone en peligro la seguridad nacional.
5: Entregar la seguridad del país a cambio de impunidad tiene un solo nombre: traición a la patria. Y no es una acusación mía, es una traición confesada.
4: La gobernadora de Chihuahua denunció que mientras se le señala por haber realizado un operativo exitoso en contra del crimen organizado, desde la presidencia se protegen a los gobernadores de Baja California y Sinaloa, quienes tienen acusaciones de los Estados Unidos por sus relaciones con la delincuencia. La presidenta nacional de Morena, Ariadna Montiel, le reclamó a la gobernadora de Chihuahua su acusación, ya que denunció que ella entregó la soberanía del país al disfrazarla de estrategia de seguridad. El expresidente Felipe Calderón acusó al gobierno federal de aplicar una justicia discriminatoria y selectiva, ya que mientras se aplica todo el peso de la ley a opositores, se tiene una lista de funcionarios de Morena acusados de narcotráfico y alianzas criminales que no son investigados. Con Ortega, a las 10, Alberto García Sarubi.
0: La justicia de Estados Unidos pospuso una vez más la audiencia sobre la sentencia de Ovidio Guzmán López, hijo de Joaquín El Chapo Guzmán y ex integrante de la facción de los Chapitos del Cártel de Sinaloa. La audiencia, en la que se esperaba fijar la fecha para dictar sentencia, estaba programada para el 27 de julio. Sin embargo, una jueza de una corte federal de Chicago determinó aplazarla hasta el 28 de octubre sin que se informaran las razones del cambio de fecha. Ovidio Guzmán enfrenta cargos por narcotráfico y delincuencia organizada. Más de 450 prófugos requeridos por la justicia mexicana fueron detenidos en Estados Unidos desde enero de 2025 y más de 300 ya fueron entregados para enfrentar procesos por delitos como homicidio, abuso y trata de personas. Así lo informó en redes sociales Ronald Johnson, embajador de Estados Unidos en México. En su mensaje, Ronald Johnson atribuyó estos resultados a la cooperación entre los gobiernos del presidente Donald Trump y la presidenta Claudia Sheinbaum en materia de seguridad y procuración de justicia. Johnson afirmó que la colaboración bilateral ha permitido fortalecer las acciones contra personas buscadas por las autoridades mexicanas. La Comisión Nacional de Derechos Humanos defendió su más reciente recomendación por la desaparición de los 43 normalistas de Ayotzinapa, que ha sido muy polémica y controvertida, y dijo que se hizo apegada a su reglamento interno. A través de una nota aclaratoria, la Comisión Nacional de Derechos Humanos afirmó que la recomendación se redactó privilegiando el interés de las víctimas desde el principio pro persona y los más altos estándares, eso dice ella, de protección a los derechos humanos. La Comisión de Derechos Humanos cuestiona los informes del GIEI, Grupo Interdisciplinario de Expertos Independientes, así como de la Comisión para la Verdad y Acceso a la Justicia del caso Ayotzinapa y de organizaciones civiles que, por cierto, han criticado el informe de la Comisión Nacional de Derechos Humanos. Según el organismo, dichas instancias impulsaron una narrativa que no contribuyó al esclarecimiento de los hechos y alimentó una antiverdad para responsabilizar al ejército de la desaparición de los estudiantes. La comisión agregó que existen personas que buscan descalificar el documento e invalidar su contenido. La presidenta Sheinbaum confirmó que México fue invitado por Estados Unidos a participar en la cumbre Terrorismo Político de Extrema Izquierda, encabezada en Washington por Marco Rubio, secretario de Estado. En la mañanera, la presidenta dijo que por tratarse de un tema político con ese título, decidió no asistir.
2: Dado que era un tema desde nuestra perspectiva, pues más político que un asunto realmente relacionado con el combate a los grupos delincuenciales u otros temas de seguridad, consideramos que era mejor no asistir. Y por el nombre del evento, consideramos que no era prudente asistir.
0: El gobierno de Estados Unidos informó que regresó a Roberto Lasseri, embajador de México en Washington, las cartas que envió el gobierno mexicano sobre las operaciones de agentes del ICE contra migrantes mexicanos. En redes sociales, la Oficina de Asuntos del Hemisferio Occidental subió el siguiente mensaje. Michael Kozak, funcionario de alto rango de la Oficina de Asuntos del Hemisferio Occidental, se reunió hoy en Washington con el embajador mexicano Roberto Lasseri. El funcionario Kozak devolvió las cartas de México en las que se pretende dar instrucciones al personal del gobierno de Estados Unidos que opera en territorio soberano estadounidense. Esto dice este alto funcionario. El funcionario Kozak también recomendó a México que expresara sus inquietudes por los canales diplomáticos tal como es habitual, es decir, las cartas que por instrucciones de la presidenta Sheinbaum el gobierno mexicano envió al gobierno de los Estados Unidos en relación con los abusos cometidos por los agentes del ICE contra migrantes mexicanos fueron bateadas por el gobierno de Washington. El embajador de México en Estados Unidos defendió las recomendaciones enviadas por Roberto Lasseri al Departamento de Estado. En un mensaje en redes sociales, la embajada dijo que la entrega de la carta con las recomendaciones sobre el tema, además de suscribirse bajo la Convención de Viena, también se efectuó con pleno respeto a las leyes, autoridades e instituciones de Estados Unidos. México toma nota de la devolución de dicha comunicación y constata que las preocupaciones que las motivaron han quedado formalmente planteadas por la vía diplomática, tanto en la reunión de hoy como en los encuentros diversos sostenidos durante la semana. Más adelante, enjambre de sismos sacude a Chiapas. Y enseguida, China rechaza la acusación de Donald Trump de interferencia en el sistema electoral.
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0: presidenta Claudia Sheinbaum indicó que se deberán hacer todas las investigaciones necesarias para esclarecer el asesinato del periodista Josué Martínez Contreras en Puebla.
1: Hoy en la mañana se presentó en gabinete y están en investigación. Hay un video del periodista previo que ayer salió también en redes y están en comunicación con el gobernador y pues tienen que hacerse todas las investigaciones.
0: Claudia Rivera, diputada de Morena por Puebla, llamó a las autoridades judiciales al pronto esclarecimiento del homicidio del periodista Josué Martínez Contreras. La diputada ofreció protección a reporteros, camarógrafos y fotógrafos en caso de que se sientan amenazados por su labor como periodistas.
2: Nos duele y también nos indigna el terrible asesinato ocurrido contra el periodista y también docente Josué Martínez aquí en San Martín Texmelucan. Es un hecho que no se puede no ver, al que hacemos un llamado, un exhorto a las autoridades para que se juzgue, se investigue con ese enfoque desde la labor de un periodista.
0: Diputados del PAN presentaron una denuncia contra Gonzalo Bobby López Beltrán ante la Fiscalía General de la República por los descarrilamientos del tren interoceánico, ya que él fungió como único y principal encargado de supervisar la construcción. La querella también señala a las autoridades de la Secretaría de Marina, quienes son las responsables del manejo, administración y control del tren interoceánico. Más información con Araceli Rivera.
3: Integrantes del Partido Acción Nacional de la Ciudad de México interpusieron una denuncia ante la Fiscalía General de la República por el reciente descarrilamiento del tren interoceánico.
4: El día de hoy venimos a presentar una denuncia por los hechos que se suscitaron el 14 de julio en el tramo Z del tren interoceánico. Hay que recordar que este fue un proyecto emblemático que impulsó el presidente López Obrador, que pusieron como supervisor de todas estas obras a Bobby López Beltrán, que ya había sucedido un accidente similar el 28 de diciembre del año pasado, donde 14 personas fallecieron, hubo más de 100 heridos, y la presidenta de la República se apresuró a decir pues que evidentemente Bobby López Beltrán no tenía nada que ver, que había sido un aspecto técnico.
3: Priscila Vera, integrante del Comité Ejecutivo Nacional del PAN Ciudad de México, exigió que la Fiscalía General de la República llame a comparecer a los responsables de la obra y a Gonzalo López Beltrán.
4: ¿Cuántas muertes más deben de haber para que haya un responsable, para que se le llame a comparecer no solamente al secretario, a los responsables técnicos, sino también a Bobby López Beltrán? Eso es lo que estamos pidiendo el día de hoy.
3: Cuestionados por la ausencia de Federico Doring, diputado federal de Acción Nacional y vocero del PAN capitalino, indicaron que el documento también fue suscrito por el legislador. Con Ortega a las 10, Araceli Rivera Castillo.
0: De gira por Quintana Roo, la presidenta Sheinbaum prometió nuevas acciones para evitar la llegada de sargazo a las playas del Caribe mexicano.
1: El día de mañana temprano estaríamos presentando una solución mayor a la atención del problema del sargazo. ¿En qué consiste? Esencialmente en adquirir más barcos sargaceros para que puedan capturar el sargazo en el mar y también mayores barreras.
5: Al finalizar la semana, el índice de precios y cotizaciones cerró al alza 0.42% hacia las 66.634.23 unidades, siendo la ganadora Grupo Carso con 3.49%. El FTSE Viva cerró con ganancias de 0.47% hacia las 1.342.30 unidades. Roberto Velasco, secretario de Relaciones Exteriores, se reunió en Ottawa con Anita Anouad, ministra de Asuntos Exteriores de Canadá. El objetivo fue dar continuidad a los trabajos para fortalecer la asociación estratégica integral entre de ambos países. El encuentro marcó el inicio de una productiva agenda de trabajo para continuar la coordinación bilateral. Jamison Greer, representante comercial de Estados Unidos, dijo que las conversaciones comerciales formales con México avanzan. Sin embargo, las discusiones con Canadá aún no producen las concesiones buscadas por el presidente Donald Trump en momentos en que intenta reducir los déficits comerciales con ambos países. En el mercado del petróleo, la mezcla mexicana gana y queda en los 77.67 dólares por barril. En el mercado internacional, los precios del crudo avanzaron. El West Texas Intermediate queda en los 82.49 dólares por barril, mientras el Brent en los 88.32 dólares por barril. En Wall Street, los mercados finalizaron la semana a la baja. El Nasdaq retrocedió 1.40%, el S&P 500 1.01% y el Dow Jones 0.77%. Con Ortega a las 10, Eric Vilchis.
0: China rechazó las acusaciones de interferencia electoral formuladas por el presidente Donald Trump. La Cancillería china las calificó de pura invención y dijo que Pekín no tiene ningún interés ni ha interferido nunca en el sistema electoral de los Estados Unidos. La Cancillería china dijo que los señalamientos de Donald Trump forman parte de una campaña de difamación malintencionada para usar a China como tema de campaña electoral. Al menos 200 incendios forestales están fuera de control en Canadá, siendo Ontario la provincia más afectada. El humo ya alcanza el noreste de Estados Unidos y afecta a millones de habitantes. Según el Centro Interinstitucional Canadiense de Incendios Forestales, 209 siniestros están fuera de control en todo el país, de un total de 893 fuegos activos. El humo desprendido ha provocado un deterioro extremo de la calidad del aire en Toronto, la ciudad más poblada de Canadá, y en el este de los Estados Unidos, zona donde, por cierto, se disputará la final de la Copa 2026 el próximo domingo. Donald Trump, presidente de Estados Unidos, responsabilizó a Canadá por el humo generado por los incendios forestales y advirtió que podría imponer nuevos aranceles como respuesta. Trump acusó al gobierno canadiense de no realizar un manejo adecuado de sus bosques, lo que aseguró ha provocado que aire contaminado cruce la frontera y afecte la calidad del aire en Nueva Jersey y Nueva York, donde, como ya mencioné, el próximo domingo se disputará la final de la Copa entre España y Argentina. Trump adelantó que hablará con el primer ministro canadiense Mark Carney para abordar la situación y calificó como deliberada la falta de acciones para prevenir los incendios. Más adelante, más de 5.000 muertos por el doble terremoto en Venezuela. Y enseguida hablaremos de la participación de los pilotos aviadores de la Fuerza Aérea Mexicana en los actos protocolarios de la Copa 2026.
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0: Macario Schettino. Macario, buenas noches, bienvenido.
1: Buenas noches. Ernesto Rufo Appel, quien fuera gobernador de Baja California hace 30 años, fue detenido, acusado de contrabando de combustible. Se trata de una investigación a una empresa de la que él es socio, que viene desde el año pasado y en la que Rufo ha colaborado desde el inicio. Por su edad, por el tipo de delito, el grado de participación y su colaboración, lo que procedía era el arraigo, pero optaron por una detención con lujo de violencia. Esto ocurrió el mismo día en que aparecieron nuevos audios de la actual gobernadora Marina del Pilar Ávila, en los que ofrece colaboración e información a agencias estadounidenses. También ese mismo día se renovó el pleito entre ella y su antecesor, Jaime Bonilla, en donde ambos se acusan de relación con grupos criminales. La procuración e impartición de justicia en México nunca han sido ideales, pero se han deteriorado mucho en los últimos años. Considerando esto y las acusaciones desde Estados Unidos a destacados morenistas, la detención de Rufo parece ser un intento de distracción y no honesta procuración de justicia. Vamos mal.
0: Durante los partidos de fútbol que se jugaron en México, pudimos presenciar imágenes aéreas que permitían observar el Estadio Ciudad de México, donde se disputaron algunos partidos, al igual que ocurrió en Jalisco. Y en sobrevuelos vimos aviones de la Fuerza Aérea Mexicana llevando la bandera nacional. Un momento que resultó muy emotivo, desde luego para los espectadores, pero también para quienes tuvieron la responsabilidad de esos sobrevuelos portando el ávaro patrio. Es por eso que me da mucho gusto darle la bienvenida en el estudio a tres pilotos aviadores de la Fuerza Aérea Mexicana que participaron en estos denominados actos protocolarios. Está aquí con nosotros el capitán piloto aviador de la Fuerza Aérea Mexicana, Mauricio Israel López López. Gracias. Bienvenido, Mauricio, gracias por estar aquí.
2: Gracias.
0: También está el capitán piloto aviador de la Fuerza Aérea Mexicana, Salvador Arreola Bustamante. Bienvenido.
3: Muchas gracias.
0: Y el teniente piloto aviador de la Fuerza Aérea Mexicana, Emanuel Gutiérrez Blas.
4: Muchísimas gracias. Buenas
0: gracias
4: noches.
0: Gracias por estar con nosotros. ¿Qué representa para ustedes una experiencia como la que observamos todos, pero que ustedes vivieron en primera persona?
4: Pues primero, que nada, buenas noches, Guillermo. Muchísimas gracias por la invitación. Es un gusto estar aquí para nosotros, esta participación para poder platicar de nuestras experiencias. Y permíteme platicarte un poco de lo que fue realmente la aventura de realmente apoyar y hacer estas actividades con la Fuerza Aérea Mexicana, lo que viene siendo el Ejército, Fuerza Aérea y Guardia Nacional, todas las actividades que realizamos para la Copa Mundial 2026. En este caso fue una emoción bastante grande, fue un evento de talla mundial y que tratamos de demostrar nuestra mayor capacidad en todas las actividades que estamos realizando para este evento.
0: Déjame preguntarle a Salvador, ¿qué sentimiento produce observar desde el aire pues un estadio repleto con tanta gente esperando emocionadamente la celebración de un encuentro de fútbol? Pero sobre todo, en este mundial hemos visto una participación muy grande de personas con la camiseta verde, exaltando los valores nacionales. Ustedes que vieron esto desde el aire, ¿qué sentimiento les produce? Porque además ustedes tienen una formación disciplinada y muy firme respecto a los valores nacionales y la representación de los símbolos patrios.
3: Claro, como bien lo dices, para mí fue un sentimiento de orgullo el poder llevar la bandera, que es uno de nuestros símbolos patrios, y ver el estadio repleto de gente, de aficionados mexicanos con su bandera verde, con su playera verde, como bien lo dices. Es un sentimiento de identidad nacional, ¿no? Donde todo México se unió por uno, y cuando vimos la emoción desde el aire de la gente, cuando gritó, cuando

0: íbamos emocionados también adentro. Y claro, pues, fue un evento a nivel mundial donde pudieron ver en todos los rincones la bandera que llevábamos, ¿no? Entonces, la verdad, hasta el momento no me la sigo creyendo. Es algo increíble ver los videos, ver la emoción, y nosotros también. Creo que es lo más grande que hemos hecho como tripulación de la Fuerza Aérea, cargar la bandera y ver la emoción de toda la gente que estuvo presente y también en sus casas, ¿no? Ese sentimiento de unidad, de patriotismo, de amor por México, fue algo muy, muy grande, la verdad.
1: ¿Qué dirías, Emanuel, que es una emoción contagiosa la que vivieron ustedes?
2: Claro que sí, Guillermo, es algo muy emocionante. Yo creo que muchas personas del pueblo de México sintieron bastante orgullo ver su bandera en un evento de talla internacional. Y pues para nosotros personalmente fue algo histórico que difícilmente podría decir que se volvería a repetir en mi vida.
1: ¿Cómo marca a un aviador participar en un evento así?
3: En nuestra participación, con todo, fue un planeamiento. Un planeamiento muy exigente porque se requiere mucha precisión. Las personas que realmente participan en estos eventos y que nos respaldan vienen siendo mecánicos de aviación, electrónicos de aviación, controladores de vuelo, meteorólogos. Entonces ellos también son parte de este trabajo. Realmente no podremos decir que fue solamente nuestra responsabilidad o nos atribuimos esto, sino que hay más gente atrás de nosotros que hace esos planeamientos y que de todo esto nos apoyan y nos respaldan para lograr cumplir con esta misión. Y que sobre todo la respuesta de la gente es lograr esta unión, esta identidad nacional, esta representación por México, y pues que es el objetivo final de estos eventos.
1: Sí, es trabajo en equipo, ¿no? Como en el fútbol también.
3: Claramente.
1: Por cierto, a los pilotos de la Fuerza Aérea Mexicana solemos verlos anualmente participando en desfiles conmemorativos, particularmente en el desfile conmemorativo de las fiestas patrias. Pero ¿cómo es el día a día de la actividad de ustedes en la Fuerza Aérea Mexicana?
0: Claro, el día a día para nosotros es preparación. Siempre estamos en constante preparación, en constante adiestramiento para poder cumplir cualquier tipo de misiones, ¿no? Ustedes, como bien lo dicen, nos ven en ese tipo de eventos, en ceremonias, donde hay más acercamiento hacia la población civil. Sin embargo, participamos en muchas otras actividades, desde plan de N3, apoyo a la población civil, operaciones para el mantenimiento de la paz en México y en este caso en actos protocolarios. Entonces, nuestro día a día está repleto de actividades de adiestramiento, sobre todo para poder cumplir con todo ello, como le menciono. Y también realizamos distintas actividades, no solamente en el vuelo, también, como bien sabemos, somos militares y llevamos una disciplina también. Entonces llevamos actividades de todo tipo.
1: Les preguntaba yo al iniciar la conversación, poco antes de entrar al aire, ¿dónde se formaron? Fue pues en la base aérea que tiene la Fuerza Aérea Mexicana en Guadalajara, que además es un ícono en Guadalajara, es un símbolo y también un orgullo para los tapatíos. Ahí se forman todos los aviadores. ¿Cómo es la formación para un piloto aviador de la Fuerza Aérea Mexicana?
2: Muy interesante tu pregunta. De hecho, la formación de un piloto aviador militar inicia desde el Colegio del Aire, la Escuela Militar de Aviación. Allí se preparan los cadetes para volar aeronaves de Cessna 182, Group 120, Pilatus PC-7, y todo inicia desde ahí. Entonces es una preparación constante, muy rigurosa, donde se deben de cumplir con ciertas capacidades de habilidad, y los pilotos también son de formación de la Guardia Nacional. Entonces ahí hay una preparación mutua, y desde que uno se gradúa realiza misiones que también demandan bastante habilidad. Y eso se ve al día a día con un adiestramiento recurrente aquí en la Fuerza Aérea Mexicana.
1: Los equipos de la Fuerza Aérea Mexicana son diversos. Hay helicópteros, hay aviones de diferentes tipos. Tú ya mencionabas algunos de ellos. ¿Se forman para poder tripular todo tipo de equipos o se forman específicamente para cierto tipo de equipos?
3: En este caso, en este año, se está intentando, se promovió una nueva forma de

0: ese tipo de adiestramiento en la Escuela Militar de Aviación. En este caso ya tiene las dos vertientes, tanto el vuelo con helicóptero como vuelo de aeronaves de ala fija, como se dice comúnmente. Entonces, ese adiestramiento es el mismo para los dos materiales, sin embargo, con sus características especiales por cada tipo de material de vuelo. En lo que responde la parte de la seguridad, debe de ser igual para el manejo de las dos aeronaves. Las capacidades también tienen que exigirse mucha habilidad de los pilotos, una capacidad de entrenamiento y de respuesta ante ciertas habilidades que se requieren, el tipo de misiones para que son específicamente adiestrados y todo eso va mejorando nuestras actividades, porque ya no sería nada más una capacitación para un solo material de vuelo, ya nos estamos diversificando. Es una parte que está realmente apoyando esa modernización de la Fuerza Aérea Mexicana y no quedarnos en un solo lugar, sino que empezar a repartirnos lo que viene siendo esas capacidades y lograr hacer de la manera más eficiente las misiones en las que tenemos encomendadas.
1: Pregunto eso porque en la aviación comercial sabemos que los capitanes de vuelo pues van ascendiendo, primero son copis, como les llaman, son copilotos, ¿no? Luego se vuelven capis, se vuelven el comandante del vuelo, en este caso de un avión comercial, y luego van evolucionando de una aeronave a otra, de un tipo de avión a otro, y eso implica pues una capacitación y no necesariamente todos vuelan todo tipo de equipo, sino que se van especializando en cada uno de ellos. Si entiendo bien, en el caso de ustedes, la formación actual establece que puedan ser capaces de tripular cualquier tipo de aeronave, ¿lo estoy entendiendo bien?
2: Es correcto. En la escuela se nos da un adiestramiento general en el cual podríamos volar cualquier aeronave una vez que nos graduemos. Ahorita, como bien lo dice el capitán Mauricio, en cuarto año se divide ya, es ala rotativa y ala fija. Y ahí, ya una vez que nos graduamos, nos vamos especializando a los que nos vamos a ala rotativa, hacia ala rotativa, o sea, los helicópteros, y los de ala fija, ala fija. Pero como bien dices, empezamos también en aeronaves más pequeñas y conforme vamos adquiriendo experiencia y horas de vuelo y más adiestramiento, vamos brincando, ¿no? Iniciamos igual como copiloto, después como comandante de nave, instructores y más. Pero vamos igual haciendo nuestra ruta profesional. Iniciamos en aeronaves pequeñas, después aeronaves más grandes. Entonces nosotros, por ejemplo, pues ya pasamos también por helicópteros más pequeños. Hoy estamos en un Black Hawk, que es de los helicópteros más grandes que tiene México. Entonces sí, es muy parecido también nuestro crecimiento, nuestra ruta profesional dentro de la Fuerza Aérea.
1: El desarrollo es similar. ¿Ustedes de dónde son?
0: Originario de la Ciudad de México.
1: ¿Tú eres chilango como yo?
0: Así es.
1: ¿Tú?
2: Yo soy de Cortázar, Guanajuato.
3: Cuautla, Morelos, señor Guillermo.
1: Muy bien. Oye, ¿cómo llega un joven, como lo son ustedes, a la Fuerza Aérea Mexicana? Me imagino que con sueños e inquietudes, desde luego, y con el deseo de formarse en esa Fuerza Aérea Mexicana que tanto orgullo representa para los mexicanos. Pero, ¿cómo es para un joven llegar ahí y qué tipo de desarrollo va teniendo hasta llegar a convertirse, como en tu caso, en teniente de la Fuerza Aérea Mexicana, o como en el de ellos, en capitán de la Fuerza Aérea Mexicana?
3: Pues todo parte desde que iniciamos como aspirantes para entrar al Colegio del Aire. Es pues algo que determina tus habilidades, ¿no? Y tenemos que buscar que seamos capaces de pasar pues los exámenes psicológicos, culturales. Y una vez que uno está dentro de la cuota para estar en la Escuela Militar de Aviación, pues comienza una formación rigurosa. Es bastante... pone a prueba tus capacidades día a día. Son 4 años los que debemos de prepararnos, de estudiar y de exigir esa habilidad para los materiales de vuelo que uno tiene que pasar en la Escuela Militar de Aviación. Y si me preguntas, pues requiere mucha determinación, bastante dedicación y compromiso hacia su carrera profesional.
1: 4 años es el tiempo de formación inicial.
0: Así es, 4 años de formación.
1: ¿A qué se dedicaban antes? ¿Tú qué hacías antes de entrar al Colegio del Aire?
0: Yo era estudiante aquí, estaba cursando el bachillerato en el Colegio de Ciencias y Humanidades, de hecho el que está aquí cerca, y desde un inicio yo tenía la inquietud, tenía la emoción de ser piloto aviador militar.
1: Siempre quisiste ser, sí, no solo piloto, sino piloto militar.
0: Sí, solo piloto militar. De hecho, me llamaba mucho la atención, sobre todo las operaciones en las que se veía reflejado su esfuerzo y pues las actividades que realizamos, que viene siendo tanto la ayuda humanitaria, en el caso de las aeronaves que acaban de apoyar en Venezuela, en nuestro caso, como estas actividades en helicópteros que resaltan ese tipo de actividades nacionales, que son de un ámbito muy grande y que en este caso fue de ámbito internacional.
1: O salvaguardar la paz, que también incluye riesgos, Salvador.
2: Así es, en mi caso...
1: No solo es el riesgo de volar, porque el tiempo, el clima no tiene palabra de honor, también es el riesgo pues de la serie de actividades que implica ser un piloto aviador de la Fuerza Aérea Mexicana.
2: Bueno, respondiendo a la pregunta anterior, también en mi caso fue un sueño, ¿no? Estar en la Fuerza Aérea, volar y hacer las actividades que realiza un militar también. Como lo menciona, hay situaciones, digamos, de riesgo en la aviación, como en toda actividad que se realiza, ¿no? Sin embargo, el adiestramiento que llevamos a cabo, los estándares de seguridad que tenemos, todo es por el bien de México, por el bien de la ciudadanía, todo va enfocado a eso, a una seguridad, a poder llevar cualquier tipo de misiones con mucha redundando con mucha seguridad. Sí.
1: Pues muy bien, la verdad es que les agradezco mucho que hayan venido a platicar, a compartir con nuestro público qué implica la actividad de ser piloto aviador de la Fuerza Aérea Mexicana. En esta ocasión han llamado particularmente la atención porque participaron en estos protocolos previos al inicio de los partidos que se desarrollaron en México. Como bien dicen, ustedes son solo una parte de un gran equipo, pero les agradezco mucho a Mauricio, Salvador y Emanuel que hayan estado hoy con nosotros para compartir esta experiencia con el público. Gracias por estar aquí y a través de ustedes un saludo a los integrantes de la Fuerza Aérea Mexicana.
0: Muchísimas gracias, Guillermo. Igual estamos muy agradecidos por la oportunidad de estar en este momento aquí y pues permitirnos hacer ese espacio para poder hablar de nuestra experiencia.
1: Y a continuar con todo, ¿verdad? Así gracias.
3: Claro. Muchísimas gracias, señor Guillermo.
1: Gracias por estar con nosotros. Enseguida, la presidenta Sheinbaum asistirá a la final de la Copa 2026 en Nueva York, invitada por Donald Trump.
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0: Un enjambre de sismos cuyas magnitudes fueron entre 4.5 y 7.4 fueron registrados en la costa de Chiapas. Los temblores fueron levemente perceptibles en algunas zonas de la Ciudad de México. El Servicio Sismológico Nacional informó que a las 8:48 horas un sismo de magnitud 6.8 fue registrado al suroeste de Huixla, Chiapas. A la misma hora, otro movimiento de 7.4 ocurrió al suroeste de Ciudad Hidalgo, también en Chiapas. La Fiscalía General de la República obtuvo vinculación a proceso en contra de Néstor Alfredo García Rodríguez, identificado como integrante de un grupo vinculado a los Chapitos. Fue detenido Fernando N., alias El Doctor, en Apatzingán, Michoacán. Al momento de su captura, portaba un arma larga y se confirmó que contaba con orden de aprehensión vigente. La Policía Estatal de Caminos y la Guardia Nacional aseguraron en el municipio de San José Iturbide, Guanajuato, un tractocamión con 20.000 litros de combustible robado. Marc Sarriaga, exdirector general de materiales educativos de la SEP y uno de los principales impulsores de los nuevos libros de texto gratuitos, denunció que a más de 6 meses de su salida de la dependencia no ha recibido su liquidación laboral. La cifra de muertos por los 2 terremotos en Venezuela aumentó a más de 5.000, informó Jorge Rodríguez, presidente del Parlamento. El número de heridos se mantuvo sin cambios en más de 16.000. El presidente de Brasil, Luis Ignacio Lula da Silva, invitó a Donald Trump a explicar públicamente el nuevo arancel del 25% impuesto a parte de los productos brasileños. Andy Burnham aseguró que devolverá la esperanza a los británicos y un propósito al tambaleante gobierno al ser declarado oficialmente líder del gobernante Partido Laborista de Reino Unido. Reino Unido designó a la Guardia Revolucionaria Islámica de Irán como una amenaza para la seguridad nacional. Esto al amparo de nuevos poderes legislativos para combatir la actividad hostil de estados extranjeros. Los ganadores de la final de la Copa 2026 del domingo entre España y Argentina recibirán anillos de campeón, además del trofeo y las medallas de oro, según anunció la FIFA, que introduce por primera vez una tradición deportiva estadounidense en su torneo más importante. Con Ortega a las 10, Tamara Moreno.
1: El gobierno federal reconoció que México tuvo una caída del turismo aéreo de 4% entre enero y mayo de este año. En la mañanera, Josefina Rodríguez, secretaria de Turismo, dijo que esta baja obedeció al alza en los precios de la turbocina. La funcionaria explicó que los vuelos no solo disminuyeron en México, sino en el mundo debido a que las aerolíneas realizaron ajustes en su cantidad de ventas. Eso dice la secretaria de Turismo.
2: México no tuvo cancelación de vuelos, pero sí de frecuencias, y eso hace que la capacidad de asientos sea menor. Cuando vemos notas del número de asientos, es un pronóstico, pero nunca es certero el dato. Lo que es certero es que de enero a mayo México tuvo menos 4% y turismo aéreo, y somos el que menos disminuyó que otras potencias turísticas. Estados Unidos cerró con un 6%.
1: En contraste, el gobierno de la Ciudad de México presentó un balance a favor de la Copa 2026. La jefa de gobierno, Clara Brugada, reportó una derrama económica muy importante, la llegada masiva de turistas y la creación de empleos formales durante mayo y junio. Eduardo Pérez Albores tiene más información.
3: A pesar de los 5 muertos, los conflictos viales y las protestas, el gobierno de la Ciudad de México aseguró que la Copa 2026 fue un éxito en derrama económica, creación de empleos, turismo y seguridad.
4: Fuimos la mejor sede del Mundial. Convertimos 5 partidos en millones de almas celebrando en paz, en negocios prosperando, en millones de turistas, en empleos, en movilidad limpia y en bienestar. Tuvimos una gran derrama económica de entre 44.000 y 66.000 millones de pesos.
3: Las autoridades registraron la llegada de viajeros provenientes de más de 80 países, mientras que las búsquedas en Internet para visitar la Ciudad de México crecieron un 61%. Juan Pablo de Botón, secretario de Finanzas, señaló que en la Ciudad de México, durante mayo y junio, se crearon 100.000 empleos formales.
5: Estos son datos del Instituto Mexicano del Seguro Social. Y acá pueden ver el desglose de en qué sectores, particularmente los servicios y los transportes y comunicaciones fueron donde hubo un mayor aumento.
3: El presidente de la Asociación Nacional de Tiendas de Autoservicio y Departamentales, Diego Cosío, reportó un incremento sin precedentes en el comercio electrónico y el consumo local.
6: La venta de pantallas de video para ver el Mundial en la Ciudad de México fueron las más altas en porcentaje de crecimiento de todo el país. Segundo, que no le quiero robar ni a Rappi ni a Uber tiempo. Segundo, las entregas del e-commerce a domicilio de las cadenas de autoservicio y de las cadenas de conveniencia creció doble dígito hasta 18% durante el mes de junio.
3: Con Ortega a las 10, Eduardo Pérez Albores.
1: La presidenta Claudia Sheinbaum viajará a Nueva York por invitación de Donald Trump para presenciar la final de la Copa 2026 entre España y Argentina. No estuvo en la inauguración en el Estadio Azteca, sí estará en la ciudad de Nueva York para presenciar la final. Fue la propia presidenta quien reveló esta información al ser entrevistada al salir de un evento denominado Vivienda para el Bienestar en Playa del Carmen, Quintana Roo.
7: Recibí una invitación del presidente Trump para ir el domingo a la final del Mundial. Y tomé la decisión de sí asistir, porque pues es una invitación directa del presidente de los Estados Unidos. Va a estar también el primer ministro Carney. Y mañana voy a grabar un mensaje con más detalle.
1: De esta forma llegamos al final. Muchas gracias por acompañarnos esta noche y a lo largo de toda esta semana. Le deseo un fin de semana feliz, mundialista. Se acaba ya la Copa 2026. Espero la disfrute y nos reencontramos el próximo lunes en punto de las 10. No se duerma.
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9: Hola, soy Brenda Flores y esto es De Rival a Rival. Corea del Sur llega al Mundial 2026 con una de las plantillas más equilibradas y talentosas de Asia, combinando estrellas europeas consolidadas y jóvenes promesas. El gran estandarte continúa siendo Heung-min Son, delantero de Los Ángeles FC, quien a sus 34 años se mantiene como capitán absoluto y líder histórico. Es muy probable que el ex del Tottenham viva su última justa mundialista. Kim Min-jae, central del Bayern Múnich, es el pilar indiscutible en zona baja, mientras que Lee Kang-in, volante del Paris Saint-Germain, otorga ese flujo de balón efectivo en medio campo. Juan Hee-shang, extremo de los Wolves, Juan In-byung, contención del Feyenoord, así como una nueva camada de jugadores juveniles, completan un equipo sumamente competitivo que complicará, sobre todo en medio campo, a la selección mexicana.
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8: En 1987, durante el gobierno de Miguel de la Madrid, nació el famoso Pacto de Solidaridad Económica con el objetivo de detener el incremento de los intereses, la inflación, la devaluación del peso y el bajo crecimiento económico. Sin embargo, este concepto cobró más fuerza durante el gobierno de Carlos Salinas de Gortari, cuando se estrenó la canción Solidaridad, en la cual participaron artistas como Mijares, Vicente Fernández, Pandora, Rigo Tobar, Lucía Méndez, Verónica Castro, Angélica María, Lola Beltrán, entre muchos, muchos más. La canción y el video tenían una duración de más de 8 minutos, y el video corrió a cargo de Luis de Llano.

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15: Hola, yo soy Alex López y estos son los Estadios Mundialistas. En New Jersey se alza un coloso moderno que a mediados del 2026 cambiará el fútbol americano por la Copa del Mundo. Inaugurado en 2010, el New Jersey Stadium será sede de 8 partidos del Mundial, incluida ni más ni menos que la gran final. El comité organizador eligió este inmueble para definir al nuevo campeón de la justa veraniega, debido a su impacto en la cultura estadounidense. Hoy es casa de los Giants y los Jets de la NFL, pero ya ha vivido noches históricas en el fútbol, tales como la final de la Copa América en 2016 y la gran final del Mundial de Clubes 2025, un escenario clave rumbo a la magna justa veraniega.
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21: Hola, soy Mari Carmen Lara y esto es Generación 2026.
22: Florian Wirtz es una de las figuras actuales de la selección de Alemania. El futbolista de 22 años está destinado a comandar a la escuadra teutona
23: a pelear por el título de la Copa del Mundo,
22: gracias a su calidad como volante ofensivo. Su capacidad goleadora, pero sobre todo para asistir a sus compañeros, lo llevaron a Liverpool de la Premier League. A nivel internacional, Florian ha disputado 23 partidos oficiales con el cuadro bávaro,
23: donde registra 7 goles y 7 asistencias, contando participaciones en eliminatorias, UEFA Nations League y Eurocopa.
22: Además, fue pieza fundamental para que la selección alemana se clasificara de forma directa a la justa mundialista, en donde buscarán levantar el campeonato 12 años después del conseguido en Brasil 2014.
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11: El Maracaná estaba listo para la fiesta en 1950, pero la historia tomó otro rumbo. Brasil solo necesitaba empatar para ser campeón. Pues aquella Copa del Mundo se jugaba en un formato de round robin, es decir, donde se coronaba el primer lugar de grupo de la segunda fase. Sin embargo, Uruguay silenció al estadio con el gol de Alcides Gilla. Más de 50.000 personas pasaron del júbilo al asombro absoluto. El imponente recinto de pronto quedó enmudecido. El 2-1 final quedó marcado como el Maracanazo, una de las derrotas más dolorosas del fútbol brasileño y uno de los momentos más impactantes en la historia de los mundiales. El fantasma de aquel día persigue a Brasil incluso a 76 años de distancia.
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12: Soy Iñaki Álvarez y esto es Hecho en México.
13: Hablemos de Marcel Ruiz. Tras el fracaso en Qatar 2022, en México se habló del famoso y necesario cambio generacional.
14: Marcel Ruiz levanta la mano como una de las figuras jóvenes del tricolor.
13: Marcel debutó en Querétaro y se convirtió en el motor del medio campo. Demostró ser un jugador inteligente, con buen toque y una capacidad asociativa envidiable. Llamó la atención de muchos equipos y terminó firmando con Tijuana. Toluca levantó la mano y pudo hacerse de sus servicios,
14: siendo capitán
13: y referente en el equipo de Antonio Mohamed. De cara al Mundial del 2026, Marcel Ruiz es talento, pausa y visión en medio campo. Un jugador que entiende cuándo acelerar
14: y cuándo poner calma.
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12: En política, izquierda se escribe en plural. A lo largo de la historia, sus expresiones han ido de la libertad al autoritarismo, de la igualdad a la intolerancia. En Izquierda y Democracia, José Woldenberg plantea la necesidad de discernir entre corrientes, concepciones y muy distintas formas de ejercer el poder, aun cuando en apariencia se ubiquen del mismo lado del espectro político.
13: Es precisamente poner sobre la mesa de discusión la idea de que no hay una izquierda, así como no hay una derecha. Hay múltiples izquierdas, y sintetizando el asunto muchísimo, se podría decir que hay una idea, hay una izquierda comprometida con la democracia y hay una izquierda de carácter autoritario.
12: En 7 textos breves, el expresidente del Instituto Federal Electoral describe las aportaciones de la izquierda histórica en la construcción de nuestra vida pública, cuestiona al régimen de Andrés Manuel López Obrador y define dónde se encuentra la izquierda democrática mexicana.
13: Y hay otra izquierda, es la izquierda que yo llamo, bueno, yo, la izquierda socialdemócrata, la izquierda democrática, que ha forjado pues las sociedades más igualitarias, las más equitativas, que ha logrado atender las necesidades básicas de su población sin renunciar a las libertades.
12: Un texto para los tiempos que corren.
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17: Hola, soy Jorge Sánchez y esto es Leyendas y Mundiales. Dos títulos y 15 goles marcan la historia dentro de los mundiales para Ronaldo Nazario, quien para muchos es el mejor delantero centro que ha existido.
18: Un jugador con velocidad, talento y gol.
17: Quien fue operado de la rodilla en dos ocasiones y aún así se levantó para ganarlo todo. Tras caer en la final de Francia 98, regresó en 2002 con una misión clara: conquistar el mundo en Corea-Japón. 8 goles y una final inolvidable demostraron que el mundial también significa redención. En clubes, Ronaldo triunfó en el Inter de Milán, Real Madrid y Barcelona. En su palmarés presume principalmente 2 balones de oro, una bota de oro, 2 Copas América.
18: Cerró su carrera con 330 goles
17: en 500 partidos, demostrando ser un hombre con olfato de gol.
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12: Te apuesto que esto no te lo recomendaría a tu algoritmo.
14: ¿Y quién me va a

0: partido.
1: Él es Tito WP.
2: ¡Ay, mamá!
1: El artista mexicano que está en la lista de los más escuchados a nivel global. Con solo 28 años, Tito ha logrado tener canciones con más de 600 millones de reproducciones en plataformas y acaba de ser nominado a Latin Grammy en la categoría de Mejor Álbum de Música Mexicana Contemporánea por su disco Incómodo.

0: @daniela.anguiano para más recomendaciones musicales.
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14: Hola, soy Jesús Humberto López y estas son las curiosidades mundialistas. Luego de refugiarlo de la Segunda Guerra Mundial en una caja de zapatos y de ser robado y recuperado en Inglaterra, el trofeo Jules Rimet tuvo un final catastrófico. En 1970 fue entregado de manera definitiva a Brasil, primera selección tres veces campeona del mundo, hasta 1983 cuando de nueva cuenta fue hurtado.
15: En esta ocasión,
14: Juan Carlos Hernández, autor del robo y de nacionalidad argentina, decidió fundirlo para venderlo como oro puro, por lo que solo se conserva la base original de Lapis Azuli, lo que significó el final drástico de un trofeo que vivió de todo.
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11: Hola, soy Brenda Flores y esto es De Rival a Rival. Sudáfrica tendrá como mayor fortaleza el juego colectivo de cara a su participación en el Grupo A del Mundial del 2026. Los jugadores más destacados del equipo están encabezados por su experimentado portero y capitán Ronwen Williams, de 34 años, así como el motor del mediocampo Teboho Mokoena, ambos del Mamelodi Sundowns, club estelar de la Liga Sudafricana. Oswin Apolis, extremo del Orlando Pirates, Lil Foster, delantero del Burnley de la Premier League, así como Bekele Mokasi, central del Chicago Fire, completan la lista de jugadores llamativos de los Bafana Bafana. El 90% de los dirigidos por Hugo Broos milita en la liga local, por lo que, aún sin una superestrella internacional, buscarán una participación digna en el debut en suelo mexicano.
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17: Durante el Mundial de Estados Unidos en 1984, para los que éramos coleccionistas de tarjetas conmemorativas, los Chiclets Adams sacaron una colección de tarjetas Upper Deck con los jugadores más importantes de las selecciones participantes. Estas venían en un sobre metálico que incluía 4 estampas y un holograma, y este a su vez en un sobre con Chiclets Adams como Bubaló, Motitas, entre otros.
18: Vive la acción con los mejores jugadores del mundo. 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
19: Vienen los paquetes de la selección mundial Adams.
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20: ¡Wow!
18: Además puedes sacarte espectaculares
20: hologramas.
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20: ¡Sí!
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2: Una forma de asegurar la calidad de los ingredientes que estamos consumiendo es prepararlos nosotros mismos. Por eso, hoy nos acompaña el cocinero tradicional de Campeche, Rafael Meneses, para preparar nuestro propio jamón artesanal en casa.
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4: Bienvenidas y bienvenidos a Revista del Consumidor Radio. Hoy nos acompaña el cocinero tradicional Rafael Meneses, pilar de la cocina mexicana del estado de Campeche, para preparar la tecnología doméstica del mes, jamón artesanal. Bienvenido, chef. Gracias por aceptar la invitación.
5: Muchas gracias por la invitación. Y para empezar con esta tecnología, los ingredientes que vamos a necesitar son 2 kilogramos de lomo de cerdo o pierna, 200 mililitros de agua muy fría, 150 mililitros de concentrado de apio licuado y colado, 45 gramos de sal de mar, 25 gramos de miel, 4 gramos de pimienta blanca y 1 gramo de laurel molido. También ocuparemos un rollo de papel film, hilo de algodón o pabilo grueso, una jeringa de cocina de 20 mililitros, un termómetro de sonda o digital, una bolsa resellable de grado alimenticio y un recipiente hermético con capacidad de 2 kilogramos. Comenzamos licuando el apio con poca agua, colamos y dejamos enfriar. Para preparar la salmuera, disolvemos el jugo del apio, sal de mar, miel, agua fría y las especias hasta disolver completamente. Ponemos la carne en una charola o topper e inyectamos la mezcla por toda la pieza, en espacios de 2 a 3 centímetros. Masajeamos la carne amasándola o golpeándola en un tazón frío durante 30 minutos hasta que absorba el líquido y se sienta pegajosa. La idea es distribuir toda la salmuera para evitar que se reproduzcan microorganismos. Lo refrigeramos en un recipiente hermético durante 24 a 32 horas. Para su formado y compresión, lo moldeamos de forma cilíndrica con las manos, hacemos nudos con el hilo cada 2 o 3 centímetros y vamos a envolver 10 veces con el papel film hasta que quede compacto y firme. Para la cocción calentamos el agua entre 78 y 80 grados Celsius. Sumergimos la pieza y colocamos un poco de peso encima para evitar que flote y cocinamos aproximadamente por 2 horas. Retiramos únicamente cuando el centro del jamón marque de 70 a 72 grados Celsius. Una vez pasado el tiempo, lo llevamos inmediatamente a un baño de agua con hielo durante 30 minutos para el choque térmico y así cortar la cocción. Lo colocamos en una bolsa hermética y en un recipiente para llevarlo a refrigeración de 12 a 24 horas. Le retiramos el plástico y cortamos en rebanadas. Si quieres que tu jamón tenga un color más intenso, puedes añadir 5 ml de jugo de betabel concentrado a la salmuera. Y ojo, nuestra receta es 100% casera y no tiene conservadores sintéticos, por lo que su vida útil es de solo 5 días en refrigeración. Además, para que no se oxide con el aire, solo rebana la porción que te vayas a comer en el momento. Fresco, natural y directo a la mesa. Anímense a prepararlo y cuéntenos en nuestras redes sociales cómo les fue. Además, les invitamos a ver el proceso de preparación en nuestro canal de YouTube Profeco TV. Soy el cocinero tradicional Rafael Meneses López y fue un gusto cocinar con ustedes en Revista del Consumidor Radio.
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11: Hola, soy Mari Carmen Lara y esto es Generación 2026.
12: La selección de Portugal es una clara candidata para ganar la Copa del Mundo en el 2026. Cristiano Ronaldo es el gran referente del conjunto lusitano. Sin embargo, una nueva generación de futbolistas jóvenes buscará ayudar al comandante a ganar el título y uno de los principales apoyos que tendrá en el mediocampo se llama João Neves. El futbolista de 21 años es uno de los mejores mediocentros del mundo, con buen toque y recuperación. Actualmente milita en el Paris Saint-Germain y es titular indiscutible con Luis Enrique. Por si fuera poco, fue una pieza fundamental para ganar el sextete la temporada pasada jugando en el centro del campo e incluso como lateral por derecha. Ahora, junto a Vitinha, buscará este mismo verano llevar a la selección portuguesa a ganar, por primera vez en la historia, una justa mundialista.
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20: Soy Iñaki Álvarez y esto es Hecho en México. Hablemos de Santiago Jiménez, que es el presente y futuro del gol mexicano.
21: Su vida corrió riesgo por una trombosis en el brazo a los 17 años. Jiménez se quedó para triunfar y una vez que dejó atrás los hospitales, se dedicó a brillar en el fútbol mexicano. Su buen paso con la máquina lo llevó a jugar en los Países Bajos y en cuestión de meses destacó con el Feyenoord, donde marcó 65 goles. Presiona, pelea y define con fialdad. Cada balón en el área es una amenaza. Jiménez representa la esperanza ofensiva y el sueño de gritar gol en la máxima cita del fútbol. Su paso por el Milan ha dejado ciertas dudas, pero el famoso Bebote se prepara para cambiar la historia del tricolor y lograr el mejor mundial en nuestra historia.
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6: Hola, soy Jorge Sánchez y esto es Leyendas y Mundiales. Zinedine Zidane es sinónimo de elegancia. El francés brilló en los mundiales con personalidad y una clase envidiable.
7: En 1998, con 26 años,
6: levantó el trofeo en su país. La final fue ante Brasil y el número 10 marcó un doblete, con lo que impulsó a su equipo a levantar su primera Copa del Mundo. Sisu consiguió el Balón de Oro y el premio de la FIFA al mejor jugador del año en ese mismo 1998. El ex Juventus y Real Madrid también disputó los mundiales de Corea, Japón 2002 y Alemania 2006. A pesar de no ser su rol, Zidane marcó 125 goles en su carrera, aunque será más recordado por la magia que dejó en el terreno de juego.
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26: Hola, soy Jesús Humberto López y estas son las curiosidades mundialistas.
27: ¿Te imaginas que la gran final del Mundial se jugara en una ciudad que no existe?
26: Pues ya sucedió. Y es que en 2010, cuando se anunció que Qatar sería anfitrión de la Copa del Mundo del 2022, la sede del partido definitivo, Lusail, era una ciudad que hasta ese momento aún ni siquiera existía. Hasta ese entonces no era más que arena y un ambicioso proyecto inmobiliario en un país económicamente poderoso y listo para acrecentar su historia futbolística con el magno evento del orbe. Menos de 12 años, en medio del desierto, que los cataríes construyeron una ciudad entera y un imponente estadio para más de 80.000 personas, que a la postre se convertiría en un recinto que quedará grabado en la historia del fútbol mundial gracias al título conseguido por Argentina y Lionel Messi en la vistosa final ante Francia.
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9: No me falles.
10: 5, 4, 3, 2, 1.
11: Con este conteo iniciaba Thunderbirds, Guardianes de la Galaxia.
10: Thunderbirds, alerta.
11: Una serie inglesa de ciencia ficción hecha con marionetas por AP Films que se transmitía los sábados a las 9 de la mañana por Canal 5. La trama se basa en la familia Tracy, el magnate Jeff Tracy y sus 5 hijos.
10: Piloto del Thunderbird 1, Scott Tracy. Piloto del Thunderbird 2, Richard Tracy. Astronauta del Thunderbird 3, Alan Tracy. Aguanauta del Thunderbird 4, Gordon Tracy. Operador de la estación del espacio, John Tracy.
11: Juntos formaban parte de Rescate Internacional.
12: Rescate Internacional. Nuestro equipo es de lo más moderno. Si se usa para el mal, puede servir para destruir la vida.
11: Como siempre, en toda serie hay un villano. En esta ocasión su enemigo era Hood, quien ocasionaba los accidentes para espiar a los miembros de Rescate Internacional.
13: ¿Es la torre de control?
14: Sí.
13: Pensé que tal vez les gustaría saber que hay una bomba colocada en el tren de aterrizaje del Cometa 1.
12: Adelante, John.
15: Tenemos nuestra primera llamada de emergencia, padre. El nuevo Cometa 1, 6 veces más veloz que el sonido, está en peligro cerca de Londres.
11: Los Tracy eran ayudados a su vez por la agente internacional Lady Penelope.
12: ¿Llamó mi Lady?
16: Sí, Parker. Saca el Rolls Royce. Vamos a dar un pequeño paseo.
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7: Hace 3.000 años... Homero escribió la epopeya sobre Odiseo, un héroe que después de la guerra de Troya quiere regresar a casa, teniendo como obstáculo la furia de los dioses.
2: Odysseus,
14: Don't you remember?
7: Tres milenios después, el cine, con sus avances tecnológicos,
14: Thunder,
7: tiene una clara misión: traer a la pantalla esta aventura como un espectáculo visual. Iniciemos este viaje de La Odisea, de Christopher Nolan.
14: Ethics King is coming back.
17: Bandita querida, ¿cómo se encuentran esta tarde, esta mañana, esta noche o cuando quiera que sea el espacio temporal en que nos escuchan? Yo muy feliz de estar aquí porque esta semana sale por fin una de las películas que yo más tenía tiempo esperando para este año, una de las producciones más grandes y más ambiciosas de uno de los directores más importantes del cine del siglo XXI. Pero si de ser importante en el siglo XXI se trata, qué absoluto privilegio saludar a mi compañera de las películas, mi queridísima Gaby Cami.
18: Pensé que ibas a decir, pero si de esperar se trata, y yo, ora.
17: No, ¿cómo? No te voy a balconear así en este...
18: ya lo hiciste.
17: Icónica en el siglo XXI porque joven encima de todo.
18: But sí, más joven que otros, es lo único que podemos decir. Un placer saludarte, mi querido Javier Ibarreche, hoy en este programa de estreno especial con una de las películas que todos hemos estado esperando. Se sabe que todo lo que toca Christopher Nolan se convierte en historia pura de cine, así que hoy será el día en el que podamos desglosar este despliegue de artistas, de celebridades, de actores y actrices de primer nivel de la mano de Christopher Nolan con La Odisea. Así que no se diga más, comenzamos.
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17: Vamos a comenzar este programa con un mano a mano interactivo de opción múltiple para saber cuánto nos acordamos Gaby y yo de La Odisea que leímos, pues pongamos que hace poco tiempo. Realistamente, hace unos cuantos años.
18: 15, 16. Ceros,
17: hace 15, 20 o por ahí. Menos quizá. Yo todavía en la carrera se visitó ese libro, pero de la carrera ya van unos 10. Entonces.
18: Yo creo que yo lo leí como en la secundaria prepa y luego, si es que alguna vez me lo volvieron a encargar, probablemente recurrió al Rincón del Vago. No los estoy invitando a que lo hagan. Yo sí lo había leído.
17: Sobre todo porque hoy en día nadie usaría el Rincón del Vago.
18: Claro, no,
17: estarían ChatGPT, explícame La Odisea en 5 líneas y
18: 100%.
17: Pero bendito Rincón del Vago nos salvó de apuros en su momento a Bio Millennial. Gracias.
18: Que levanten la mano. Bueno, en fin, estamos listos. Todos los que nos están escuchando, preparen sus respuestas en casa y vamos a ver cómo nos va. Yo estoy un poco nerviosa porque tengo mala memoria a largo plazo. A corto plazo lo que quieras, pero a largo plazo no mucho. Así que vamos pues con este quiz.
20: Arrancamos este mano a mano de La Odisea. Chicos, primera pregunta del viaje de Odiseo. Todos conocemos su encuentro con el temible Cíclope, pero ¿recuerdan qué nombre falso usó el héroe para engañarlo y escapar de su cueva? No se desesperen, aquí van las opciones. A. Dijo que se llamaba Nadie. B. Le mintió diciendo que su nombre era Aquiles. O C. Se presentó como un náufrago enviado por Poseidón.
18: Ay, Dios. Siento que sé.
17: Es que esto justo no pasa en la película, pero según yo es A. Porque según yo ve toda una cosa donde le dicen Nadie, y entonces era como un jueguillo de palabras ahí de claro. Nadie me dejó ciego. Ah, entonces no hay pedo.
18: Claro, no.
17: Según yo es A.
18: Ya la regué, pero bueno, ya. ¡Maldita sea!
17: Ya demostré que sí leí, puedo cagarla en las demás.
20: La respuesta correcta es la A. Dijo que se llamaba Nadie.
17: ¡Vámonos!
18: Espérate, yo todavía tengo que...
20: Ok, vamos con la segunda pregunta. ¿Qué animal fue el responsable de dejarle a Odiseo su famosa y legendaria cicatriz en la rodilla? Aquí las opciones. A. Fue la mordedura de un perro de caza. B. El ataque de un jabalí durante una cacería. O C. La herida de la hidra de Lerna.
17: Según yo, bueno, esto... Es que tampoco me acuerdo tan exactamente, pero por lo menos lo que nos dice la película es que la respuesta es B, el ataque de un jabalí. Si Christopher Nolan ahí adaptó y se lo sacó del culo, me estaré enterando a continuación.
18: A mí me suena muy mitológico la C, así que C, la herida de la hidra de Lerna.
20: La respuesta correcta es la B. El ataque de un jabalí durante una cacería.
17: Y fue fiel a la película, al libro que diga. Bien.
18: Oye, amigo, menos mal tú eres maestro y yo no, o sea...
17: Sería muy vergonzoso que yo estuviera cagándola acá porque yo daba clases de literatura. No veíamos La Odisea porque pues no había tanto tiempo, pero ay, qué vergüenza si estuviera yo aquí diciendo...
18: Sandeces, como sandeces. Yo.
20: ¿Cómo vamos, eh? Aquí viene la tercera pregunta, presten mucha atención. Cuando la tripulación debe evitar a las sirenas, ¿qué método utiliza Odiseo para que sus hombres no caigan hipnotizados por el canto mortal? Aquí las opciones. A. Les ordena amarrarse a los mástiles. B. Les tapa los oídos con cera de abejas. O C. Hace que toquen tambores a todo volumen para apagar el canto.
18: Esa sí la sé. Es la respuesta número B. Les hace que se tapen los oídos con cera de abeja. Y él es el que se amarra al mástil porque dice que él quiere escuchar el canto de las sirenas.
17: Correcto, porque aparte si se estuvieran amarrando ellos al mástil, pues ¿quién carajos maneja el barco? Entonces no hay o sea...
18: Excelente observación.
17: Tendría que ser la A. Coincido con Gaby Cam, la respuesta es la A.
20: Venga, la respuesta correcta es la B. Les tapa los oídos con cera de abejas. Ahora, chicos, les viene una muy, muy, muy fácil, ¿eh? Papita. ¿Cuántos años en total tardó Odiseo en volver a ver a su esposa Penélope en Ítaca? Pongan mucha atención. A. 5 años. B. 15 años. O C. 20 años.
17: La clave de esta pregunta me parece que es en total, porque ¿cuál se tardó un total en volver a ver a su esposa?
18: Totalmente.
17: La respuesta son 20 años, porque sí. Se fue y pasó 10 hasta que ganó la guerra y luego tardó otros 10 en regresar.
18: Sí, sí, sí, sí, eso yo también lo sé, que fueron 10 en la guerra de Troya y otros 10 en los que Poseidón lo castigó para que no pudiera regresar. Así que la respuesta correcta es C, 20 años.
20: La respuesta correcta es la C. 20 años exactos lejos de casa.
17: Eso.
18: Javier aplastó por los dos. Así.
17: Mira.
18: Gana
17: mira.
18: De estreno. Se cancela la ignorancia en este programa. Especialmente excelente. La mía.
20: Ahora vamos a cerrar este mano a mano a matar o morir. Y nos vamos a meter con la furia del Olimpo. ¿Por qué razón exacta el dios Poseidón castigó a Odiseo condenándolo a perderse en el mar? Aquí las opciones. A. Porque Odiseo no le ofreció suficientes sacrificios de oro. B. Porque dejó ciego a su hijo, el gigante Cíclope. O C. Porque se robó un tridente sagrado.
18: B. Porque dejó ciego a su hijo, el gigante Cíclope, cuando intentaban escapar justamente de esa cueva donde había ovejas.
17: Correcto, porque retomando parte de la pregunta de hace rato, después de que dice me llamo Nadie y le grita es que nadie me dejó ciego, parece que no hay pedo, cuando logra salir de la cueva le dice ¿cómo ves que me la pelas? Me llamo Odiseo. Y entonces el cíclope, sabiendo ya exactamente con quién estaba lidiando, pues ya fue con su papá y lo acusa y Poseidón lo castiga.
18: Es que Odiseo me dejó ciego.
17: Es que maestra Finster, efectivamente es la B.
20: ¡Eso!
18: No soy tan ignorante.
20: La respuesta correcta es la B. Porque Odiseo dejó ciego a su hijo, el cíclope Polifemo. Javier, muchas felicidades. Tuviste 5 de 5. Eres el campeón de la Odisea. Gaby, nuestra Gaby. Es hora de que repases tu lectura de esta epopeya, ¿eh?
18: De acuerdo. Acepto.
20: Gaby Cam y Javier Ibarreche, músicos con una vida de odisea.

0: Escuchaste Billie Jean con Michael Jackson. El menor de los hermanos pasó por toda una odisea. Sufrió los golpes de su padre, la soledad de las giras, una quemadura terrible y el acoso mundial. Pero aún así sigue siendo el rey del pop. Y se consagró con Una vida de odisea.
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0: Escuchaste In The End con Linkin Park. Chester Bennington le gritó al mundo sus demonios internos a través de una voz desgarradora. Su odisea fue arrastrar desde la infancia los traumas del abuso y una severa depresión, y su luz se apagó en 2017, demostrando que tuvo, sí, una vida de odisea.
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2: Hace casi 3.000 años, un poeta de la antigua Grecia de nombre Homero escribió la que se convertiría en la epopeya más importante de todos los tiempos. En ella contaba la historia de Odiseo, un hombre que tras haber ganado una guerra desafiando las reglas de los dioses, se enfrentaría a la imposible tarea de volver a casa.
0: Y aquí estamos, 3.000 años después, en pleno 2026, donde uno de los mejores contadores de historias de esta época, el director Christopher Nolan, decidió adaptar esta epopeya filmándola completamente con cámaras IMAX de 70 milímetros y apoyado por un elenco plagado de las más grandes estrellas de cine.
2: O sea, para que se den una idea, porque de verdad es cuesta trabajo pensar que esto no es una película de Avengers o una premiación de los Oscars, es el elenco de una película que cuenta una sola historia. Matt Damon, Tom Holland, Anne Hathaway, Zendaya, John Leguizamo, John Bernthal, Elliot Page, Lupita Nyong'o, Charlize Theron, Mia Goth, Samantha Morton y Robert Pattinson. Repito, en la misma película, donde acompañamos a Odiseo, quien, castigado por Poseidón, intenta volver a casa.
0: Es ridículo el elenco, o sea, es que es
2: no
0: ridículo.
2: No tiene sentido, no tiene ningún sentido.
0: Y algo que creo que hay que destacar, que me encanta que hemos visto en todo este tour de medios de La Odisea, es que el 90% de estos actores les dijeron: oye, tenemos una película de Cristo. Sí, acepto. O sea, no habían ni leído el guión, no sabían nada. La misma Zendaya se enteró por Tom Holland, que era el primer casteado de la película. O sea, a él lo eligió primero Christopher Nolan y le dijo: oye, ¿te molestaría si le hablo a tu mujer? Y entonces él le pregunta: oye, ¿puedo decirle yo? Sí, sí, tú dile, para ser Atenea. Y al final son personajes chiquitos, pero muy, muy, muy profundos todos los que protagonizan, ¿no?
2: Claro, porque como es una historia coral, en cierto sentido, o sea, sí es el viaje de Odiseo, que es el protagonista, y un poco lo que ocurre en casa, donde lo esperan su esposa e hijo, que son Anne Hathaway y Tom Holland, sí hay una cosa donde aparecen un montón de personajes que tienen su momento de brillar. Elliot Page tiene su momento en prácticamente una escena, y las consecuencias de esa escena repercuten en el resto de la película, pero solamente pasa un momento. Charlize Theron igual participa en una serie de escenas que viene más bien como un capítulo cortado en cachos. Pero todos tienen un momento particular para brillar, y me parece, o sea, sensato de Christopher Nolan agarrar un elenco tan cargado de estrellas, porque pues eso le suma a este espíritu de hiperproducción que él lleva en sus películas, a esta cosa de que es artístico y con mucha técnica, pero al mismo tiempo increíblemente comercial. Como que maneja un equilibrio muy particular entre las dos cosas, y pues tenía que ver un elenco así de poderoso.
0: Y es que en La Odisea hay sirenas, un cíclope, una hechicera y muchas, muchas escenas marinas. Y se sabe que el director Christopher Nolan es amante del cine tradicional. O sea, a él le gusta que todo sea práctico. Y en sus métodos de filmación se nota que no hay tantos efectos especiales. De hecho, en algún momento Tom Holland contó que tenían que cortar cada 3 minutos porque eso es lo que aguanta la cámara de IMAX de 70 milímetros. O sea, no puedes filmar tanto tiempo corrido. Entonces, que muchos de los actores al principio se sacaban de onda porque decían: ¿qué, lo hice mal? O sea, ¿por qué me está cortando a cada rato? Pero era esa la razón.
2: Incluso, no sé si lo sabías, Matt Damon, quien da vida a Odiseo, declaró en los estrenos mundiales que este ha sido el rodaje más demandante de toda su carrera, porque aunque la fotografía ocurre en lugares como Islandia, Grecia, Escocia, Marruecos y el Sahara, la mayoría de los efectos fueron prácticos e incluso usaron un barco vikingo real para filmarla. Matt Damon platicó una cosa muy curiosa sobre la logística de la cámara IMAX que ahorita mencionabas, que es que por lo amplio que es el lente y por donde tienen que estar los actores para una escena en la que están cerca de la cámara y se ven de frente, ellos no alcanzan a verse realmente de frente. Como que la cámara grababa uno, pero tú tenías a tu compañero de escena en una posición como antinatural, que en cámara termina de verse natural. Entonces usaban espejos. Y Matt Damon cuenta que hubo una escena en la que tuvo que ver a Anne Hathaway a través de un espejo para interactuar con ella, pero en realidad no se están viendo de frente. Hay un efecto práctico que les permite comunicarse visualmente al tiempo que la cámara los graba de una posición muy específica. Son locuras que pues Christopher Nolan puede salirse con la suya con esas cosas.
0: Creo que Javier y yo coincidimos en muchas cosas, probablemente en otras no, pero sí recuerdo que la primera conversación que tuvimos respecto a esta película fue: ¿nos encantó? no necesariamente es la mejor de Christopher Nolan. Y yo creo que la adaptación es maravillosa. O sea, a mí si algo me voló la cabeza es pensar que cuántas personas no hemos leído la Odisea a lo largo de nuestras vidas en diferentes puntos del planeta. Y el creer, o sea, a mí nada me va a hacer pensar que esta no es la imagen general que todos teníamos en nuestra cabeza cuando la leímos. O sea, esa parte de universalidad, de realmente recrear las cosas como tú te las imaginabas, me parece increíble. Pero también hay algo que es muy cierto y que hay que decirlo, ¿no? Christopher Nolan es un excelente escritor y el guión de la Odisea es un gran guión, pero no es un guión suyo. Y algo que nos gusta de él, claramente, es explorar estas preguntas que él se hace sobre el tiempo, sobre la humanidad, sobre la coexistencia de diferentes planos, sobre cosas metafísicas incluso. Y pues no te vas a encontrar con esto en la Odisea porque es una adaptación de la Odisea.
2: Y creo que es un director que es muy virtuoso en cuanto a mecanismos narrativos. El cómo te desordena la historia y te la presenta como rompecabezas, como lo hace también aquí en la Odisea, que sí, en lugar de irse por un viaje lineal, tiene momentos donde Odiseo en la isla con Calipso, después de haber pasado quién sabe cuántos años borrándosele la memoria por comer la flor de loto, empieza a recordar por pedacitos lo que ocurrió, y al tiempo que recuerda y vemos esas escenas, también vemos el viaje de Telémaco tratando como de mantener control sobre la ciudad de Odiseo y que no vaya a caer en manos de alguien más. Como que hace el relato fragmentado que lo hemos visto hacer en Oppenheimer, en Memento, en Interestelar, en muchas películas. Pero creo que la diferencia es que mientras esas otras llevan el viaje de uno o dos personajes que son como el eje central de la historia, donde hay chance de profundizar emocionalmente en Interestelar, terminamos conociendo mucho sobre este protagonista que abandona su vida para irse también en una especie de odisea y eventualmente regresar a casa. Acá, como son tantos personajes y tantos momentos que tienen que presentarse porque refieren a la historia original, no termina de haber profundidad emocional en un montón de ellos.
0: Claro.
2: O sea, salvo por el virtuosismo actoral de alguien como John Bernthal, que dices, ok, creo que entiendo a este personaje, no termino de profundizar, entonces puede sentirse que se queda como solamente en el relato. Técnicamente la película es impecable y es una producción gigantesca y es muy impactante de ver. La parte del vínculo emocional con los personajes es un poquito más difícil, porque creo que esa es como una debilidad de Nolan a la hora de construir historias, que compensa mucho con toda la parte técnica y visual. Que esta película sí que lo tiene. Como bien lo dijiste, ¿no? Nos gustó, no fue nuestra película favorita de Christopher Nolan, pero tiene su mucho mérito haber llevado a la pantalla grande una historia así de ambiciosa y hacerlo con una forma igualmente ambiciosa.
0: De acuerdo. Y bueno, mientras Penélope hace y deshace el telar esperando el regreso de Odiseo sin saber siquiera si está vivo o si está muerto, pues muchos personajes van a intentar descubrir su destino y las consecuencias que los acechan desde la Guerra de Troya. ¿Quién es quién en la Odisea? No es necesario que regreses al libro, no te preocupes porque en un momento te lo vamos a contar aquí en...
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Escuchaste Valerie con la inconfundible voz de Amy Winehouse. La reina del sol moderno poseía un talento monumental, pero su odisea consistió en que fue presa de las adicciones, las relaciones tóxicas y el acoso mediático que devoró su privacidad, lo que terminó en una tragedia griega, una vida de odisea. Oh,

0: Caballo de Troya y la estrategia de esa misma guerra, pero ¿quién es Odiseo?
1: Matt Damon interpreta a Odiseo, o Ulises, como le dicen sus compas, que quiere regresar a casa después de 10 años de guerra, pero un revesco del hijo de Poseidón le costará otros 10 años el volver a ver a su familia.
0: Pero mientras Odiseo está en el mar, hay alguien que lo espera en Ítaca. Su esposa, la reina Penélope, interpretada por Anne Hathaway, a quien todos están presionando para que elija a un nuevo esposo y a un nuevo pretendiente porque todos piensan que el rey está muerto. Pero ella, entre tejer de día y destejer de noche, pues está ganando tiempo.
1: Quien cree ciegamente en el regreso de Odiseo es su hijo, Telémaco, interpretado por Tom Holland. Harto de ver el acoso a su madre y que emprende su propio viaje para descubrir qué le pasó a su padre y encontrarse él mismo.
0: Y el hombre que se ganó mi odio viendo esta película, aunque sigue gustándome y estando en mi top de actores, es nada más y nada menos que Antino. Él es interpretado por Robert Pattinson y es uno de los pretendientes de Penélope. Me atrevería a decir que es el más vil, un hombre arrogante, cruel y que hasta se quiso deshacer de mi Tom Holland.
1: Hay personajes míticos que retrasan el viaje de Odiseo, como Circe, rol en el que vemos a Samantha Morton, que convierte a los hombres en cerdos, pero cae en los encantos de Odiseo y termina siendo su aliada y algo más.
0: También está el personaje de Charlize Theron, quien es Calypso, una ninfa que rescata a Odiseo y lo retiene en su isla varios años prometiéndole inmortalidad.
1: No culpamos a Odiseo porque, pues, ¿quién se podría resistir fácilmente a Charlize Theron?
0: Ni yo.
1: O sea, si me pierdo así en el mar, pues que se tarden un poquito en encontrarme. Órale, no sé si 10 años, pero unos 2 días, órale.
0: Y más si no te acuerdas de tu vida. Bueno, pues la diosa y protectora de Odiseo no podría ser otra que Zendaya, quien interpreta a Atenea. Y la verdad es que se luce, ella misma lo contó y sus compañeros también. Es la única que obtuvo un perfecto de Christopher Nolan y es quien ayuda a la familia, una gran estratega, y también sabe cuándo tomar sus distancias y simplemente observar.
1: Otra mujer espectacular en la Odisea es Helena de Troya. Interpretada por Lupita Nyong'o, es la responsable de las travesías, pero Christopher Nolan puso a Lupita también a interpretar a otro papel, el de Clitemnestra, hermana de Helena, y sobre lo que pasa con ella, si no les voy a soltar spoilers.
0: También vamos a ver, aunque usted no lo crea, a Sheesh, a Travis Scott como el bardo. Un bardo en la antigua Grecia era el poeta que contaba las historias épicas cantando y tocando la lira.
1: Cosa que me hace sentido porque pues el hip hop es poesía moderna o poesía contemporánea. Meter una figura que alude al hip hop y que además sabemos es un gran actor porque lo hemos visto en varias películas, tiene todo el sentido. Otras estrellas que vemos en la Odisea son Mia Goth, John Leguizamo, Elliot Page, Himesh Patel y Benny Safdie. Un desfile de luminarias que dijeron, aquí estoy.
0: A mí dame lo que, aunque sea piedra 2, ¿no?
1: Sí, justo.
0: Bueno, con este recap de personajes estás más que listo para embarcarte en la Odisea de Christopher Nolan, que ya está de estreno.
2: Es momento de publicidad. Al regresar tendremos...
1: Al volver tenemos una gran historia de Christopher Nolan, que está con nosotros en exclusiva y nos platicará cuál es la mayor lección que le han dado sus propias películas aquí en...
0: De estreno.
2: Volvemos en unos minutos con... Javier Ibarreche y Gaby Cam.
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5: La selección de Inglaterra es una de las candidatas a llegar muy lejos en la Copa del Mundo del 2026. La escuadra de los Tres Leones no ha levantado un título mundial en 60 años, pero actualmente cuentan con una generación importante de futbolistas encabezadas por la figura del Real Madrid, Jude Bellingham. El volante de tan solo 22 años pasó de ser una promesa mundial a toda una realidad en el cuadro merengue, gracias a su precisa distribución de balón en el mediocampo y sobre todo a su habilidad goleadora, llegando desde la segunda línea. A lo largo de su corta carrera ya disputó más de 300 partidos como profesional y ahora buscará llevar a la selección inglesa a ganar su segunda Copa del Mundo bajo el mando de Thomas Tuchel.
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13: Tenemos la gran historia de Christopher Nolan que me reveló cuál es la mayor lección que le han dado sus propias películas.
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escuchaste Don't Stop Me Now, The Queen, y el legendario Freddie Mercury desafió todos los moldes, viviendo a una velocidad destructiva, mientras ocultaba la odisea de haber sido diagnosticado con VIH, lo que terminó con su vida en 1991. Convirtió el escenario en su Olimpo y sí, se inmortalizó con una vida de odisea.

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1: Si estás sentado en un cine viendo la Odisea y te preguntas quién es la mente detrás de todo esto, su nombre es Christopher Nolan.
2: Si de grandes historias hablamos, es imposible no pensar en Nolan, un hombre que ha revolucionado nuestra forma de ver cine, defensor incansable de la pantalla grande y alguien que pasará la historia como uno de los mejores directores y guionistas que han pisado Hollywood. En De Estreno te contamos qué hay detrás de la mente de Christopher Nolan.
1: Lo ha dicho Anne Hathaway, la gente olvida qué tan buen escritor es Christopher Nolan y no es coincidencia, de madre americana y padre inglés, él decidió estudiar literatura inglesa en University College London.
2: De niño tenía solamente un mejor amigo, una cámara Super 8 con la que filmaba historias inspiradas en Star Wars y Stanley Kubrick. De hecho, nunca estudió cine, es autodidacta y en 1998 Nolan dedicó los fines de semana a filmar su primera película y así llegó Following.
1: Su manera de jugar con el tiempo y la narrativa llamaron la atención y entonces llegó Memento, película filmada a la inversa que cuenta la historia de un hombre que no puede recordar nada nuevo.
3: Hey, that's not your car.
4: It is now.
3: Jesus Christ, you can't take it.
4: Why not?
3: Because the guy you just killed owns it. Somebody will recognize it.
2: Combinando ciencia y el lado más profundo del ser humano, Nolan nos ha regalado historias inolvidables como Inception, Interestelar, Dunkirk y Tenet. Y no olvidemos cómo redefinió a los superhéroes con la mejor pinche trilogía del cine de superhéroes que ha existido hasta ahora, El Caballero de la Noche.
5: Why so serious?
1: Que si me apuras, es una de mis favoritas de Christopher Nolan. Pero es que, ¿sabes qué? No sé si a ti te pasó esto, pero yo empecé a ver cine de Christopher Nolan y empecé a encontrar un patrón que no me daba cuenta, pero siempre me gustaban esas películas y hasta que un día descubrí que todas eran del mismo director, ¿no? Creo que juega mucho con las debilidades humanas, con el tiempo, la narrativa de sus películas es maravillosa. Yo me terminé de enamorar con El Gran Truco, no te lo voy a negar. Sé que no es, la gente ni se acuerda de que él hizo esa película con Christian Bale y Hugh Jackman. Con esa terminé de enamorarme, obviamente con El Origen también, Inception, pero mi favorita por siempre y para siempre va a ser Interestelar.
2: Para mí, yo creo que de verdad, Batman The Dark Knight es una película que he visto tantas veces. Me lleva a un lugar tan como tan rico de mi adolescencia, de cuando vi esa película. Me sé de memoria varias escenas, como que gozo el trabajo actoral, gozo lo que implica como la construcción de protagonista y antagonista como nunca se había visto. O sea, es no cualquier antagonista le sirve a cualquier protagonista, pero acá la relación es perfecta. Este Guasón con este Batman es un baile maravilloso. Vi incluso un video por ahí, estaba interesante, que alguien decía que Oppenheimer, que fue la gran obra de Christopher Nolan que le valió miles de millones de dólares y varios Oscars y que ganó como director, mejor película, actor y demás, decía que esa obra era un poco una analogía de cómo Nolan se juzgaba a sí mismo por hacer la trilogía de Batman. Es decir, Nolan es Oppenheimer y la bomba atómica es la trilogía de Batman, porque de algún modo esa trilogía llegó a darle legitimidad al cine de superhéroes, que tuvo como consecuencia después el reinado del cine de superhéroes, que nos trajo mucha basura también, muchas películas culeras, tanto de Marvel como de DC, como de superhéroes independientes, y que de algún modo Nolan con estas películas como que llegó a decir, miren cómo esto también puede ser cine y puede ser serio, y el cine se lo empezó a comprar y el público se lo empezó a comprar y las consecuencias ya son irreparables, porque el cine de superhéroes sigue estando a la cabeza de las carteleras y sigue ocupando todos los espacios y peleando las pantallas. Es un análisis profundo que vi por ahí en YouTube, luego les compartiré el video a profundidad, pero me pareció una cosa como de, o sea, ¿qué tan cabrón estás que construiste tu bomba atómica y después puedes hacer una película en la que te juzgas al respecto? Es Nolan.
1: No, y bueno, todos los guiones originales que tiene, ¿no? O sea, Oppenheimer al final le está contando un evento histórico, pero todos los guiones originales que tiene, hasta Insomnia, o sea, Insomnia también es una súper buena película, evidentemente, pues todas las que ya mencionamos que son ideas de él, ¿no? De cómo funcionan los hoyos negros, cómo funciona el tiempo, cómo, qué pasa si pudieras regresar el tiempo también, ¿no? Que Tenet explora un poquito esto. Dunkerque, que es otra película histórica, pero que la explora desde tres puntos de vista distintos, que son el cielo, la tierra y el mar, y todo al mismo tiempo. O sea, yo no puedo con él, porque nunca en mi vida he salido de una película de Christopher Nolan pensando qué mala es. Nunca, o sea, he pensado, esta me gusta más, esta me gusta menos, pero nunca he salido pensando que una es mala, porque creo que él no puede equivocarse con la pasión que tiene por escribir guiones, ¿sabes? Al final sí, es un tipo muy técnico, sí, es un tipo que usa efectos prácticos, etcétera, pero es buen escritor, es buen guionista, y eso es lo que se necesita para hacer una buena película.
2: Sí, es un storyteller de un libre aparte. La razón por la que el marketing de sus películas gira en torno al nombre de él para este punto es los actores hacen fila para poder trabajar con él. En la premier mundial en Londres presentaron al elenco entero, terminaron por presentar a Tom Holland, Anne Hathaway y a Matt Damon, y después para todos ustedes, Christopher Nolan. O sea, el hecho de que el director esté saliendo al final como la gran mente maestra de la película, pero aparte como la mayor celebridad de ese elenco te dice un montón. No necesariamente es de rostro el más famoso de todos ellos, ni en pedo, pero sí es el que tiene como mayor peso a nivel carrera. Y entonces, o sea, eso te habla por sí solo.
1: Tengo que decirte que he tenido en esta hermosa vida la oportunidad de conversar con Christopher Nolan 2 veces. Una fue por Zoom y no cuenta porque fue por Tenet, pero una vez sí lo entrevisté en persona por la película de Interestelar. Imagínate eso, o sea, ¿cómo es que yo llegué ahí? No lo sé. Pero recuerdo que es un tipo serio, pero es un tipo muy inteligente y le gusta mucho hablar de su trabajo. Entonces, la impresión que me dio, me acuerdo que llegué y me senté y tenía yo mucho miedo, pero logré que sí, como que se abriera un poco, sonriera y demás. Y justamente le pregunté, en esto que estábamos hablando de plantear realidades que podrían ser, pero no son, que tienen que ver pues justamente con todo lo que plantean sus películas, ¿no? ¿Qué pasaría si pudiéramos irrumpir en los sueños? ¿Qué pasaría si? ¿Cuál es eso de lo que contó la historia que le dejó una lección? Y esto fue lo que me dijo.
0: Creo que todas las películas tienen una relación conmigo, de mi visión del mundo y de la naturaleza humana.
4: I feel that we live in an era that perhaps overprices individuality.
0: Siento que vivimos en una era donde tal vez sobrevaloramos,
4: glorifies the individual a little too much at the expense of what we can achieve as a community.
0: Si glorificamos de más la individualidad a costa de lo que podemos hacer en comunidad.
2: La persona que no se ha cuestionado sobre el sentido lineal del tiempo, la existencia de distintas realidades, los límites de la obsesión humana, la memoria o el funcionamiento de los sueños, probablemente nunca se ha sentado en la sala de cine más grande a ver una película de Christopher Nolan, un hombre que ha hecho del cine la mejor herramienta de reflexión de nuestra propia humanidad. Una gran historia aquí en...
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Escuchaste Wake Me Up de Avicii. El genio sueco Tim Bergling cambió las reglas de la música electrónica, pero detrás de los sintetizadores y los festivales tuvo que lidiar con una odisea. Sufría de ansiedad y desgaste físico debido a la presión. Nos dejó en 2018 tras una vida de odisea.

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5: Ahora que puedes ver La Odisea, no queremos dejar de contarte los hilos criminales que mueven este viaje.
6: Les presentamos a las divinidades del Olimpo bajo una óptica muy distinta. ¿Qué pasaría si sentáramos a los dioses griegos en el banquillo de un tribunal penal moderno?
0: Dios, Zeus, poderes, control del Olimpo y los rayos, objetivo, reinar sobre el cosmos y seducir diosas inmortales. Crímenes, conspiración, estupro, falsedad, difamación, abandono, delitos contra los códigos de guerra.
5: Todo un caso, seduce a Danae, Leda o Europa, abandona a sus hijos y miente para mantener el orden político de Olimpo y fulmina con un rayo Odiseo para castigar a su tripulación.
0: All rise. El jurado ha deliberado. Esta es la sentencia.
6: Puede que sea el más cabrón de los dioses, pero cabrón en el sentido literal. Le tocan entre 35 y 42 años de cárcel, porque aunque sus seducciones prescriben, los delitos de guerra no. Y además tiene que pagar una lana de multa.
0: Dios, Poseidón, poderes, control de los océanos, tormentas y terremotos. Objetivo, cobrar venganza y frustrar el regreso de Odiseo. Crímenes, terrorismo, intento de homicidio calificado y tortura psicológica.
5: Este dios no conoce la piedad. Despechado porque Odiseo cegó a su hijo, Poseidón utiliza los recursos del océano como armas de destrucción masiva. Envía tormentas implacables, destruye balsas y condena a los náufragos a 10 años de tortura psicológica en alta mar.
0: All rise. El jurado ha deliberado. Esta es la sentencia.
6: Ni la cárcel pisaría. Con lo que está haciendo el señor Donald Trump en los mares del mundo, seguro le vuelan la lancha con un dron. O van y se meten y lo sacan de los abismos para extraditarlo.
0: Diosa, Circe, poderes, hechicería, transmutación de la materia y alquimia, objetivo, retener a los viajeros, crímenes, privación ilegal de la libertad, uso de sustancias prohibidas, tortura y tratos crueles o degradantes.
5: Famosa por su hospitalidad engañosa. Recibe a los hombres de Odiseo con banquetes drogados para borrarles la memoria y mediante hechizos los transforma en cerdos.
0: All rise. El jurado ha deliberado. Esta es la sentencia.
6: Le tocarían más de 60 años de cárcel. Un tribunal la condenaría por secuestro masivo y experimentación biológica ilegal con humanos. Pero además le tocan otros añitos más por crueldad animal, narcotráfico y por hacer carnitas que quedan secas por tener poca manteca. Eso sí es para la peor pena.
0: Diosa, Calipso, poderes, inmortalidad, control de la naturaleza y seducción. Objetivo, retener a Odiseo como su esposo en una isla. Crímenes, secuestro agravado, retención ilegal de un ciudadano y coacción psicológica.
5: Retuvo a Odiseo contra su voluntad durante 7 años en su isla, lo mantuvo cautivo en aislamiento, obligándolo a llorar extrañando su hogar, aunque en realidad él ni cuenta se daba, ¿eh?
0: All rise. El jurado ha deliberado. Esta es la sentencia.
6: No importa qué tan hermosa sea tu isla, mantener a un héroe bajo arresto es un crimen internacional en cualquier tribunal. Ella va a alegar que funcionó el té de calzón y que por eso se quedó Odiseo, pero en lo que son peras o son manzanas le tocan más de 60 añitos en el cerezo, que se despida de sus tintes para estar así de rubia.
5: Imagínate qué mal la pasaría.
6: Eso es lo que más me gusta, lo que más gozaba yo de leer teatro griego y de revisar los clásicos en la carrera, era esta cosa de la idea de mitología y de teología que tenían, que es los dioses eran unos hijos de la chingada. No eran seres pues que estuvieran por encima de la humanidad, eran igual de bajos, igual de calientes, igual de avaros, igual de despreciables,
5: pues,
6: los humanos, y eso, y le daba mucha complejidad a las historias. Me gusta que en su representación actual comparten eso aún.
5: Siento que es un poco lo que pasa con The Boys.
6: Claro.
5: ¿Sabes? O sea, que todos tendrían los mismos defectos y las mismas debilidades, minus, obviamente, el poder.
6: Claro.
5: Que, por cierto, no la nominaron ni a nada en los pinches Emmys, culeros.
6: No, pues es que la última temporada estuvo pinche.
5: Pero Tony Stark sí se merecía, ¿eh?
6: O sea, lo hace muy bien, pero tendría que haberlo nominado en la tercera temporada y fue como, pues ni pedo, ya quedó ahí. O sea, esta temporada final no se merece, creo yo, ninguna mención de nada. O sea,
5: bueno,
6: el poder del amor hizo que Kimiko venciera. No mames.
5: Juar.
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5: Y como en de estreno no podemos dejar pasar ninguna de las películas más relevantes de este verano, Javier Ibarreche se lanzó a Londres a la premiere de La Odisea y aquí nos cuentan un poco de cómo lo vivieron.
7: Caminando en Londres me encontré un caballo de Troya. No creo que pase nada si lo llevo a México. Desde Inglaterra, ¿verdad? Despuésito de la derrota y con un chingo de sueño me fui directo al aeropuerto porque la banda de Universal Pictures me llevó a Londres a la premier mundial de La Odisea, una de las películas que más esperaba de este año y que me urge que discutamos porque pues es una película de Nolan. Este señor no sabe fallar, casi. Siendo una película de Nolan, aquí no hay CGI, nos estábamos cocinando con fuego de verdad, pero pasamos por la alfombra, me pude tomar un par de fotos y empezó a llegar el elenco de la película y es que el elenco de esto es quizá el ensamble más grande que vi jamás para la misma historia. Entraron todos al cine a presentar la película y ahí les va. Emma Thomas, productora de la película. Hoytema Hoytema, el fotógrafo de La Odisea. El no sé cuántas veces ganador del Oscar Ludwig Göransson que hizo la música y se dejó caer el elenco. Mia Goth, Travis Scott, Corey Hawkins, Benny Safdie, Elliot Page, Himesh Patel, Charlize Theron, Zendaya, John Leguizamo, Samantha Morton, Lupita Nyong'o, Robert Pattinson, Tom Holland, Anne Hathaway, Matt Damon y por supuesto el mismísimo Christopher Nolan. Toda esta gente involucrada en las mismas 3 horas de historia porque película de Nolan por supuesto que dura 3 horas. Hay mucho que quiero rascarle a esta película una vez que estrene. Porque por un lado es una historia vieja y más que conocida. La razón por la que le llamamos Odisea a una odisea es por La Odisea. Y esta es la más reciente versión en cine de esta historia. Y es a la vez una película muy de Christopher Nolan, con sus estructuras, con su tono y con muchos de sus actores consentidos. Y está cabrón que un elenco tan grande tiene completito al menos un momento en el que brilla en pantalla. Pero cosa curiosa con esta experiencia, y van a decir que qué mamada, pero esto fue lo que sentí. La historia tiene mucho que ver con el concepto de ser un buen anfitrión. La primera gran transgresión de Odiseo fue abusar de la hospitalidad de los troyanos y engañarlos con un regalo para chingarle su ciudad. Pasa los siguientes 10 años tratando de volver a casa, pero los dioses lo andan castigando en parte por esa transgresión. Fue de verdad muy curioso pisar Inglaterra horas después de que Inglaterra eliminó a México del Mundial. ¡En México! Yo sé que qué mamada, me da igual. Porque a diferencia de Odiseo, Inglaterra entró a Troya, pero no la destruyó, solamente jugó el juego. No he parado de ver videos de ingleses felices en México, cotorreando de verdad con la afición mexicana, incluso después del partido donde podría haber resentimiento, pero en lugar de eso, hubo hospitalidad. Y lo platiqué con cuanto inglés se dejó escuchar mis lamentos. Bellingham cambiando playera con Morita es un gesto de caballero. Todo lo contrario a Odiseo dejando ciego a un cíclope en su casa. Los griegos antiguos podrían aprenderle mucho a este mundial. Mi mente sigue en modo mundial, es inevitable, pero banda de Universal, gracias por darme esta pequeña odisea para ver La Odisea como se debe, en pantalla grande. Pronto la discutimos y a ver cómo le va.
6: Fue una muy breve pero muy poderosa odisea. Estuve apenas poco más de 24 horas en Londres, pero fue ver la película, pasar por la alfombra, tomarme fotos ahí en el cine, conocer el elenco entero, verlos presentar la película. Fue una cosa de absoluta locura y pues la razón por la que le decimos odisea a las odiseas es por esta odisea. Así de importantes, entonces qué chido que están aquí para que les pudiera compartir mi pequeña odisea para ver La Odisea.
8: La próxima semana estará de estreno.
5: Aisling Derbez y Mauricio Ockman son las estrellas de Hasta el Fin del Mundo.
6: Recuerden que llega la esperada versión de La Odisea del gran Christopher Nolan a Cinemax.
9: De estreno.
6: Y sin más, bandita querida, llegamos al final de otro episodio de estreno. Gracias por acompañarnos como cada semana. No se les olvide que nos encuentran en redes como @destrenoMX. A mí me encuentran como @IbarrecheJavier.
5: Yo soy @GabyCam40 y recuerden que si se perdieron cualquier episodio de estreno, lo pueden escuchar en todas nuestras plataformas en la versión podcast. Y también no se pierdan la versión de YouTube de este programa porque ahí pueden ver nuestras bellas caritas y todo lo que nos reímos el señor Javier Ibarreche y yo, Gaby Cam. Javi Cam a su servicio en todas las plataformas, no se lo pueden perder. Nos despedimos, pero volvemos la próxima semana con mucho más del cine y las series aquí en...
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5: Ahora sí, de que la ves, la ves.
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17: En el Estadio Azteca, la edición del Mundial de México en 1970 regaló el llamado Partido del Siglo. Italia y Alemania protagonizaron un duelo épico que terminó 4-3 en tiempo extra en favor de los Azzurri. Franz Beckenbauer jugó con el brazo dislocado, sí. Gerd Müller marcó dos veces y del lado italiano aparecieron nombres eternos como Gianni Rivera, Sandro Mazzola, Tarcisio Burnich y Roberto Boninsegna. El árbitro, por cierto, fue Arturo Yamasaki,
18: nacido en Perú, pero naturalizado mexicano.
17: Fueron 120 minutos de drama, goles, coraje en un partido que se convirtió en leyenda en el fútbol. El tiempo regular terminó 1-1, pero en tiempos extra hubo 5 goles, volteretas y un espectáculo difícil de igualar.
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6: Hola, soy Jorge Sánchez y esto es Leyendas y Mundiales. Miroslav Klose es ejemplo de constancia en los mundiales, ya que es el máximo goleador de todos los tiempos con 16 tantos en 24 partidos, divididos entre Corea, Japón, Alemania, Sudáfrica y Brasil. El delantero alemán siempre apareció cuando su selección lo necesitó y en el 2014 levantó la Copa del Mundo, cerrando así en suelo carioca un legado único. Su mejor etapa en cuanto a goles la vivió en la Lazio, marcando un total de 63 tantos. Klose finalizó su carrera con 258 goles y 9 títulos en su palmarés. Su récord goleador estará en riesgo en el Mundial del 2026. Sin embargo, Miroslav Klose siempre quedará en el recuerdo por ser uno de los delanteros infalibles en el torneo más prestigioso del fútbol.
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13: Hola, soy Jesús Humberto López y estas son las Curiosidades Mundialistas. En México 86, Tepito salvó a Argentina de una sanción, y es que en su partido de cuartos de final, la FIFA determinó que usarían su camiseta de visitante de color azul celeste. Sin embargo, no tenía la cantidad de jerseys necesarios, pues los jugadores habían intercambiado camisetas ante Uruguay en los octavos de final. Ante esto, Héctor Miguel Celada, portero suplente del albiceleste y en ese entonces perteneciente al América, recomendó al cuerpo técnico ir a Tepito a comprar las playeras, mismas que, de acuerdo a lo que relata Jorge Valdano, le encantaron a la figura del equipo Diego Armando Maradona. Así que ya sabes, la siguiente vez que se burlen de tu jersey comprado en Tepito, diles que estás vistiendo como todo un campeón del mundo.
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5: A finales de los años 60 y principios de los 70 surgieron dos series japonesas que se convirtieron en nuestras favoritas. La primera de ellas, Ultraman.
6: Ultraman, Ultraman, Ultraman va a llegar.
5: Un superhéroe de 40 metros de altura que llegó del planeta Ultra. Hayata era un piloto de la patrulla científica quien muere en un accidente. Ultraman lo resucita y lo invita a que protejan a la humanidad juntos. Así que ahora serán uno solo. Y cuando Hayata necesitara transformarse en Ultraman, usaría una cápsula llamada Beta.
7: El indicador de Ultraman le anuncia que le queda muy poca energía. ¡Adelante, Ultraman!
5: La otra serie fue Ultra 7 o Ultra 7.
8: Seven. Seven.
9: Seven. Seven.
5: Muy parecida a la serie de Ultraman. En una ocasión, dos alpinistas se encontraban escalando una montaña. Los dos tuvieron un problema con su soga, y para evitar que los dos murieran, uno de ellos cortó la soga y se dejó caer al vacío. Ultra Seven, al ver esto, lo salvó, y para honrar su valor, decidió copiar su forma física y se hizo llamar Don Morobochi, para así poder unirse al Escuadrón Ultra y poder combatir a los extraterrestres que atacaban la Tierra. Cuando el Escuadrón Ultra estaba en problemas, Dan sacaba de su bolsillo unos lentes con bordes rojos con los cuales se transformaba en Ultra 7.
10: Ultra 7, te hemos estado esperando. Por fin acudes a la cita.
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4: ¡No corras! ¡Te vas a caer!
5: ¡No toques eso! ¡Está sucio!
4: Deja, yo lo hago por ti. Ponte suéter para que no te dé frío.
5: ¿Te suenan esas frases?
4: Tal vez las escuchaste de niño, o tal vez tú mismo las dices ahora como papá o mamá. Nacen del amor, sin duda, pero la ciencia advierte que cuando el cuidado se convierte en control excesivo, los hijos no crecen más seguros, sino más frágiles.
6: Ahí ponlo donde estaba. Mañana venimos por él.
4: La crianza implica tres cosas fundamentales. Proteger a los hijos para que no corran peligro.
5: Formarlos para que desarrollen habilidades con seguridad y confianza.
4: Y enseñarles a construir relaciones afectivas basadas en el buen trato. Cuando estos elementos funcionan bien, los padres se convierten en la principal figura de apego del niño. Pero cuando el miedo y la ansiedad dominan la relación, aparece la sobreprotección parental. A estos padres se les conoce como hiperpadres o padres helicóptero, porque sobrevuelan constantemente sobre las decisiones y actitudes de sus hijos. Evitan ponerles límites.
5: Les resuelven los problemas.
4: Incluso les hacen la tarea.
5: Responden de inmediato a cada demanda
4: y se sienten tremendamente culpables cuando no pueden evitarles cualquier momento desagradable. Todo por un miedo en el que ven al mundo como un lugar amenazante y quieren librar al niño de toda dificultad. ¿Qué pasa con esos niños cuando crecen? Las consecuencias son serias y van más allá de lo que uno imagina. Falta de autonomía.
5: Baja autoestima.
4: Miedo constante ante lo desconocido.
5: Una gran necesidad de aprobación para sentirse valiosos.
4: Además, como siempre les resolvieron todo, cuando enfrentan un problema de verdad, tienden a huir o a paralizarse. La lista continúa. Altos niveles de estrés, falta de empatía e incluso conductas antisociales. Es una cadena que empieza en la infancia y puede arrastrarse hasta la vida adulta. El problema de un niño sobreprotegido es que nunca prueba cómo puede volverse independiente y autónomo. Pero hay buenas noticias. La sobreprotección se puede prevenir. Primero, observándote a ti mismo. ¿Tu nivel de estrés o ansiedad está guiando tus decisiones de crianza? Si es así, no dudes en pedir apoyo profesional. Segundo, presta atención a tu hijo. ¿Qué necesita realmente? ¿Protección o espacio para explorar? Identifica sus características, sus fortalezas y lo que de verdad requiere de ti. Tercero, escucha a otros padres. Comparte experiencias. A veces, la mejor guía viene de quien ya transitó ese camino. Y sobre todo, detente y respira antes de actuar. El día a día puede acelerarnos tanto que olvidamos que los hijos necesitan tropezar para aprender a levantarse. Cuidar no es lo mismo que controlar.
5: Amar no es lo mismo que impedir.
4: Los hijos no necesitan un helicóptero que sobrevuele cada paso que dan. Necesitan una base segura desde la cual lanzarse a conocer el mundo, con sus raspones incluidos. Porque un rodillazo raspado se cura con una gasita, pero la falta de autonomía puede doler toda la vida. Con información de la doctora Mariana Gutiérrez Lara, de la Facultad de Psicología de la UNAM. Les saluda Mónica Genis.
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5: Cada día del mes de junio hubo 41 homicidios menos que en septiembre de 2024. Que más allá del número, pues representa vidas salvadas. Los delitos de alto impacto también muestran una reducción muy significativa.
6: La presidenta Claudia Sheinbaum presumió durante la mañanera que en su gobierno se han reducido los homicidios dolosos en un 40%.

0: 48%, dice ella, se ha logrado bajar prácticamente a la mitad los asesinatos cometidos en el país. 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La verdad, no hay nada que presumir. Qué bueno que haya bajado la proporción de asesinatos, pero sigue habiendo muchos homicidios dolosos en el país en los tiempos de Claudia Sheinbaum.
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3: Hola, soy Mari Carmen Lara y esto es Generación 2026.
4: Ecuador fue una de las selecciones que más sorprendió de las eliminatorias de la Conmebol. La escuadra dirigida por Sebastián De Cacese se metió directo en la Copa del Mundo, siendo la mejor defensiva del continente. Pero en el ataque también destacó por ser un equipo muy determinante y en gran parte gracias a la calidad de su joven estrella, Kendry Páez. Con apenas 18 años, Kendry ya dio el salto al viejo continente. El Chelsea pagó 20 millones de euros por la carta del canterano del Independiente del Valle. Actualmente, la joya ecuatoriana se encuentra cedido al River Plate de la Primera División de Argentina. Sin embargo, una gran actuación en la Copa del Mundo lo podría llevar de lleno a pelear un puesto como titular en la Premier League de Inglaterra a partir de la próxima temporada.
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